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0: Llegó la noche, Lisa Marie, Doña Adela.
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0: Lisa Marie, ¿sabe quién está cumpliendo años hoy?
2: Está cumpliendo años para irnos a comer bizcocho.
0: Daisy Muñoz.
2: Está de cumpleaños
0: Daisy Muñoz. La presidenta de Prado de Laurentía. Nuestra amiga de la ESA.
2: Pues ya me contaron que es que eso no es bueno, meter goles en las cuadras futboleras.
0: Sí, señora. 49 años cumple. Daisy Muñoz.
2: Sí, debe estar cumpliendo con algunos 35.
0: No, 49.
2: Ya, la
0: mentira. La vieja ya, Daisy Muñoz.
2: No seas odioso, eso no es un saludo de cumpleaños.
0: ¿Cómo que no?
2: No se dice al aire.
0: No, pero ya saben que lo digo con cariño.
2: No, pues qué cariño, ¿no? Yo quiero un hombre así de cariñoso, ¿no? Especialísimo.
0: Bueno, en todo caso.
2: ¿Cuántos meses? Venga, ¿a qué hora sale para comprarme uno igual? ¿No lo vende? Yo me
0: endeudo
2: con tal de
0: tener
2: una
0: así
2: de cariñoso.
0: Daisy Muñoz. Usted la conoce, la ESA, llámela, felicítela. Hoy cumple 49 años, Daisy Muñoz. Un abrazo a todos los que la apreciamos y la queremos. ¡Feliz cumpleaños, Daisy! Daisy Muñoz está de cumpleaños hoy.
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0: Para Daisy Muñoz, con aprecio y cariño.

0: Mucha vida para Daisy Muñoz. 49 años, nuestra amiga de la ESA.
1: Que el Señor
0: siga. Mercadeo de la ESA.
1: Sus bendiciones sobre.
0: Ay, hombre. Llegó la noche.
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0: Va a ser desgraciado.
3: Pero con esos cariños tuyos, en serio. No me venderán uno a mí.
0: Lisa Mori, antes de irme con los oyentes, mi hermanito Chucho Carrero me acaba de confirmar, oiga, intolerancia de unos conductores ahí en plena carrera 27, Lisa Mori.
3: No digas.
0: Se agarraron a pelear. En plena vía pública, a eso fue al mediodía, ahí en plena vía pública en la 27 se agarraron, Lisa Mori. En plena vía pública se agarraron estos manes.
3: ¿Qué le estará pasando, papito? ¿Qué le estará pasando?
0: Imagínense.

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1: 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Vamos con más oyentes a esta hora. Tan, tan, tan, tan, tan. Hola, Carebola.
2: ¿Qué estoy haciendo? Yo escuchando Olímpica Stereo. ¡Willy, Willy! ¡Colócame una canción de Jason Jiménez! ¡El mejor caballo, Willy! ¡Que andamos en un tracón, Willy!
1: El mejor caballo. El mejor caballo. Una canción buena, Lisa María y Jason Jiménez.
3: Sí, señor.
1: ¿Usted que tiene caballos?
3: Yo que tengo caballos.
4: Buenas tardes, Olímpica. Soy Gloria Mercedes Rodríguez Pano. Vivo en el barrio Bucaramanga. ¿Por qué tanto protocolo para poder escuchar o qué nombre? ¿Por qué me piden la fecha de nacimiento? ¿A qué debe todo eso?
1: Mi amor, eso es un tema de...
3: Lo que pasa es que cada vez que tú te vayas a inscribir a un concurso, debemos tener ese tipo de datos. No es tanto un protocolo, sino es para que puedas concursar. Entonces, si, por ejemplo, vas a concursar en el Paga Culebras y escribes la palabra Paga Culebras, vamos a pedir tus datos, el número de la cédula, en qué barrio estás, para poderte inscribir.
1: Hola, Carebola.
5: Bueno, reportando movilidad. Aquí la carrera 33, sentido norte-sur, está enguañada. Saludito ahí para el incompleto, el de las 7:36 de Luisania.
1: El incompleto. Eso hubiera servido cuando hicimos la pregunta de los apodos.
3: Claro.
1: El incompleto. ¡Ay, Dios! El incompleto. Bueno, son las 7:21. Es que me queda por aquí un saludo más y ya. Vamos a escoger ya ganador o ganadora del pollo con gaseosa Jumbo. ¡El Jumbo! La calidad no puede.

0: Ah, perdón, doña Adela.
1: Papito.
0: Me confundo.
1: Es que
0: me confundí.
1: Estoy teniendo un problema.
0: ¿Amoroso?
1: Me va a tocar. No, yo problemas amorosos no tengo. Yo por eso tengo varios. Si uno se me arrecha, habrá otro que me pare bola. Sí, ya. Si o no, ingeniero Elkin. Mire, ahorita llame que tengo un problema aquí. Y el ingeniero Elkin corrió a mis brazos.
0: Oye, así me quedé aterrado. Fue de una que llegó el man.
1: Ah, bueno. ¿Usted cuántas veces le ha tocado llamarlo y él no llega?
0: Eso sabe, sabe que cuando él llegó estaba pensando eso.
1: En cambio, yo lo llamé. Mire, aquí está.
0: Eso noto.
1: Pero ese es otro problema que yo tengo. Tengo que llamar al nutricionista. Porque es que no me acuerdo si me dijo que tomara colágeno en polvo o el polvo de un colágeno. No me acuerdo.
0: Ay, Dios.
2: Willy Santa María. Si se ve la alegría. Lisa Marie y Doña Adela Barramera son los conductores de la Ruta.

0: 28 minutos, Ruta Olímpica en movimiento. Y aquí estamos.
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0: ¡Se metió! Oiga, súbamele, súbamele, que quiero enviar un saludito. Julio Rodríguez, el bandido. Yo escuchaba a Doña Adela y a Jesús mucho con esa canción. Tenemos por ahí un bandido, cierto, un bandidito de esos que nos gusta bastante. Súbale, súbale, súbale, súbale.

eso le pasa a una. Ser una buena mujer, ¿para qué? Para que le hagan ojitos a otra, le manden mensajitos a otra y se vayan con otra y no. Ese es el Julio Rodríguez, es bandido. Yo me voy a volver bandida, bandida, bandida. Cante, Willy.

0: conectados a esta hora también el gran Whippy, la gente de San Gil, un abrazo súper especial. Nuestros oyentes Olímpica, que ruedan por la bonita, como dice el zorro. Y conectados a esta ruta olímpica. Bandido. Le voy a hacer el tren pa'l TikTok, Willy. Voy a hacer el tren a Julito con el bandido. 7:31 en esta ruta olímpica de miércoles.
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0: Bueno, son las 7:38. Estamos en la Ruta Olímpica.
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0: Oiga, una discusión terminó en tragedia en Florida Blanca. José David murió tras ser baleado en una riña. Ya les cuento. Suele.
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0: Una discusión que empezó como un enfrentamiento verbal y escaló hasta terminar en tragedia, dejó como víctima a José David Rueda Duarte, de 29 años, quien murió luego de recibir un disparo en el pecho durante una riña ocurrida en la madrugada de hoy en Bucarica, Florida Blanca. El hecho fue sobre las 3:15 de la madrugada, hoy 29 de julio, ahí en inmediaciones del bloque 15 del sector, cerca de una cadena de supermercados. De acuerdo con la información preliminar recopilada por las autoridades, José David se encontraba en la zona cuando, por motivos que aún son materia de investigación, sostuvo una discusión con otro hombre. Lo que comenzó con un intercambio de palabras, terminó subiendo de tono hasta convertirse en una confrontación. En medio de la riña, el presunto agresor habría sacado un arma de fuego y disparado contra José David. El proyectil impactó en el lado derecho del pecho, dejándolo gravemente herido. Pese a la lesión, el hombre logró desplazarse por sus propios medios hasta la clínica Guane, donde recibió atención médica inicial. Sin embargo, debido a la gravedad de la herida, fue remitido a la clínica Foscal, donde los profesionales de la salud intentaron salvarle la vida. Horas después se confirmó su fallecimiento. El CTI y la policía adelantan las investigaciones para esclarecer lo ocurrido, identificar al responsable y establecer los móviles del ataque. Todo quedó en cámaras de seguridad. Son las 7:41, ya vamos con la parte final. Vamos a escoger el ganador. O la ganadora, el pollo con gaseosa de Jumbo. 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
0: Lisa Marie, ¿sabe quién está sufriendo un mal de amor en España?
3: ¿Quién? ¿En España?
0: Nuestro amigo Jason Castañeda.
3: No diga.
0: Sí.
3: Pero ayer no, que estaba en la playa y que estaba en Marbella, sí, y que yo no sé qué, ya, entonces que...
0: Yo no sé qué pasó en Marbella.
3: Que se le tiene un tiburón y ya.
0: Sí, imagínese, está. Y otro que están sufriendo de amor, la pareja del momento.
3: ¿Quién?
0: Karen y Juan Carlos. Ellos sí no están sufriendo de mal de amor. Karen y Juan Carlos. Y a Esteban Moreno, el sobrino de Jason Castañeda. Bueno, son las 3 de la mañana ya, ¿te puede creer?
3: Están sufriendo de sueño.
0: Sí, están sufriendo de sueño.
3: Insomnio.
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0: Los Melódicos. A las 7 de la noche, 50.
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0: El ganador del pollo con gaseosa de Jumbo. 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Hola, carebola.
2: Que yo que estoy haciendo, escuchando.
0: Ay, Luchito.
2: Estéreo, escuchando Olímpica Estéreo, escuchando Olímpica Estéreo, escuchando Olímpica Estéreo. Se metió en pie cuesta en el barrio grande, los Enrique Díaz Zambrano. Y mi tusa es con una novia que yo tuve cuando estaba joven y me dejó para cuadrarse con un hermano mío. Y esa tusa me duró como un año y me dolía verlos los dos. Ella trabajaba en Vanguardia Liberal.
0: Vanguardia.
2: Eso se llamaba Vanguardia Liberal. Y ella se llamaba Ramira Santos. Y un saludo con cariño y respeto para mi gran emisora de, a nivel nacional e internacional, Olímpica Estéreo. Un saludo con cariño y respeto y admiración por los profesionales que trabajan en semejante emisora. Y un saludo con cariño y respeto de admiración para el zoológico de la mejor emisora, una hormiga culona que es mi amor platónico, Claudia Liliana Pagotti, el Puma, el terror de las mujeres solteras del departamento de Santander, aunque no estoy de acuerdo que el zorro diga que escoge las de 20 para 40 y que el a Willy Santamaría, el príncipe de la alegría, le deja de 40 a 80. No estoy de acuerdo con ese punto de vista de mi gran amigo, el zorro. Ajuíciate, zorrito, ajuíciate. Y mi gran amigo Willy Santamaría, el príncipe de la alegría, el cachetón. Willy, que Dios te colme muchas bendiciones.
0: Amén,
2: para
0: papi.
2: Toda tu familia y un saludo muy especial para el mejor grupo de trabajo de la mejor emisora a nivel nacional e internacional, Olímpica Estéreo.
0: ¡Luchito ganó!
3: Se lo ganó, buen premio. ¡Ganó! ¡Aplauso público!
0: ¡Se metió! Si no lo llamo ahorita, Luchito, lo llamo por la mañana.
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0: Bueno, nos vamos, doña Adela.
5: Ay, de los mismos creadores del cachetón del Willy Santamaría, presentamos la película del momento.
0: La película del momento.
5: Primera escena. Dieguito, el de Illinois.
0: Su amigo de Champagne, Illinois. ¿Qué pasó con Dieguito?
5: Mandándole mensajes a la Lisa.
0: Pero es que lo hace.
5: Que yo no sé qué, y que el amor de mi vida, pero corazón de otro, y que yo no sé qué más.
0: Amor platónico.
5: Y toda esa joda. Segunda escena. El otro oyente que sacó usted hoy también, que ay, mi plaquita bella, que yo no sé qué.
0: Ya le voy a decir el nombre, que lo tengo.
5: Tal cosa que yo no sé qué más.
0: Ese se llama.
5: ¿Cómo se llama?
0: John Sanabri.
5: John Sanabri, en la misma joda.
6: Príncipe, yo, escuchando Olímpica Estéreo, ¡Se me dio! Willy, buenas noches. Hola, Lisa Maureen, mamacita. ¿Cómo vamos?
0: John Pedraza, John Sanabria.
5: Tercera escena. Aquí en las redes yo mirando a un Sebastián. También le manda, mamacita, eres la mujer que yo quiero. Déjeme bautizarle los chinos, yo no me cae. Hemos presentado la película Pobres Criaturas.
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0: ¡Adiós!
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2: La verdad, mi amor, en estos días he pensado tantas cosas que volver a hablar de ese tema no quiero, pero yo te quiero decir esto.
1: ¿Qué?

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0: soy el chofer. También voy a Sonora, Sinaloa, con Aloa, Durango, Zacatecas, Nayarit, Jalisco, Guanajuato, Querétaro, Hidalgo, Colima, Tlaxcala, Oaxaca, Chiapas, Tabasco, Campeche y Quintana Roo. ¡Ay, hijo de su!
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2: Cuatro de la mañana con 10 minutos, 4:10. ¿Qué tal, qué tal, qué tal? Buen día, buen día, buen día. Saludos, cordialísimo. Deseándoles el mejor de los días para todos ustedes. Que sea un día inundado de bendiciones en su hogar, en su trabajo, por donde quiera que usted camine o transite en el día de hoy. Pero para eso, conectémonos con nuestro Padre Creador. Démosle gracias. Dios Padre Todopoderoso, hoy me acerco a ti para decirte que nunca me cansaré de darte gracias por cada día que me regalas y por todas las bendiciones con las que tú colmas mi vida. Hoy quiero pedirte que me ayudes a vivir de forma desprendida, sin ataduras a logros materiales o terrenales. Bendito seas, porque soy tu mayor tesoro y quieres siempre llenarme de bendición. Padre, Señor y Dios nuestro, ayúdame a mostrar siempre la alegría de tenerte, para que otros sepan que en mi espíritu abunda tu gracia. Enséñame a vivir el desprendimiento para poder honrarte con mis acciones, con mi mente y con todo mi corazón. Te pido que me bendigas. Y a mis seres amados, bendícelos también, Padre Dios Todopoderoso. Esposa, hijas, hijos, nietas, nietos, familia entera. Oyentes queridos, que siempre reciben tu santa bendición, Padre, Señor y Dios nuestro. Cólmanos también de bendiciones, que sus metas y sus sueños siempre estén atados a tu santa bendición. Padre, Señor y Dios nuestro, gracias por todo lo que nos das. Cobíjanos con tu manto y tu sangre preciosa. Te pedimos que bendigas a todas y cada una de las personas que a esta hora nos siguen y nos sintonizan. Todo esto te lo ruego en el santo nombre de tu Hijo Jesucristo, Señor y Dios nuestro.

0: 4 de la mañana, 13 minutos, 4:13. Bueno. Llegó la alegría, llegó el sabor. Hora de levantarse e irse preparando para iniciar su actividad diaria. ¿Qué hubo, pues? ¡Levántese! El tiempo sigue su marcha. El tiempo no se detiene. Y hay que salir a trabajar, hay que salir a producir, hay que salir a buscar el sustento diario. De modo pues que arriba esas cobijas, arriba ese ánimo. Energía positiva para el nuevo día. Levántese ya hoy. Estamos a las puertas ya de despedir el séptimo mes del año. ¿Qué hubo, pues?
1: ¿Ya tomaste café?
0: ¿Qué hubo, pues?
1: ¿Ya tomaste café?
0: No, todavía no. Ya casi cito. Bueno, 4 de la mañana, 14 minutos, 4:14. Levántese con ánimo, con entusiasmo, con dinamismo. Energía positiva para iniciar el nuevo día, porque hoy...
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0: Y hoy también...
2: ¡Hoy juega mi Bucaramanga Olímpica Estéreo!
0: ¡Ay, en el Américo! En el Américo Montanini, hoy
2: juega mi Bucaramanga Olímpica Estéreo.
0: Todo está listo, todo está servido, entonces tenemos salud, tenemos vida, tenemos a nuestros seres queridos al lado nuestro, otros quienes están en el extranjero, pues obviamente a través de las redes sociales saludan a sus seres queridos. Buen día, buen día, buen día, buen día, buen día para todos ustedes.

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2: Bueno, buenos días. ¿Cómo están? ¿Cómo van? ¿Cómo amanecen? ¿Cómo me los han tratado? ¿Qué tal este jueves? Jueves con fútbol incluido porque...

0: Buenos días, buenos días. ¿Cómo están? ¿Cómo amanecen? Feliz mañana, feliz jueves. Ya prácticamente fin de semana, fin de mes, lo decía el Puma hace un momento. Levántese dándole gracias a papito Dios. Levántese contento, levántese poniendo este día en manos de Él. Levántese agradecido con Dios. No hay cosa más bonita que usted se levante y le dé gracias a Dios por el nuevo día, por un nuevo despertar, porque usted mira hacia un lado de su cama y está su esposa, está su novia, está su esposo, porque tiene a sus hijos, porque está con su mamá. Pero lo principal, porque está con vida. Uno tiene que ser agradecido con Dios. Y el simple hecho de tener vida es ya de agradecimiento. Así que levántese contento, levántese agradecido con papito Dios. Ya hoy es jueves 30 de julio, el último jueves del mes de julio. Ya estamos a unos días para cambiar de mes. Así que hoy ponga este día en manos de Dios. Saluditos. Saluditos a esta hora para toda la gente que está conectada con nosotros. La gente que está en diferentes lugares de Bucaramanga y su área metropolitana. Saludos para todos los amigos conductores. Saludito para todos los amigos conductores. Saludito para todos los que están en las clínicas, en los hospitales, los guardas de seguridad. Para todos los que están en el terminal, en el aeropuerto, los que están en las plazas de mercado. La gente de Centro Abastos, que se levanta desde muy temprano. Lo primero que hace es escuchar. Levántese agradecido hoy con papito Dios. Saludos para nuestros campesinos. Para toda mi gente de Florida, Girón, Piedecuesta, Bucaramanga, Lebrija, Mesa de los Santos. Que Dios me los bendiga, que Dios me los proteja. Y a esta hora llegó el momento de irnos de una con los titulares. La noticia, lo más importante, lo que está pasando en Bucaramanga y en Colombia. Pues obviamente se lo contamos en los titulares.
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2: Olímpica. 4:22 a.m. ¿Qué ha pasado? ¿Qué ha acontecido? ¿Qué ha ocurrido mientras usted dormía? Mientras usted descansaba, otros mientras laboraban, pues estaban preocupados haciendo su labor diaria, cumpliendo con su trabajo. Pero aquí le vamos a contar qué pasó, qué aconteció. Oído que apareció sano y salvo Luis Alejandro González, el chico, el joven, que viajaba de Bucaramanga a Barranquilla y que de un momento no llegó. En el bus que le dijeron a la familia no apareció y resulta que se bajó a hacer chichi y se quedó el bus.
3: Oiga, pero eso pasa.
2: Sí, que no le advirtió al chofer, mano, espéreme, porque si la emergencia no es uno, es dos, entonces hay más demora. Entonces, espéreme, mi hermano. DNI responde a Angie Rodríguez tras denuncias de amenaza, rechaza señalamientos y ofrece colaborar con la fiscalía. Turista neerlandés muere tras volcarse una embarcación en las cataratas de Iguazú. Abelardo de la Esprilla reveló quién liderará el ICBF. Este es el perfil de María Carolina Restrepo. Tasa de intereses o de interés subirá al 12.5. Banco de la República se reunirá mañana para tomar esa decisión. Ay, Dios mío. El Gran Santander pide priorizar agua, vías y Río Magdalena en el Congreso. El video de una brutal agresión a una menor terminó en manos de la Fiscalía en España. Senado aprobó la posesión de Abelardo de la Priella en Cali. Ya no habrá más debate. Es el dentro de 8 días, ¿no? Ya en 8 días, mejor dicho. Porque es el viernes 7. Aumentan arrestos de migrantes en aeropuertos de Estados Unidos. ICE intensifica los operativos. Después de embarrada, ahora empiezan a justificar ellos. Trabajo. 7 muertos tras caída de helicóptero. Aeronave se dirigía a combatir incendios forestales en Argentina. Dice, 2 capturados en Bucaramanga y Piedecuesta incautan 2.200 dosis de bazuco, un arma y dinero en efectivo. Oiga, capturan a alias Gatillo, investigado por el hurto a un establecimiento comercial en Girón. ¿Qué más dice por acá? Los medios virtuales, ¿qué más titulan? ¿Qué más noticias? ¿Qué más ha acontecido? ¿Qué más ha pasado? En riesgo la continuidad de clases en Santander. Secretaría de Educación dice que por cambios en el FOMAC, advierten que una directriz del Fondo Nacional de Prestaciones Sociales del Magisterio traería demoras para reemplazar docentes incapacitados. Barranca Bermeja exige soluciones a la ESA por fallas en el servicio de energía. La UIS celebra un logro histórico. El Hospital Universitario de Santander ya es oficialmente hospital universitario. Vea. Piden declarar urgencia manifiesta en la vía Bucaramanga-San Gil por emergencia.

0: a dedo para que una firma contratista o unos ingenieros ejecuten la obra y estabilicen ese talud que se está tragando, que se está comiendo la vía a Pescadero San Gil. Eso es lo que pasa. Pero obviamente tendrá que asignarse por parte de la Procuraduría quién vigile esa contratación. Porque eso se vuelve una fiesta, eso se vuelve un carnaval, si no pongan la firma. 426. Sin salida, Alia la Gata y su pareja pagarán por sanguinario crimen. Sacerdote colombiano fue secuestrado en la frontera con Venezuela. En cuatro sacos hallaron descuartizado a joven de 19 años. A bala y con explosivos atacaron a comandante de la policía en Cúcuta. Tragedia en Cimitarra. Camión aplastó a papá y a su bebé que iban en una moto. Dios mío, santísimo. 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
0: De la noche en el Américo Montanini, 8 de la noche. 4:27 minutos, 4:27.
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1: Oiga, Puma, salude al 055 del Poder Amarillo.
2: Bueno, ahí está, va en la sintonía el hombre. Pite, pite, pite.
3: Ahí ya.
2: Pite. Beso. Qué bueno, qué bueno. Un feliz día para usted, amigo conductor, para todos los conductores de taxis y de vehículos particulares que a esta hora ya empiezan a transitar por nuestras principales arterias, vías del departamento y nuestra geografía colombiana. Un feliz viaje, pronto regreso, Dios lo lleve, Dios lo traiga al seno de su hogar nuevamente, amigo conductor. Después de casi 48 horas de angustia, la familia de Luis Alejandro González Lozano, el estudiante universitario que había desaparecido el pasado lunes tras abordar un bus intermunicipal en Bucaramanga, finalmente pudo respirar tranquilidad. El joven apareció sano y salvo el miércoles en la terminal Salitre de Bogotá, luego de que en confuso incidente, durante una parada para ir a hacer chichi, lo terminaba desviando por completo de su ruta hacia Barranquilla. Se fue, hizo chichi, tranquilo, feliz. ¡Ah, qué descanso! Y cuando salió a buscar el buceto,
3: ya no estaba.
2: Por ahí no había ni el polvo siquiera. ¿Ah? La explicación que sus familiares conocieron directamente de su propia voz resultó ser tan simple como desconcertante. Luis Alejandro viajaba en un bus de la empresa Copetran con la ruta 8144 rumbo a Barranquilla. Durante una parada en Aguachica, César sintió la necesidad de ir al baño.
3: Claro.
2: Pero el del vehículo estaba ocupado. Confiado en la palabra de otro pasajero, quien le aseguró que aún había tiempo suficiente, pues decidió bajar y hacer uso del baño del restaurante,
3: sí,
2: donde se encontraba. Fue apenas un instante. No era el uno, no era el dos, era el uno. Pero suficiente. Cuando salió, el bus ya había arrancado sin él, dejándolo varado en plena carretera. ¿Qué hizo el hombre? Pues esperar a que amaneciera y tirar banqueta ahí, abrazar su maletín, ponerlo como almohada y roncar ahí tranquilamente mientras miraba a ver qué hacía. Porque desorientado y sin saber qué hacer,
3: no, muy complicado,
2: Luis Alejandro tomó una decisión que terminaría con complicar aún más su situación.
3: ¿Y eso?
2: Al ver un único bus estacionado en el lugar, asumió que se trataba del mismo en el que viajaba y se subió a él sin dudarlo. Solo después de varias horas de trayecto, al notar que el camino no correspondía en absoluto a la ruta hacia Barranquilla,
3: ahí no le creo,
2: comprendió que iba estaba en el bus equivocado, estaba en el lugar equivocado. El bus iba para Bogotá.
3: Otra vez.
2: Para Barranquilla. No.
3: Ay, no le creo.
2: Para hacer las cosas más difíciles, todo su equipaje, incluido sus celulares, su celular y su ropa, se había quedado en el primer bus. El mismo que sus familiares vieron llegar sin él horas después que lo estaban esperando. Ah. ¿Y cómo le avisaba si no tenía celular?
3: Puma, uno se ríe, hermano, de una vaina esa, pero es que eso pasa en las películas, mano. O sea, güey, máquina, de que uno se quede. Ahora usted tiene que tener, por lo general, los buses siempre bajan. Cuando uno tiene una trayectoria tan larga como es Bogotá-Barranquilla, siempre hay puntos donde el carro para primero a comer, a almorzar, o sí. Hombre, pues dígale cómo se va usted a decirle, dígale al conductor, papi, aguántela que ya yo ahorita vengo, voy a orinar. Pero mire, este man, o sea, se bajó de uno, se montó en otro, no, papi, qué travesía.
2: El problema es que si no lleva plata,
3: claro,
2: ahí
3: no,
2: queda.
3: No,
2: afortunadamente, mire, cuando llegó a Bogotá todo desorientado, apareció un pasajero que acompañó, lo tranquilizó, lo invitó a tomarse un cafecito. Y le dijo, camine allí para la policía, para el terminal, salir de la policía.
3: O sea, el man terminó otra vez en Bogotá.
2: A mirar, sí, el man terminó en Bogotá. Camine a ver qué pueden ayudar. Lo tranquilizaron, miraron a través del celular de, no de él, sino de, porque el celular de él tenía el bus.
3: Sí, sí, sí.
2: Y miraron y lograron contactar.
3: ¿Cuántos años tiene el man, bro?
2: Una llegada en Bogotá para que acompañara al joven mientras se coordinaba su regreso. Y ayer, felizmente, pudo encontrarse con su familia en
3: Puma. ¿Cuántos años tiene, el tipo?
2: No, ya está, Cucho. 24 años y le pasa eso. Uy, no. No, no, puede ser.
3: El man llevaba ya mitad de carretera, hermano, y ahí ha llegado Guachica. No. Y se volvió para Bogotá.
2: Claro, el otro se. El bus venía. El bus iba para. Claro, coge la Panamericana.
3: Claro.
2: Hágale.
3: Ay, Dios.
2: 4:38 minutos.
3: Le toca reírse a un hermano.
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3: Le toca reírse a uno, comenzar la mañana sonriendo. Dándole gracias a mamito Dios, hombre. Que no lo cojan dormido por ahí, que no le pase lo que le pasó al muchacho. Nos vamos con saludos, que están enviando a través de nuestro WhatsApp 20-66-28-977. Saludos que nos envían, mensajes que están llegando a través de nuestro WhatsApp. Porque ahí dice, hola Puma, feliz vacaciones, Leito, bendiciones.
5: Yo le canto esta canción.
3: Mañana, pero mañana, espere, pero ya hoy me lo están enviando para la casa, no hombre, no.
6: Buenos días,
3: buenos días.
6: Buenos días, Leo, Dios los bendiga en este nuevo día, en este nuevo amanecer. Ven muchísimas bendiciones.
3: Amén, amén. Saluditos para ella también. Para Jorgito, que están viendo por acá mensajes.
7: ¿Y lo que estaba haciendo? Escuchando Olímpica Estéreo. Se metió Jorge Navarro, reportando internet de Moniquirao y acá las adultas. Hola, don Puma. Saludito, buenos días.
3: Buenos días.
7: Gracias a Dios. Un nuevo amanecer en despertar con vida. ¿Cómo hace Bucaramanga el alma? ¿Está llovido? ¿Está llovido?
2: No, nada.
3: No, papi.
7: Un saludo allá a doña Gladys Pineda, porque Julio Peña, en la granja de Julio Rincón. Dios bendiga, excelente día. Hola.
3: Saludito para Alexa también. Que Dios me la bendiga, que Dios me la guarde por acá. Hola. Ay, buenos días. Saludo para mi gente de Oiva. Que Dios me los bendiga a todos, a la gente de Oiva. A Nelson Bayona. Saludos para Nelson Bayona. Saludito por acá, más oyentes. Hola, Leito Puma, buenos días. Ya escuchando el Olímpico se metió desde Piedecuesta, Empanadas el Vecino. Saludito para la gente Empanadas el Vecino. Saludito para Ginita. Ginita Ballesteros también. Para Frey. ¿Cómo están? Dice por acá, hola, buenos días. Para un feliz cumpleaños a Jennifer Pedraza Chávez, que la queremos mucho. La queremos, la amamos, y beso y abrazo. Saludito para todos ellos, hombre. Que Dios me los bendiga a todos los que se conectan con nosotros a esta hora. Hola, buenos días, Puma, Leo. Espero tengan un feliz y bendecido día. Rescatando sintonía desde Chelmes, Polonia. Saludito para mi gente de Polonia también. Ivonne también, que está por acá enviando mensajes. Angelita, que dice por acá, hola, buenos días. Angelita de Traspiedecuesta. Ivonne dice, hola, Leito, saludos por favor a mi hermano Mauricio García, en la alcaldía de Oiva. Lo amo mucho, bueno, saludito para él. Dice por acá, para saludar a mi esposa, a mi motor de vida, a mi amorcito Karen Juliana Remolina, que la amo con todo mi corazón. Saludito para ella también, hombre. Buenos días, Pumita, saludos, reportando sintonía. Tomás Anaya. Saludos para todos los que a esta hora están en diferentes lugares de Bucaramanga, de Colombia y el mundo entero, que siempre están escuchando la emisora del primer lugar, que siempre están sintonizando Olímpica 97.7. Puma, y a esta hora de la mañana llegó el momento de irnos con los oyentes, para que ellos conozcan quién amaneció y con billete, quién amaneció con plata, quién amaneció con billudo. Con te vi llegar, como dicen por ahí.
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3: Resultados de lotería a esta hora de la mañana.
2: Bueno, párenle bolas. Que jugó la lotería de Manizales anoche. Párenle bolas, que no ganamos nada. Bueno, Manizales, 92-19, 92-19. Valle, 0915-0915 Valle. Meta, 88-46-88-46. Astroluna.
3: Astroluna.
2: 0638-0638. Acompañada del mejor signo del mundo, Acuario.
3: Ya. Yeah.
2: Cafeterito Noche. 2465-2465. Motilón Noche. 8521-8521. Culona Noche. 1765-1765. AstroSol.
3: AstroSol.
2: 86-10, 86-10, signo Géminis. Dorado tarde, 66-85, 66-85. Motilón día, 05-07, 05-07. Culona día, 36-34, 36-34. Dorado mañana, 16-71, 16-71. Cafeterito tarde, 65-83, 65-83. Hoy juega la Bogotá.
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2: Está en 90-32. La Pepa es el 5 con 24 sorteos que no cae. Le sigue el 0 con 9 sorteos que tampoco cae. El 1 con 8 sorteos que no cae. Ahí están las Pepas. 5, 0 y 1 son las Pepas para hoy. Y ya ven. 4:43 minutos. Si usted se ganó el chance, sí. Si usted se ganó la lotería, como diría, oye, a propósito, vi a Catalino Río Aldriche, antes de ayer lo vi por ahí. Catalino Río Aldriche diría, usted no tiene problema si se ganó el chance, si se ganó la lotería. Pero si no se ganó el chance, si no se ganó la lotería, usted tiene problema. 4:44 minutos, 4:44. Ranche.

0: Bueno, ya son las 4 de la mañana, 52 minutos. 4 de la mañana, 52. Venga para acá, doña Ela. Venga, venga, háganos reír, doña Ela.
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2: Los chinos presumiendo, y dijo el uno: pues mi papá es el magíster de medicina en Estados Unidos, weón. Dijo el otro: pues marica, mi papá hizo la escuela y la secundaria. Y le preguntó: ¿Y qué pasó con la universidad? No, eso sí la hizo otro albañil, marica.
0: Ay, señora.
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0: ¿Qué ha pasado, Puma? ¿Qué ha pasado?
3: Bueno, oiga, 4 de la mañana, 53 minutos.
0: Ok.
3: Las autoridades avanzan en la identificación de un hombre encontrado sin vida y en avanzado estado de descomposición dentro de un apartamento en un conjunto residencial del sector de Versalles. Dicen que es el Gavilán. Dicen. De manera preliminar, se conocieron versiones que señalan que la víctima podría ser Wilfred Martínez Giraldo, conocido con alias Gavilán, quien había integrado el Ejército Popular de Liberación, EPL, y posteriormente se habría desempeñado como comandante del Frente Fidel Castaño del Bloque Central Bolívar, de las extintas autodefensas. Sin embargo, esta identidad todavía no ha sido confirmada oficialmente.
0: Okay.
3: El hallazgo se registró a la 1 de la tarde del martes, ¿de acuerdo? Después de que residentes del conjunto alertaran a la policía por los fuertes olores que provenían de una de las viviendas. Cuando los uniformados ingresaron al inmueble, encontraron a un hombre tendido boca abajo en una de las habitaciones. Durante la inspección inicial, también fueron observados rastros de sangre cerca al cuello, por lo que se solicitó la presencia de los investigadores judiciales. El cuerpo fue trasladado al Instituto Nacional de Medicina Legal, donde se adelantan los exámenes necesarios para saber y verificar si efectivamente se trata de alias Gavilán. 4:55 minutos.
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0: Bueno, son las 4 de la mañana, 55 minutos, 4 de la mañana, 55, y a esta hora nos vamos rápidamente con oyentes, oyentes que están enviando mensajes por acá a través de nuestro WhatsApp 320-6628-977. ¿Qué estás haciendo?
4: Buenos días.
0: Eso.
4: Escuchando Olímpica, la pucorra, la mejor.
5: ¿Listo?
4: Ah, Puma, Leo, yo ahorita manejo taxi a Copetran y le siento a contarle historias de esas. Me pasan por cantidades.
5: ¿Sabes? Sí.
4: Y uno dice, esto chueco. Tan grandes y tan escortolados.
0: Sí, literal.
4: Uno a los 11.
0: Abogados.
4: Lo mandaban solo a hacer una vuelta y llegaba ahí, iba ahí, llegaba ahí tranquilo y no pasaba nada. Dicen que 4 días sin gas, pero vamos a estar 4 días sin gas, pero solo las Bantis son las que van a quitar el gas para informarle ahí a los compañeros de los amarillitos.
0: Bueno,
4: saludos, Dios los bendiga.
0: Bueno, saluditos, saluditos, dice por acá, buenos días, saludos desde... Saluditos, oiga, saludos, dice por acá, buenos días, saludos desde el barrio La Paz, Florida Blanca, Dios me los bendiga, Leito Puma, saludos para Marta Balaguera, que Dios me la llene de salud y que siga manteniendo en pie a la fábrica. Bueno, saludito para ella. Oiga, saludito para J. Alexa, que Dios me la bendiga, Dios mío bendito. Por acá nos envían más oyentes.
6: Buenos días, Leito, un saludo desde aquí, Alicante, España. Laborando, escuchando la mejor Olímpica Estéreo.
0: Alicante, España, dice Cami por acá. Leo, saludos a mis dos papás, Aura María Sierra y José Fidel Sierra. Saludos para ellos. Hola, saludos, buenos días para Michael desde España. Flor, ¿qué estás haciendo?
7: Buenos días, Olímpica Estéreo. Yo escucho Olímpica Estéreo, pues mi tío. Pumita para pletear a mi hijo Giovanni Quiñones. que está cumpliendo ahí en el día de hoy. Felicito a su mamá, Florecita.
3: Qué bonito.
0: Bueno, ahorita venimos nuevamente a felicitarlo. Ahorita venimos nuevamente a felicitarlo por acá, más oyente.
5: Muy buenos días, Leito y Puma, desde Valencia, España, escuchando Olímpica Estéreo. Se metió muy buenos días para desearle un buen día a toda la familia de Colombia y todos los seres queridos desde Barrio San Francisco, Bucaramanga.
0: Bueno, saludito para todos ellos. Hoy es jueves.
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1: 5:04, 5:04. José David Rueda Duarte, de 29 años, recibió un disparo en el pecho durante una riña registrada cerca a un supermercado conocido de la ciudad de Florida Blanca, y él falleció en la Foscal. Él vivía, o mejor, la riña se presentó ahí en inmediaciones del bloque 15 de Bucarica, sector de Bucarica, sector bloque 15 Bucarica, no sé qué sector sea, creo que es el sector 10. El hecho ocurrió sobre las 3 y 15 de la madrugada de ayer miércoles en el sector cercano, vuelvo y repito, a un reconocido supermercado de la ciudad. De acuerdo con la información preliminar entregada por las autoridades, José David se desplazaba por el lugar cuando sostuvo una discusión con otro individuo. En medio de la discusión y la confrontación, el presunto agresor habría sacado un arma de fuego y disparado contra la víctima. El proyectil impactó en el lado derecho del pecho. Tras resultar herido, José David llegó por sus propios medios a la clínica Guane, donde recibió atención inicial. Posteriormente, debido a la gravedad de esa herida, fue trasladado a la clínica Foscal, pero pese a los esfuerzos del personal médico, se produjo su fallecimiento sobre las 4 de la madrugada. Los guardas de seguridad del sector manifestaron haber escuchado aproximadamente 4 detonaciones, 4 disparos.
2: Sí.
1: La policía inició labores de investigación, recopilación de testimonios para identificar al responsable y esclarecer cómo fue que comenzó la confrontación. Yo no, a mí no me interesa tanto cómo inició la confrontación, es quién fue el que lo mató.
2: Exactamente.
1: ¿Quién fue el que acabó con la existencia de él? Entonces, un muerto más en Bucarí, en Florida Blanca, una víctima más, una persona más que pierde la vida en el municipio de Florida Blanca.
2: Oiga, es que la vaina, Puma,
1: la inseguridad es tremenda en todas partes.
2: Sí, o sea, a eso iba a llegar, o sea, la inseguridad. Hoy, ahorita los delincuentes, yo no sé qué está pasando, incluso se están hasta acabando entre ellos mismos, entre bandas. Ayer miraba, Puma, una página que hay donde al parecer dice que ya hay como fronteras invisibles.
1: No, en todas partes ya hay, en el norte eso es lo que hay.
2: Imagínense una vaina de esas, o sea, que uno no puede ir y Dios no quiera, uno va con el niño, con el hijo de uno. Y ay, señor, y ayer me daba cuenta, Puma, cómo hay cantidad de personas irresponsables, y lo tengo que decir aquí en Florida, una cantidad de conductores irresponsables en moto, en carro, que quieren meterse por donde sea, que quieren hacer donde sea. Ayer al parecer como que le unos tipos en una moto como que le quitaron un bolso a una muchacha por acá por los sectores del centro comercial y cogieron hacia, ¿cómo es el barrio que queda por la parte de atrás del Caracolí? Como quien va para el Carmen, pero se mete uno por ahí por el semáforo que hay en la parte de atrás del centro comercial Caracolí. Bueno, ese barrio que hay hacia allá, escogieron hacia allá, hacia ese sector, hermano. Y habían una cantidad de carros estacionados ahí que ni para uno decir, voy a perseguirlos. Porque se parquean ahí y hacen unas filas y unos trancones que uno dice, Padre Santo.
1: Pues ahí es lo que cogieron, es para Lagos.
2: No, es que está para Lagos hacia la parte de arriba y hacia allá, hacia el otro, donde hicieron, donde hubo el muerto, que pusieron el resaltador ahí en la cancha. ¿Cómo es que se llama esa cancha que pusieron hace poco un muerto que incluso se murió un motociclista? Un man se dio duro ahí. Bueno, ahorita busco porque no sé cómo se llama el barrio, la verdad no nombre de barrio de Florida Blanca muy poco conozco. Sé que está ahí Villabel. Villabel.
1: Ah, pero esto no es detrás de Caracolí, eso es para allá, para cogiendo para del lago para allá.
2: Pues le estoy diciendo que coge uno del, de que coge uno de ahí, lo que es el semáforo hacia la izquierda.
1: Sube por Cajazán, sale por la carretera antigua y ahí en Boca para lo que es subir a Santa Ana para ir a la cumbre. Villabel.
2: Sí, no, yo digo es ahí, Puma, donde usted llega en el semáforo de la parte de atrás del centro comercial Caracolí, que está para coger hacia el lago y que está para coger hacia mano izquierda.
1: Donde está el asadero.
2: Exactamente.
1: Para la izquierda, ahí ingresa el primer barrio que se encuentra.
2: Eso,
1: es el barrio Ciudad Valencia.
2: Ese sitio, ese sitio. Usted no puede pasar, usted no puede transitar. O sea, literal, hay horas donde usted no puede moverse. Literal, no puede moverse. Los trancones son una cosa increíble. Y la inseguridad, pues, se presta para que cualquier persona que haya salido del centro comercial o cualquier persona que esté ahí en los semáforos esperando algo, pues pasen manes en moto y apague y vamos. Eso es una cosa de locos. O sea, y el problema, Puma, es que usted no ve por ahí nadie de la policía, no ve por ahí ni agentes de tránsito, no, eso es una cosa increíble, Dios, es increíble.
1: La única parte donde pronto encuentro a este policía es ahí cerca de la plaza de Villabel o en la cancha de Villabel. Ahí hay.
2: ¿En el CAI?
1: Hay un CAI.
2: En el CAI, pero bueno. Nos vamos con los oyentes, con el mensaje que están dejando por acá. Nos están enviando mensajes de cumpleaños. Ah, bueno, ya el de Jennifer Pedraza. Ya ahorita venimos a felicitar. Aunque sería bueno que enviaran nota de voz para los que están cumpliendo años. Pero bueno, ahorita venimos a felicitar a las personitas que están cumpliendo años. Juan José Rincón Osma. Saluditos, reportando sintonía en el barrio Santana. Dice por acá también, hey, José, ¿qué pasa?
3: Buen día, Leito, Puma, aquí reportando sintonía de Barranquilla para saludar a mi compañera Carolina Peña. Bendiciones, yo escucho Olímpica Estéreo. ¡Se metió!
2: ¡Eso! ¡Más oyentes!
4: Hola, Leito y Puma, buenos
2: Hola.
4: Días. ¿Qué estoy haciendo? Yo escuchando Olímpica Estéreo. ¿Qué se metió? Leito, a esta hora con toda la energía positiva, acá junto al zorrito, junto a su imán. Acá reportando sintonía de Olímpica. Un saludito muy especial para la señora Isaura y don Raúl, que a esta hora están muy AM en sintonía también. Como doña Luz y su esposo también no pueden faltar.
2: Sí.
4: Se levantan y de una vez sintonizan Olímpica Estéreo, la que nos envía la mejor actitud. Dios los bendiga y que tengan un feliz día.
1: Allá en el Comelón, saludemos a la gente del Comelón, ya que saludaron al Triángulo. Saludamos al Triángulo.
2: Ahí ella lo saludó.
1: A la gente del Comelón, al personal que trabaja, aparte de Isaura.
2: Ah, ok.
1: Y de su compañero, a Raúl, pues saludemos también todo el personal que elabora de hacer.
2: Claro.
1: También.
2: A todos los que trabajan.
5: Leito, Puma, buenos días. Acá escuchando Olímpica desde Albacete, Castilla-La Mancha.
1: Eso.
5: Un saludo ahí para mi viejito, para Alfonso Lozano, por allá. Activo desde temprano escuchando la emisora.
2: Qué bueno, por acá los oyentes. Los oyentes que dicen por acá, hola, buenos días, reportando sintonía, puesto 41. Luz Marinita en la plaza de Florida Blanca. Saludito para ella también por acá, que estaba haciendo.
6: Buenos días, Pupita, buenos días. Es para darle un saludo a mi hijo Didier de Jesús Osorio Navarro, que estaba cumpliendo años ayer, el día de ayer.
2: Ah, el cumpleaños, ahorita lo pasamos en el momento de cumpleaños, no te preocupes. Ahorita con el momento de cumpleaños lo pasamos. Hola, buenos días, saludos a El Boyaco, el original en la 605. 605 de Lusitania, siempre escuchando la emisora en primer lugar. Saludito para todos los conductores de buses, de taxi, de camión, camioneta, carro particular, de motocicleta, de cicla, de todo. Los que escuchan la emisora del primer lugar.
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1: Bueno, 5 de la mañana con 19 minutos, 5:19. En Girón capturaron a alias ¿qué? ¿Gatillo es? Sí, alias Gatillo. Las labores de registro y control que adelantaba la policía en el municipio de Girón permitieron hacer efectiva la captura de un hombre conocido con el alias de Gatillo, quien era requerido por la justicia por el delito de hurto calificado y agravado. El procedimiento se llevó a cabo en la carrera 34 con calle 33 del barrio Villa Carolina, donde uniformados realizaban actividad de registro, control e identificación de personas. Durante la verificación de antecedentes en la plataforma de datos, la policía estableció que este individuo de 33 años tenía una orden de captura vigente por el hurto calificado y agravado. O sea, por mani largo, el hombre tenía ahí su ordencita pendiente. Entonces, Gatillo ya ahora está en poder de las autoridades y tendrá que responder por los delitos por los cuales se le acusa, por los cuales fue capturado. Por lo menos, ya anoche pasó en la fiscalía, allá en los calabozos de la fiscalía, el hombre estuvo...
2: Le tocó dormir sentado.
1: Esperando.
2: Chévere, chévere.
1: Esperando qué va a pasar o qué disposición tendrá en contra o en favor la Fiscalía General de la Nación sobre este sujeto, sobre este individuo.
2: Oiga, Puma, es que mire cómo son las cosas, Puma. Hoy en día, y pues incluso a veces hasta uno le entiende al bobo de Junífero. Claro, los delincuentes tenían muchos privilegios, muchas cosas, porque no los podían tocar, no los podían agarrar, no les podían acercar. Salían de un momento a otro. Le contaba internamente al Puma de un video que hay rodando en redes sociales donde pasó casi similar a lo que pasó aquí en Bucaramanga, donde un hombre quiso robarle la cadena a otro tipo y salió un policía de su camioneta, papi, le descargó toda al tipo y después llega la familia a pelearle, a insultar al tipo. A decirle, ¿por qué lo quemaste? ¿Por qué no le disparaste en los pies? Porque, o sea, ahorita uno tiene que... Claro, el man sí va y le apunta en la cabeza al otro con la pistola y lo va a robar, pero entonces ahorita uno tiene que preguntarle al ladrón, papi, ¿en a dónde le puedo...?
1: No, además eso es fácil. Usted le apunta al ladrón y le dice, hermano, llame a la casa y pregúntele dónde quiere que
2: sí,
1: le dispare.
2: O sea, ¿qué es eso? Y la gente insultando y tratándolo mal al tipo. Usted es un descarado, usted es un hijo. Usted no tenía por qué quemarlo. Y me gustó una respuesta del tipo porque llegó y dijo el tipo, y acá tengo más balas para todas las ratas que quieran venir a hacer daño. Para que aprendan a respetar y a trabajar honradamente. Le dijo así el man. A los familiares. Obviamente la policía llegó y yo digo, hermano, miren lo que pasó aquí en Bucaramanga. Papi, tan bacano que es trabajar, mi hermano. Tan bacano que es ganarse una platica honradamente, papi. Tan chévere que es eso. Levantarse uno a trabajar, bacano, saber que cuando le llega la quincenita a uno, se no le debe a nadie, una quincena que le llegó. Y yo le tengo que decir algo a los oyentes. Escuchen, estamos a 30. Ya mañana es 31, ya pagan. Así como usted sale a retirar su platica de todo lo que ha trabajado en los 15 días o el mes, porque no sabemos cómo le pagan a usted, así también salen las ratas a mirar a ver a quién roban. ¡Abra el ojo! ¡Abra el ojo!
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2: Señoras y señores, hoy no es un jueves normal. Hoy juega nuestro glorioso Atlético Bucaramanga.

0: Bueno, Puma, hoy a las 8 de la noche, el primer encuentro del Atlético Bucaramanga en casa, viene de haber ganado en Bogotá frente a Millonarios 1-0. Hoy, marcador, Puma, ¿cómo es el partido usted hoy para el segundo partido del Atlético Bucaramanga? Que hay...
1: La verdad es difícil, ¿no? A vaticinar un resultado, porque no conocemos qué tiene Llanero, con qué llega Llanero, si se reforzó o no se reforzó.
0: Claro.
1: De todas maneras, hay que pensar siempre en el triunfo del equipo Leopardo, y yo considero, siempre me sostengo en un 2-0, y aparte de eso, estoy preocupado. Oiga, no vi en la probable alineación del Bucaramanga para esta noche.
0: ¿A quién?
1: No vi a Ortiz, el defensa centro, reemplazo de Mena. No lo vi en la titular.
0: Ah, el alto.
1: El Moreno alto.
0: Sí.
1: Él.
0: Lo ha hecho bien, sí. Antes había cometido algunos errores, pero últimamente lo está haciendo bien.
1: Lo hizo bien ante el partido. Ortiz, ese es nuevo. Lo hizo ante Millonarios. Defendió muy bien, jugó muy bien. Me gustó el dominio que tiene el área, el manejo que le da el balón. Pero no lo vi hoy, no lo vi ayer, pues, cuando miré y observé la posible alineación. Claro está que esa alineación de los periodistas deportivos, más no del técnico, ¿no?
0: Sí, es verdad. Ese... Oiga, sí, oiga.
1: Así es sencillo.

0: importante que le aplicaron ahí, pero...
1: Exactamente. Pero muy hermosa. Sí, está muy bonito. O sea, ¿para qué perece santuario que hay? Y ayer, pues, disfrutaron muchos niños, muchos chicos de Florida Blanca, cuando se enteraron de que el equipo de su tierra, el equipo del alma, el Atlético Bucaramanga, iba a estar. Efectivamente, estuvieron allá, dieron algunas palabras a algunos jugadores. El padre oró por ellos, encomendó, pues obviamente, el torneo. Y me gusta que hagan eso los jugadores. La verdad, uno en la vida tiene que tener tiempo para todo. Tiempo para la familia, tiempo para hacer deporte, tiempo para sus negocios. Pero también uno tiene que tener tiempo para buscar de Dios. Y eso es una de las partes más importantes de un ser humano. Y qué chévere que lo haya hecho el equipo ayer. Ayer disfrutaron muchos niños del barrio La Cumbre. Se tomaron foto, pidieron autógrafo a las camisetas. Y esperamos que hoy usted apoye a nuestro glorioso Atlético Bucaramanga. Porque hoy...

0: Esa persona, saludo para Pedro. Dice Pedro, saluda a la familia Costa en la vereda Llanada de Girón. A esta hora nos vamos con mensaje de cumpleaños. ¿Quién está cumpliendo años?
1: Buenos días, Pupita, buenos días. Es para darle un saludo a mi hijo Didier de Jesús Osorio Navarro, que estaba cumpliendo años ayer, el día de ayer.
0: Ok.
1: Para desearle un feliz cumpleaños a él, que Dios me lo bendiga y me lo cuide. Desde acá de la Serranía de San Lucas, fiel oyente. Muchas gracias.
0: Serranía San Lucas. Más mensaje de cumpleaños, Flor, ahorita sí, ¿cómo estás?
2: Buenos días.
0: Buenos días.
2: Olímpica Estéreo, yo escucho Olímpica Estéreo por mi tío. Pumita para felicitar a mi hijo Giovanni Quiñones.
3: Eso.
2: Que está cumpliendo año en el día de hoy. Lo felicita a su mamá, Florecita. Que el Señor Jesucristo derrame muchas bendiciones sobre él. Y que Dios me lo cuide siempre. Y que cumpla un feliz, y que tenga un feliz cumpleaños. Una canción de tu cumpleaños de
0: media. Bueno, ya. Por acá dice, hola, para felicitar a Jennifer Pedraza Chávez, que la queremos mucho, todos sus compañeros de casa de la vereda. Y que siga juiciosa como, debe ser. Maestra, a ver si por acá están enviando mensaje de cumpleaños. Maestra, a ver, más mensaje de cumpleaños.
4: Buenos días, Leito Pumita.
0: Buenos días.
4: Que tengan un excelente día, que Dios los bendiga. ¿Qué estoy haciendo yo escuchando?
0: Ana, ese no es mensaje de cumpleaños. Por acá dice. Hola, buenos días. Para felicitar a dos personas, me puedes hacer el favor de saludar a mi tía Paola. Que papito Dios le dé muchos años más, llena de bendición y de salud. Gracias por ser esa tía alcahueta. Mil felicitaciones de parte de Schneider. Y también para saludar y felicitar a mi auxiliar Camila en la ruta escolar 504. Oiga, ellos dos y a Camilita le decimos
5: ¡feliz cumpleaños!
0: A ver si este mensaje de cumpleaños.
6: Un saludito desde Madrid, España, Javier Ojea y el popular Brian. Y el Kini.
0: No, ese no es mensaje de cumpleaños. Por eso te canto esta canción. Saludito para todos los que hoy están cumpliendo años. Que papito Dios me los bendiga. Que Dios me los guarde, me los proteja. Que cumplan muchos años más de vida. A todos ellos les decimos
5: ¡feliz cumpleaños!

Bueno, ya son las 5 de la mañana, 31 minutos, 5 de la mañana, 31. A esta hora llegó el momento de felicitar a esa personita que papito Dios hoy las está bendiciendo con un año más de vida. Llegó el momento de felicitar a ese ser querido.

0: 38 minutos, 5 de la mañana 38. Comienza a salir el amarillito. Y ahorita me cuenta Puma a ver cómo está, va a estar el estado del tiempo, porque no hemos agarrado ni una hoy. Sí,
1: ahora estamos como el chance y la lotería, no cogemos ni la última.
0: No cogen ni un bobo amarrado. No, Peter Albeiro, venga para acá, háganos reír.
1: No ni vergüenza.
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1: Bueno, 5 de la mañana, 39 minutos. Yo no sé.
0: ¿Qué pasó?
1: ¿Por qué, cómo y cuándo?
0: ¿Por qué razón?
1: ¿Bajo qué premisa? Pues los trabajos había que iniciarlos fuera como fuera. Pero ¿bajo qué premisa o con qué o cómo se logró que se iniciaran los trabajos en el kilómetro 53 vía San Gil Bucaramanga, porque ya comenzaron las labores de dragado,
0: okay,
1: y desvío del río para que no le siga haciendo daño a la banca carreteable, y se están haciendo los trabajos necesarios para iniciar la recuperación de esa vía afectada en el sector de Pescadero? La intervención genera expectativa entre los transportadores, viajeros y comunidades que durante meses han exigido soluciones reales para este punto crítico de la ruta 45A. Sin embargo, los habitantes piden seriedad y continuidad. Aseguran que no solo que enviaron máquina amarilla, sí. Tomaron fotos, hicieron unos videos muy bonitos, descargaron un poco de piedras para desviar, sí, unas rocas para desviar el cauce del río. Obras mínimas para desviar el cauce del mismo, pero se necesitan obras concretas, obras precisas para que la carretera no se siga desapareciendo, para que el agua, el río, el cauce del río no siga destruyendo la banca. Entonces, acuérdese que se decretó la calamidad pública, pero eso corresponde a la Secretaría de Infraestructura del departamento, y al decretar la calamidad pública quiere decir que a dedo, tanto el gobernador como el secretario de Infraestructura pueden contratar. Monto determinado no se sabe cuál va a ser la inversión, pero que se necesitan los recursos, se necesitan. ¿Qué es urgente? Es urgente.
0: Claro.
1: Ojalá la obra se ejecute y no se desvíe mucha platica, y la platica vaya concretamente para oficializar, para entregar el restablecimiento de una buena vía que se requiere con urgencia, porque es la vía Bucaramanga-San Gil, Bucaramanga-Socorro,
0: y es que no hay...
1: Bucaramanga-Barbosa, Bucaramanga-Bogotá.
0: Y es que Puma, y es que no hay otra vía alterna en buen estado.
1: Y la vía que hay es una vía terciaria.
0: Por eso estamos hablando de una vía principal que deja incomunicado prácticamente a la ciudad bonita con Bogotá o con la capital. Aunque usted puede irse por otros sectores, por acá, por abajo, por Barranca, por la costa, puede coger la troncal, no hay ningún problema. Pero la gente que vive hacia el Socorro, la gente que vive ahí en San Gil, que vienen constantemente, oiga, eso es una problemática. Y como usted lo dice, ojalá esa platica se pueda invertir y se invierta bien. Porque eso sí que se necesita. Ay, Dios mío, bendito.
1: 5:43.
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0: Bueno, nos vamos con oyentes. Saludito a esta hora para Milenita, la gente de Enseñanza Autodirón, que a esta hora está reportando sintonía. Yanni también, Wilmar también, que está por acá tomando cafecito y escuchando la emisora del primer lugar. Porque ahí dice, saludo a la gente de Barrio Bellavista, por acá, que estaba haciendo.
5: Mamá, buenos días, que Dios me lo bendiga. Yo escuchando Olímpica Estéreo se metió para que me regalen un saludito a mi hijo Andrés Felipe Villamizar. Que Dios me lo bendiga, que me lo cuide mucho, okay. Me dé mucha alegría. de parte de su abuelita, su mamá y su tía.
0: Qué bueno, oiga, saludo para Pedro, o Pedro García también a esta hora reportando sintonía para
1: Pedro Jackson. García, el acordeonero, ¿no?
0: Ah, vea, sí. Por acá dice, hola, buenos días, Pineda Puma y Leo, ¿cómo están? Leo Puma, un saludito muy especial desde aquí de Barichara. A los niños Juan Miguel, Nicolás, Andrei Carreño y Johan Yesí Carreño, los tres hermanos. Saludito para todos ellos, hombre. A mi gente de Barichara, que tan bonito que es Barichara. Hermoso. Yo escuchando Olímpica Estéreo se metió. Saludos para la familia Guarín Pavón en San Gil. Más oyentes, ¿qué estaba haciendo?
6: Olímpica Estéreo se metió. Puma, Leo, buenos días. Fuerte abrazo para todos los oyentes, nosotros campesinos. Y un abracito para doña Rosa Rangel, vecina, amiga, comprometida con nuestra comunidad, nuestra vereda, por un añito más de vida.
0: Parte baja.
6: Para que lo disfrute con su querida familia. Mil y mil bendiciones. Feliz cumpleaños. Vereda de Chales, parte baja.
0: Así es. Papi, ya me conozco el repertorio. Hola, Leito Puma, buenos días. Saludos a mi esposa Joana. Estamos trabajando en Denver. Saludito para todos los que están de fuera del país. Que Dios me lo bendiga. Los que están en Denver, en Estados Unidos, en España, Europa, Austria, África, en todos lados, Chile, Ecuador, Bolivia, Venezuela, Panamá, Brasil, Argentina, dice por acá. Saludos para la gente de Roma, Italia, vea. Saludos desde Roma, Italia, para Alberto, un italiano, escuchando Olímpica desde Italia. Puma, regáleme el estado del tiempo, mi hermano, porque...
1: Pues sí, vamos a ver si de pronto
0: hoy le pegamos...
1: Le pega una porque hay que está, el ideal está como nosotros con el chance. Oiga, la lotería, ni la última siquiera. Bueno, dice el reporte del IDEAN que la temperatura a esta hora está sobre los 21 grados centígrados, despejado con intervalos nubosos. Dice que la probabilidad de precipitaciones está sobre el 5%.
0: ¿Sí?
1: Y la gráfica que muestra es obviamente una gráfica con lluvias. No sabemos si en alguna región del departamento de Santander cayó agüita, ¿será? Se soltó con un palito de agua, o llovió, o una llovina, pero de todas maneras la gráfica que muestra para hoy jueves es de llovina. Y si va a llover, que no llueva durante el partido.
0: En la noche, no, que llueva ahorita, en la tarde, normal, porque es que... Literal, Puma, ayer el sol que estaba haciendo... Es que nosotros tenemos al sol como de vecino, está como ahí al lado, ¿no?
1: Ayer la temperatura alcanzó los 31 grados.
0: ¿31 grados?
1: Sí, señor.
0: Dios Padre Celestial, no, hombre. No, increíble, literal, increíble el sol que hizo ayer. Ayer me bañé, si no me bañé entre 3-4 veces, fue poquito. ¿Por acá qué estaba haciendo?
7: Hola, Pumita, muy buenos días. Yo escuchando Olímpica Estéreo, escuchando Olímpica Estéreo. Se metió, ay, mi Pumita, toda la energía para mis búcaros, que hoy en el nombre del Señor ganamos.
0: Sí, señora.
7: Vamos a ganar. Porque toca ganar.
0: Toca ganar.
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0: A todos hay que decirle que hoy.

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3: Olímpica te apoya con los clasificados. Necesita, compra, vende. ¿Qué necesita? Olímpica te apoya, pero hable a ver, hermano.
4: Yo te apoyo.
2: Pero hable a ver, hermano.
3: Clasificados a esta hora de la mañana.
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5: En el barrio comunero se están necesitando armadoras.
3: Ok.
5: Y soladores para sandalia de sí. Dama y niña.
3: Vea.
5: Calle Octava, 2158. Calle Octava, 2158, barrio comuneros, armadoras, soladores para sandalia de dama y niña.
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3: Clasificados a esta hora de la mañana. Les cuento. Oiga, se ofrece señora para cuidar bebé. Comunicarse al 301-638-2547. 301-638-2547.
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5: Sí, el negro sigue vendiendo la casita. Se vende casa esquinera con negocio. Informes al 317-382-6455. 317-382-6455. Casa esquinera que se vende con negocio la casita.
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3: Más clasificados. Perdieron los papeles de una motocicleta, placas PPI 10F. En la trayectoria de Bucaramanga a Río Negro, a nombre de Daniel Andrés Sánchez Villamizar. Cualquier información se pueden comunicar al 313-812-9998. 313-812-9998.
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5: Se necesita operaria o operario para máquina, para clínica de ropa. Operario o, en su efecto, operario. Operaria para clínica de ropa en la calle 52-35A28. Calle 52-35A28.
3: Bueno, ahí están los clasificados Olímpica.
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0: Oiga, saludito para todos aquellos que están enviando mensajes a través de nuestro WhatsApp por acá. Voy rápidamente con oyentes que están enviando mensajes, oyentes que están por acá a través de nuestro WhatsApp. ¿Qué estás haciendo?
1: Yo, escuchando Olímpica Estéreo, se metió. Buenos días, señor Leonardo.
0: Buenos días.
1: Ballesteros, Don Edgar Espuma, buenos días. Dios me lo bendiga.
0: Amén.
1: Vamos a empezar un nuevo día.
0: Amén.
1: Gracias a la mano de papito Dios. Bueno.
0: Sí, señor. Más oyente por acá, ¿qué estás haciendo?
2: Buenos días, Olímpica. Buenos días, Olímpica. Buenos. Hágame el favor, Zorrito, estoy necesitando contratar para un taxi. Teléfono 318-073-1660. 318-073-1660.
0: Bueno, no se le entendió nada. Ahorita lo repetimos. Ahorita lo repetimos, no hay ningún problema. Pero acá más oyentes. ¿Qué estás haciendo?
3: Un saludito desde Madrid, España.
0: Madrid, España.
3: Y el popular Brian. Y el Kini. Quimicumbias acá en España.
0: Quimicumbias.
3: Bendito sea mi Dios. Me les empapelé. Ay, ay, ay. Saludos a la familia en Colombia. Bendiciones.
0: Oiga, saluditos, saluditos.
3: Hoy ganamos.
0: Sí, señor, saludito para todos. Por acá más oyentes, más información. Oye, información importante. Escúchenos más.
4: Hola, mi nombre es Francisco Gómez, secretario de Hacienda del municipio de Bucaramanga. Y quiero aprovechar el espacio para invitar a todos los contribuyentes del municipio que aprovechen estos dos últimos días del mes para que se pongan al día con sus obligaciones tributarias y así eviten la materialización de los procesos de embargo. Si los contribuyentes ya tienen efectivo un proceso de embargo en curso, los invito también para que se acerquen a la tesorería del municipio de Bucaramanga, paguen su deuda y esta medida de embargo sea levantada.
0: Bueno, ahí está la información. Oiga, Pedro, a la tía Rosy y a los Santos. Saludito para todos ellos, hombre. Gracias por estar escuchando la emisora en primer lugar. Gracias por estar escuchando Olímpica.
5: Por encima de.

Bueno, son las 6 de la mañana, 4 minutos. Buenos días. ¿Cómo están? ¿Cómo amanecen? ¿Cómo van? ¡Feliz mañana! ¡Feliz jueves! Levántese dándole gracias a papito Dios. Levántese poniendo este día en manos de él. Levántese contento. ¡Hoy! ¡Jueves!

0: Saludito para todas esas personas que están a esta hora laborando, para los que van rumbo al trabajo, los que están ya trabajando, los que van para la casita, que Dios me los bendiga, a los que van ingresando a la ciudad bonita, a los que van saliendo. Y si usted todavía no le ha dado gracias a Dios por este día, lo invito para que lo haga, lo invito para que ahí donde usted esté, le dé gracias a Dios por este día. Ponga en manos de Dios la vida de su familia, su trabajo, su familia y todas las personas que lo rodean. A esta hora llegó el momento de la reflexión de nuestro compañero El Happy, directamente de Cartagena. Aquí está El Happy. Padre, perdónalos porque no saben lo que hacen. Padre, perdónalos porque no saben lo que hacen. Yo soy DJ Leo, el Puma. Estamos con ustedes desde las 4 de la mañana y ya viene nuestro convete, Tunípero, Doña Adela, El Zorro, todos los que hacemos temprano es más bacano. Aquí está El Happy.
1: Escuché a alguien decir que perdonar duele. Sí, y yo lo escuché y yo decía, sí, perdonar duele, pero yo sé que muchas veces nos han hecho daño. A veces nos hirieron profundo, pero vivir con ese dolor guardado pesa más que soltarlo. Jesús en la cruz, en su peor momento, Él dijo, Padre, perdónalos. Padre, perdónalos. A punto de morir, Jesús lanzó esa expresión. Imagínate eso. Él eligió perdonar aún cuando lo estaban lastimando. El perdón no significa que lo que te hicieron estuvo bien. Significa que decides no vivir más atado a eso. ¿Por qué? Porque el rencor es como tomar veneno esperando que el otro se muera. Hoy Dios te dice, suelta, libera tu corazón, no sigas cargando algo que no te deja avanzar. El perdón no cambia el pasado, pero sí libera tu futuro. Dile hoy, Dios, te entrego este dolor. Ayúdame a perdonar. Ayúdame a ser libre. Mi amiga, perdonar duele, pero es lo mejor que puedes hacer para tu vida, porque vas a ser libre. Que Dios te bendiga inmensamente y que tengas un hermoso día agarrado de la bendición de Dios. Recuerda que Dios es bueno. Dios, Dios es grande.
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3: La vida no da lecciones gratis a nadie. Así que cuando digo la vida me enseñó, ten por seguro que pagué el precio. La vida no da lecciones gratis a nadie. Así que cuando digo la vida me enseñó, ten por seguro que pagué el precio. 6:08 minutos.
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0: Y yo me casé y a los dos meses ya me rejuvenecí.
1: Ah, ¿y eso por qué?
2: ¿Se rejuveneció hacia los dos meses?
0: Me sentía como de 15 años.
2: Hágame el bendito favor.
0: Me sentía, sí, para el matrimonio. Yo dije, uy, volví a estar como a mis 15 años.
2: Claro. ¿Y eso por qué, Juni?
0: Sin plata, sin trabajo, con el pelo largo y pensando qué hacer con mi vida. Y sin permiso para salir. Y sin
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4: Las 6:13 a.m. ¿Qué ha pasado? ¿Qué ha acontecido? ¿Qué ha sucedido? Vamos a contarle aquí en los titulares a nivel nacional, local e internacional. Apareció sano y salvo Luis Alejandro González. Reveló qué fue lo que pasó tras desaparecer en el viaje que él estaba realizando de Bucaramanga a Barranquilla.
2: De Bogotá.
4: Vamos a contar. Y apareció por ahí en Bogotá. Turista neerlandés muere tras volcarse una embarcación en las cataratas de Iguazú. Abelardo de las Trillas reveló quién liderará el ICBF.
2: Sí.
4: María Carolina Restrepo es la dama que va a ser la directora nacional. Tasa de interés subirá al 12.5%, dice el Banco de la República, que mañana viernes va a tomar esa decisión. El Gran Santander pide priorizar agua, vías y río Magdalena en el Congreso. Ayer estuvieron por allá. El video de una brutal agresión a una menor terminó en manos de la Fiscalía en España. Senado aprobó la posesión de Abelardo de las Priella en Cali. Ya no habrá más debate. Ahí, quietos en primera. Dice, 7 muertes tras caída de helicóptero. Aeronave se dirigía a combatir incendios forestales en Argentina.
0: Oiga, también de la temperatura.
4: Sí, sí, la temperatura ha llegado a los 40 grados. 2 capturados en Bucaramanga y Piedecuesta incautan 2.200 dosis de bazuco, un arma y dinero en efectivo. Capturaron a alias Gatillo, investigado por el hurto a un establecimiento comercial en Girón. Hoy juega nuestro Bucaramanguita del alma, 8:00 p.m, Estadio Américo Montanini. El rap del Gran Santander pidió apoyo para priorizar el agua y las vías al Congreso de la República. Barranca Bermeja exige soluciones a la empresa electrificadora de Santander por fallas en el servicio de energía. Ustedes no me refrescan la memoria para saber los cortes de energía, no le digo. No. Tienen que colaborarme con eso porque yo tengo esa información. Se me queda ahí sin pasar. En riesgo la continuidad de clases en Santander. Secretaría de Educación dice que por cambio del FOMAC. Bueno, la UIS celebra un logro histórico. El Hospital Universitario de Santander es oficialmente hospital universitario. ¿Vieron en video, en cámaras, en televisión, cómo desde acá, desde el Hospital Internacional de Colombia, se logró hacer una intervención quirúrgica a un paciente en la India? Lo que dije yo, ahí hay un congreso médico. Claro, el Congreso Médico, y el doctor Castillo lo explicaba ayer a través de la televisión nacional, cómo los robots bien manejados, hay que saberlo guiar, hicieron esa intervención quirúrgica exitosa, demoró 20 minutos.
0: ¿Qué beneficio, don doctor Tom Puma, tiene una cirugía a distancia? Mandan el aparato, no tienen que mandar al galeno.
4: Sí, exacto.
0: El cirujano no tiene que, y no tienen que esperar tanto tiempo, por ejemplo.
4: Exacto. Sacerdote colombiano fue secuestrado en la frontera con Venezuela.
0: No se crea.
4: En 4 sacos hallaron descuartizado a joven de 19 años.
0: No me haga eso, usted.
4: A bala y con explosivos atacaron a comandante de la policía en Cúcuta. Tragedia en Cimitarra, camión aplastó a papá y a su bebé. Sin salida, alias La Gata y su pareja pagarán por sanguinario crimen. Esto fue el crimen ejecutado en un bus de Medellín.
0: Hoy gana mi tío.
4: 6:18 6:18
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1: Bueno, ya son las 6 de la mañana, 18 minutos. 6 de la mañana, 18 minutos. Saludito para Milenita, para Laurisa, a esta hora que está conectada con nosotros también. Recuerdo el pico y placa para el día de hoy. Pico y placa para el día de hoy. Los carros particulares, vehículos particulares. Terminamos en 3 y 4. Para que ustedes estén bien informados. Es más, mire, saque papel y lápiz. Hágame el vento, por favor, saque papel y lápiz. Para que hoy no lo coja el pico y placa. 3 y 4 y 7 y 8. Ay, Dios.
2: Se fue la joda.
1: Se me había quedado. Vámonos con movilidad. Esta hora lo que pasa en Bucaramanga y su área metropolitana.
3: Compañeros de Fitaje Seguro, muy buenos días. Bendiciones para todos. Informe de movilidad aquí por el sector de la Fosunab. Hasta el momento no se está presentando ninguna M22. El tráfico está fluyendo por ahora, siendo las 6 y 15 minutos.
4: Salí de Girón con servicio para el estadio. Por la 27 de sur a norte, un 7-8 sobre 10. Pero en el sentido contrario, sí está 0 de 10. ¿Cuál es el motivo? Están haciendo el reparcheo después de la calle 54 a la 56. Por consiguiente, se reduce el carril a uno solo.
5: Buenos días. Si te quiera venir a dormir al terminal, no traiga cobija que la están prestando. Hay muchos carros aquí en el terminal y de aquello nada. Oye, muchachos, entonces cojan por otro lado.
1: Ah, bueno, presta atención, cuidado ahí. Bueno, ahora sí voy a decirles, viene el pico y placa, les voy a dar el pico y placa del día de hoy, carros particulares y motocicletas 3 y 4, a partir de las 6 de la mañana hasta las 8 de la noche, y los amigos conductores del Poder Amarillo 7 y 8, a partir de las 7 de la mañana hasta las 9 de la noche. Más movilidad, más de lo que está pasando en Bucaramanga y su área metropolitana, se lo contamos en la emisora en primer lugar.
6: Pero buenos días, a esta hora reportando excelente movilidad, lo que bajando la cumbre Santana, ahí llegando al túnel de Cañaveral, a coger hacia el anillo vial, tenemos buena movilidad, llegando a las aguas residuales, excelente movilidad en ambos sentidos. Tiempo seco a esta hora en Florida Blanca y Girón.
7: Buenos días, muchachos, saliendo de Campo Hermoso, la 45, aquí diagonal 15 hacia el sur, 10-10 en el momento.
6: A tener precaución en los arreglos viales, principalmente la 27 norte-sur, ahí llegando a la 54 norte-sur, están haciendo arreglo vial en ese sector, hay un solo carril.
1: Bueno, ahí está la movilidad, siendo las 6 de la mañana, 21 minutos, 6 de la mañana, 21, en temprano, el más bacano.
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9: A ver, Juni, entonces...
2: Entonces... Me dijo, ¿y esos perritos? Pues madre, lindo los perritos.
9: Ah, decía, los cachorros.
2: Uno es dálmata, dijo,
9: sí, ¿verdad?
2: Y el otro también. Yo, ay, pero...
1: ¿Qué estamos haciendo?
2: Los gallos. Y uno es perrita.
1: Sí.
2: Ah, y el otro es un perrito. Le dije, no, el otro también es perrita.
9: Ah.
1: ¿Qué estamos haciendo?
2: ¿Y son perritos de qué? ¿De la misma mamá? Dijo, pues uno es hermano de del papá.
1: Sí.
2: Dijo, sí. Ah, y el otro no. No, el otro también. Dijo, pero ¿cómo es eso? Que el uno sí, el otro también. Le dije, lo que pasa es que uno es mío. Dijo, y el otro también.

0: espacio comercial.
1: ¿Qué era lo que les iba a contar?
0: ¿Qué?
1: Ay, anoche que me topé las amigas, que yo estamos haciendo así como reunión de amigas y
2: todas
1: las
2: amigas. Ah, vea pues.
1: A propósito, le mandó la señora Nubia que no ha pasado a pagarle, le hizo.
2: ¿La señora qué?
1: La señora Nubia, que vaya.
2: ¿Y ella qué es lo que vende?
1: Que vaya, yo sé que le estará bien, si es algún servicio por ahí.
2: Sí, que
1: ese... Aparte de amor, ella vende más cositas. Ah, y entonces... preguntaron, hablando porque, ¿para qué? Pero estábamos hablando de los hombres y eso sí.
2: Ah, qué raro ustedes hablando de los hombres, vean.
1: Y entonces... la Sofía dijo... ¿Ustedes quieren saber cuál es el sueño de una mujer de 35?
2: El sueño de una mujer de 35.
3: ¿Cómo puede ser?
1: Y la miré, ya una vez pegó el grito y dijo, encontrar un hombre maravilloso.
0: Ah, vea pues.
1: Y dijo, novia, no señora, no señora. Encontrar el marido de la otra que es maravilloso con uno.
2: Oiga, pues que no respeta, ¿no?
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3: Eso es una vaina muy jodida, usted ya.
1: ¿Qué?
3: Encontrar así, porque una muchacha, yo hablando ahí con ella. Yo me gustaría encontrar un hombre maduro.
2: Sí.
0: Ah, usted también estaba hablando de hombres.
3: No le estoy diciendo que la muchacha me dijo.
1: ¿En el lugar qué es?
3: La muchacha me dijo, yo necesito encontrar un hombre maduro.
2: Sí.
3: Un hombre que me haga reír. Y un hombre que me defienda. Le dije, usted necesita un payaso karateka.
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7: Las 6 de la mañana con 29 minutos. Ante la emergencia que mantiene restringido el paso por la vía Bucaramanga-San Gil y que obviamente no ha permitido el flujo de vehículos de servicio intermunicipal que cubren la ruta Bucaramanga-San Gil, Bucaramanga-Socorro, Bucaramanga-Barbosa, Bucaramanga-Bogotá, pues en la terminal de transporte, por eso... El amigo conductor que nos hablaba hace unos minutos atrás diciendo que había que llevar almohada y cobija para esperar un pasajero.
3: Para el terminal.
7: O para la terminal de transportes, pues no está llegando mucho vehículo. A la altura de Pescadero, el representante de la Cámara por Santander que recién tomó posesión de su cargo, Miguel Ángel Pinto Rueda, ha solicitado al Ministerio de Transporte declarar la urgencia manifiesta para agilizar la contratación de las obras que permitan estabilizar el corredor vial y recuperar la movilidad. Por estos días llegó una maquinaria amarilla a hacer remoción de rocas, a hacer un dragado que permita desviar el cauce del río Chicamocha para que no siga haciendo daño a la vía, que no siga... destruyendo el único paso vehicular que hay hacia la capital de la República entre Bucaramanga y Bogotá.
2: Sí, señor.
7: Entonces, se dice que la petición fue radicada mediante una comunicación dirigida a la ministra de Transporte en la que argumenta que la socavación provocada por el río Chicamocha, kilómetro 53, continúa afectando la conectividad en este lugar. La pregunta de millones.
2: A ver, ¿cuál es?
7: Si se hace la urgencia manifiesta contemplada en la ley 80/1993, ¿quién controla los recursos que obviamente deben lo más pronto posible entregarse para la ejecución de los trabajos que se requieren para la estabilización, mitigación y recuperación de la vía? Si es una plata que se entrega o se da y además se contrata a los ingenieros para que ejecuten los trabajos que haya necesidad de hacer para la estabilización de ese talud del río que se tragó la vía prácticamente.
3: Oiga, muy arrecho.
7: Entonces, ¿quién?

0: va a ser la vigilancia preventiva hacia las actuaciones administrativas que se hagan con esos recursos? ¿Quién? Si la urgencia manifiesta precisamente le da a usted, señor Junípero, la libertad de contratar a dedo y de ejecutar el presupuesto que se requiera, supuestamente se necesite para ejecutar esos trabajos.
1: ¿Por qué le dan ese trabajo a Junípero?
0: Porque él viaja mucho a Bogotá. 6:33.
2: Se fueron por tierra.
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2: Bueno, son las 6 de la mañana, 33 minutos, 6 de la mañana, 33. Repito nuevamente el pico y placa para el día de hoy. Pico y placa para los vehículos terminados en 3 y 4, sus placas particulares, a partir de las 6 de la mañana hasta las 8 de la noche. Es decir, ya llevan 33 minutos de estar en pico y placa. Y los amigos conductores del poder amarillo, que sus placas terminan en 7 y 8, pues les queda aproximadamente 27 minutos para que inicie el pico y placa de ellos. Por ahora nos vamos para las calles a ver qué está pasando con la movilidad, qué está sucediendo en Bucaramanga y su área metropolitana. Movilidad.
4: Bueno, compañeros, dándole la vueltica aquí, una... servicio cercano, aquí por los lados de la Foscal, por el lado de la Torre Mito Salzal, está despejadito. Aprovechen que la movilidad está antes de que se congestione.
2: Sí, señor.
5: Bueno, señores, dejando el servicio aquí en el estadio 10-10.
2: Vea, en el estadio 10-10.
6: Buenos días, compañeros. Aquí lo que es de Gloria Blanca, ahí yo voy hacia el rincón de Irán, hasta el momento está 10-10.
2: Bueno, ahí está la movilidad, lo que está pasando en Bucaramanga y en los principales lugares del área metropolitana. Se lo estamos informando en la emisora del primer lugar. 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
7: Hay que recordar, Leo, el WhatsApp que tenemos para la movilidad olímpica. Ustedes, señores olímpicos conductores, si quieren reportarnos cómo están las vías, las autopistas, las diagonales, las carreras, las calles, lo pueden hacer en el 300-370-7865, 300-370-7865. Ese es el número que tenemos habilitado para la movilidad olímpica. 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
7: Hoy no está el sol como el día de ayer. Hoy no está el sol así fuerte en la ciudad bonita. Pero sí llegaron temprano los resultados de las loterías para todos ustedes con doña Jesús Jaramillo y el Chucho.
2: Madrugaron.
7: Directamente desde Antioquia, señores.
2: Desde Antioquia, York.
8: A ver, María, me faltan increíbles.
7: Sí. Ah, pero no trae pan ni siquiera. El pan de mariquita muy rico.
8: Oiga, sí. El pan de, ellos lo hacen con una... le ponen quereme, oiga. Yo, pues, bueno, hoy lo que nosotros traemos es billete.
7: A ver, muestre, o sea, a ver.
8: Lo que traemos es riqueza para esta gente, para sacarlo de la inopia, para sacarlo de la pobreza, pues.
7: Ya casi empiezan las ferias de las flores, me imagino que están listos ustedes para disfrutar y vivir esa feria.
8: Nos vamos a quedar y vamos a hacer la feria acá en Santander, hombre.
7: Y usted va a ser silletero, Chucho.
8: ¿Ah?
7: Va a ser silletero.
8: Voy a ser camero, porque esta me tiene atendiéndole la cama.
7: Hombre, Jesús, explícale que es un silletero.
1: No, levántate, Chucho, acá al baño y se va a poner a ser un silletero.
2: Cuidado, mira, ayudamos. Cuidado, lo defiende.
1: Buenos días, los buenos días también para la gente del TikTok, que ya me conecté y todo. Que muy buenos días a todos. Y les informo resultado de loterías y las pepas para hoy.
2: A ver.
1: Jugó y cayó la Manizalita Mors. Jugó y cayó, cierto, 92-19. La del Meta, 88-46.
8: Meta, pajarito, ya pure, rápido, pe.
1: El Baulche con doble L, 09-15.
8: Eso.
1: Yo espero que se haya ganado el baloto Leonardo Javier.
2: No, nada.
8: Si no lo compra, ¿qué va a ganar, hombre? Sí.
1: O sea, 24, sí. 25, ¿qué? 38, sí. 40, hombre. 43, sí. De la superbalota.
2: Eso. Oiga, bonito, ¿no? Los números.
1: Baloto revancha, 01, 07,
7: sí.
1: 11, sí. 26, sí. 27 de la superbalota hoy.
2: Hijo de máquina, no le digo.
1: Cayó el Dorado mañana.
8: Oiga, ¿qué tal? ¿Qué? ¿Ah?
1: Este bicho como que se va a hacer. 16-71 Dorado mañana. Dorado tarde 66-85. Cafeterito Díaz 65-83. Cafeterito Noche 2465. Motilón Día 0507. Motilón Noche 8521. Astrosol 8610 Géminis. Astroluna 06.
8: Luna lunera, cascabelera.
1: 0638. Con el mejor signo del mundo mundial, o sea, Aries. El mío, Acuario. Acuario.
7: Sí, es el mejor signo mundial, pero del mundo suyo.
1: Del mundo mío. O sea, a mí me interesa mi mundo, a mí que me va a estar interesando el suyo. No puedo con el mío, ahora sí voy a más meterme al suyo. A propósito, ¿qué hizo con el perro?
2: Oiga, ¿verdad?
7: No me lo recuerde.
1: Culona día, 3634. Culona noche, 1765.
7: Ya le di el apellido.
1: Para Leolas, que hoy juega la Lotería de Bogotá.
7: A ver.
1: La bogotense juega hoy.
2: Juega hoy.
1: No hemos podido que vuelva a jugar la Quindío porque el Puma nada que vende la rifa.
8: No colabora.
1: Pero de todas formas, más tarde vengo y como hoy no es sino una lotería en la de Bogotá, voy a darles por ahí unos tres bonus tracks.
7: Ah, bueno. Ya salió el sol, ¿vio? Ya salió el sol, ¿vio?
2: ¿Para qué lo llama, hermano?
7: Bueno, doña Jesusa.
1: Vamos para echar cervecita más tarde.
7: Me lleva a la Feria de las Flores, ¿oyó?
1: Vamos, mi amor, pero no lleves payales. Toca deshacernos primero de Chucho.
8: Hágale tranquila, que yo sepa a dónde me voy.
7: No llore, Chucho. Lo voy a juntar con Junífero, que ahora como anda hablando de hombres, entonces de pronto...
1: Chucho y Junífero. Claro.
8: Tranquila.
7: ¿Quedaría un junichucho?
8: No. Ah, ¿pero qué? Usted tranquilo, se fue.
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2: Bueno, Juni, entonces...
3: No, se complicó.
2: ¿Por qué?
3: Eso se complicó. Usted sabe que las muchachas, la falta de ignorancia es muy arrecha.
2: Muchacha de 15, búscate un abrigo.
3: La falta de ignorancia, ella siempre es brava. No, caramba. El chinito, el pelado pequeño.
2: Ajá,
3: Juniferito, mi papi.
2: Junífero Junior.
3: Es cierto que las señales del fin del mundo ya están.
2: Sí, sí.
3: Ah. Prácticamente hay terremotos ahí.
4: Sí, claro.
3: Claro, mijo. Y es cierto que ya el mundo se va a acabar.
0: Ay, no hay
3: que falta poco para el fin del mundo.
0: Ay,
3: sí, mijo, sí. Creo que sí, hijo. En serio, papi, dije, sí, pero no le vayas a decir a su mamá porque empieza a joder. Ay, que no tengo ropa para
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6: Funcionalita.
7: Después del turno.
4: Ahí pensé que en el tráfico.
7: El fabuloso turno que hago de 5 a 8.
4: Ah, ok.
7: Y entra la ranita, pero ¡tía Elena! ¡Tía Elena, que el señor de la tienda dijo que si es que no tiene tiempo para que vaya a pagarle!
3: ¿Cómo que está mal?
7: Y dígale que a tiempo gitánico, lo que no tengo es plata.
3: Ah, pero así sí
4: suele pasar, paquete.
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10: 6:44 En redes sociales se difundió y a través de los medios virtuales, periodísticos, se informaba de la desaparición de un joven de 26 años, de nombre Luis Alejandro González Lozano, un estudiante universitario. Iba de Bucaramanga a Barranquilla. Las maletas llegaron a Barranquilla, pero él no llegó. ¿Qué pasó con Luis Alejandro? ¿Para dónde cogió? Pues resulta que en su viaje él se bajó a hacer una diligencia.
7: Ay, no.
10: No le dijo al conductor que lo esperara.
2: Y lo dejó.
10: Y este, ni corto ni perezoso, arrancó el buceto y se fue.
4: Escuchen hasta ahí.
10: No vio ni el polvo siquiera.
3: El polvo de
10: el muchacho
7: estrellas.
10: Ni siquiera se había percatado el número interno que tienen los buses. Y salió del baño tranquilo, se desmontó a otro bus que había ahí.
3: Ay,
10: en la misma
4: empresa. Hermano, cuando desmontó, digo, este conductor está raro.
10: Se montó al bus. Y cuando despertó, el chino dijo, ¿y esto aquí qué dónde estoy?
3: ¿Dónde estoy?
10: Pues estaba en Bogotá, en el terminal de transporte de Bogotá.
2: Y digo el muchacho,
4: hola,
10: ¿y eso? ¿Y ahora yo qué? ¿Y esto qué es aquí?
2: No, hombre. No,
10: yo era para Barranquilla.
4: ¡Ah, bestia!
10: Y le dijo
3: un pasajero,
10: mi hermano, ¿dónde estamos? Y él le dijo, hermano, estamos en la terminal de transporte del Salitre de Bogotá. Y un poco yo venía, era para Barranquilla y este bus porque cambió la ruta.
4: Y que oiga, ¿qué fue el que está haciendo en Barranquilla últimamente?
10: El que cambió fue de transporte, fue usted.
7: Pero tipo película, porque se sube al bus y encuentra el puesto donde iba, supuestamente.
4: Hay una película de tontos más tontos que hace.
7: Sí, total.
10: Pero o sea, ni siquiera se percató de buscar dónde estaba su maleta personal, o sea,
7: nada.
10: El bolsito personal que no lleva a la mano donde va el celular.
2: No, hombre.
10: Estaba sin celular, estaba sin equipaje. Estaba sin documentación.
7: Sí.
10: Entonces ahí un pasajero le dijo, venga, mi hermano,
3: ¿qué hacer?
10: Informamos y que usted se equivocó. Entonces, ¿qué hicieron? La policía le dijo a la empresa, hermano, ¿cómo hacemos para que este muchacho aparezca
3: en Barranquilla?
10: Pues sin equipaje ni nada. Su equipaje sí pernotaba en Barranquilla, sí. Más él no.
2: No, hombre.
4: Uno tiene que estar muy
10: sin
4: dormido.
10: Sin plata, sin celular, pero un número de un familiar aquí en Bogotá. El muchacho, pues se acordó de un familiar.
2: Ajá.
10: Llamaron al familiar, fueron a buscarlo a la terminal y lo embarcaron en el bus que iba para Barranquilla.
2: No, qué paseo tan largo, ¿ah?
3: Una pequeña
4: Uno tiene que estar muy dormido primero. sí. Primero, para montarse a un bus y no fijarse en el conductor.
3: Pero es que el chino
4: y segundo, no, por eso. Y segundo, para usted tiene un puesto.
10: No, usted puede fijar perfectamente en el conductor, pero usted sabe que llegan a una terminal o a un sitio y cambian de conductor.
4: Puma, pero venga, usted como lo...
9: Y el compañero de silla.
4: Exacto, o sea, ahí es que vamos a ese punto.
7: El puesto, o sea, el puesto que él llevaba en el otro bus también estaba desocupado en ese.
4: Vea. Y con todo el respeto, con todo el respeto que se merece, con todo el respeto que se merece este ciudadano, merece que usted lo mira y usted dice, no, esta mera cara de mi hermano, a lo bien.
9: Yo no me como ese cuento. Ese cuento me hace tanto un pedazo.
4: Mera cara dormido.
9: ¿Cómo lo van a dejar subir y todo?
3: Pero a un amigo le pasó.
9: ¿Qué le pasó?
3: Entraba a trabajar a las 8 de la mañana en Tunja.
9: Sí.
3: Entraba a trabajar a las 8 de la mañana en Tunja y el bus apenas estaba por la ruta y por todo. Mano, usted más o menos a qué hora va pasando por Tunja, le dijo. Y ese día si no iba porque él trabajaba en un banco, usted sabe que...
9: Claro, tiene que ser puntual.
3: Trabajar en un banco, eso no es como acá en la emisora, papito. Ajá. En el banco, si usted no llegó, baila, papá. Oiga, y ese man le dice... Parce, le voy a dar 50,000 barras. Pero como yo sé que este bus sigue derecho a la ruta, usted me baja en Tunja como sea.
9: Sí, lo despierta, pues.
3: Me despierta, hermano. Si no voy a tener problemas, me echan del trabajo, hermano, y yo dependo de ese trabajo. Y conseguir trabajo hoy en día está jodido.
9: Ajá.
3: En la juega le dijo al ayudante. Oye, sí, preciso. Preciso cuando ese man hijo de madre arrancó aquí de Bucaramanga.
4: Sí.
7: Sí.
3: Cuando despertó a las 11:30 de la mañana en Bogotá.
9: Ah, y entonces.
7: Ay, bueno, no, entonces.
3: Pero Martico se despierta semana en Bogotá, pero. Y lo va encendiendo a pata y a puño. Y la bulla y la gente y todo. Uy, ese man todo cascado en el piso, mano, el ayudante del bus, pobrecito. Y uy, a Recho le salió este man bravo. Y yo, no, más bravo uno que baje en tu...
5: Son las 6 de la mañana, 50 minutos. 6 de la mañana, 50. Llegaron
11: las coplitas, su merced.
4: Oiga, saludito para Lauris a esta hora, hombre.
3: Lauris, oiga, pero
4: en Estados Unidos, en Estados Unidos.
3: No, pero yo fui a buscarla y no estaba.
11: No.
3: Estoy hijo el armadillo recostado en la baranda. Sirvan chicha para todos y que empiece la parranda.
7: Tan bonito que era el Leo.
4: ¿Qué?
7: Ahora mi cara tiene. No. Parece un ánima en pena, se le ha secado hasta el...
3: ¡Oiga!
9: Mira.
7: Hasta el pelo.
3: Oiga, no falta quien aparezca a decir que esta es mía. Todas son copas del pueblo, de esta patria querida.
4: ¡Ay! ¡Qué belleza!
7: Romántico con la patria. Las mujeres a los hombres, sí, amor no deben rogar. Es como guardar la plasta en después de ir a...
4: Oiga, señora, a ver.
3: El primer amor que tuve fue con una de Jordán.
7: Oiga. No.
3: Me ponía a tocar campana, yo le hacía tilín tilán.
7: Por amor no llores, Carlota.
4: ¿No?
7: Que de eso nadie se muere.
4: No.
7: Me da diarrea 2 días y a conseguirse otro nene.
9: Oiga.
3: Cuando estuve con Adela, me alborotó el corazón.
7: ¡Jesús, creo bendito!
3: Cuando empezaba a agarrarme por encima del pantalón.
7: ¡Mira! Eso hizo Gloria Trevi, que fue y cogió el modelo y le hizo... Y le cogió el paquete.
9: ¡Oiga!
7: ¿No la vieron?
9: No.
7: Que Cupido ya no sabe qué hacer con Rita Solano. Que para el amor es de malas y no consigue marrano.
3: Pero eso sí es muy arrecho. Mire la canción.
9: No, los marranos ya están escasos.
3: El marrano de Rosita de Junífero, ahí les muestro esa. Esa historia está ahí escrita. El primer amor que tuve, el viento se lo llevó.
4: Ok.
3: La colgué allá en la cocina y el marido me topó.
7: Que se bañe con canela.
4: Con canela.
7: Y que se enjuague con clavo.
9: ¿Cuántos años tendrá Canela?
7: Que dice que atrae el amor. puros inventos del robo.
3: Ah, ok, ok. En una fiesta de agosto me robaron la cartera.
9: No.
3: ¿En serio?
7: Ay, no diga.
3: La próxima vez que vuelva la traigo en la capotera.
9: ¡Epa!
3: Mejor.
7: Allá me dijo una hada.
9: ¿Qué le dijo?
7: De esas que son bien majas.
3: Sí.
7: Que el amor cuando es sufrido, mejor y me haga la paz.
3: ¡Mira! ¡Oiga, señora! Esta copla yo se la compuse a usted.
7: ¡Ay, Dios mío, Dios!
3: Agárrese
7: déjeme
3: duro.
7: Déjeme respirar.
3: No, dicho, respétame el embarazo.
7: ¡Ay, déjeme respirar! Déjeme respirar.
3: Con que se puso bravita. Por las coplas que mandé.
7: ¡Mira!
3: No quiero cartas sin firma, ni amor sin ponerle fe.
7: ¡Ah, ah, ah!
3: Ahí tiene.
7: Que si yo te quiero a ti. Que te quiera de a verdad. Pero yo cuando te quise, a ti te valió montar.
3: Oiga, señora. Señora, freno. Sí.
9: ¿Eso era para el de Valledupar?
3: En el centro. ¡Ojaja!
7: ¡Oh, no, que sería la gente de Valledupar!
3: En el centro de la tierra suspiraba un abejón.
9: ¿Qué?
3: Un abejón.
9: Ajá.
3: En el centro de la tierra suspiraba un abejón.
7: ¿Qué?
3: Y en el suspiro decía, es tuyo mi corazón.
9: ¡Ah! ¡Qué lindo, qué romántico!
7: Que si usted es gran dama,
9: ajá,
7: celos no le han de dar. Que su marido es sociable, hay que darle de tragar.
9: ¡Oiga!
3: Oiga.
9: Oiga.
3: Ah, bonito que es querer.
4: Sí.
3: Una pareja que case.
4: Sí.
3: Yo también tengo la mía. Con pena, pero que se hace.
9: Oiga.
7: Sí. Que usted no le reclames. Que maneje la emoción. Que guardes la compostura. No le reclames, señor.
3: Oiga,
4: ¿qué pasó?
3: Para llegar a su casa se cruzan dos quebraditas.
9: Ajá.
3: Una de piedras grandotas y otra de piedras chiquitas.
9: Ok.
3: Ahí está. Y a ella como le gustan las piedras grandes.
7: A yo me parece Eugenia.
4: ¿Qué le parece, señora?
7: Que de ingielta su marido.
4: ¿Ea?
7: Ay, Adela, eso es viejo. Eso es mucho más
9: nuevo. Oiga. Oiga,
3: esto dijo un burro mono.
4: ¿Qué dijo?
3: Esto dijo
4: un burro mono.
3: Sí. Esto dijo un burro mono subiendo pa' Peña Grande.
4: Sí.
3: Si no fuera por las orejas, yo sería con alcalde.
9: Ah.
3: Vamos haciendo.
7: Vos

0: Ajá. No mames.
1: Me voy a despachar con esto.
2: A ver.
1: Esto dijo un pipicito.
0: ¿De verdad?
1: Yeah, eso es que hablan, sino que la gente la tiene mucho chiquita. Esto dijo un pipicito de la peña hasta la loma.
0: Ay, sí, te digo.
1: Si no fuera por las bolas, sería una linda paloma.
0: ¡Calaverúa y Gonzalo!
1: No le digas así.
0: Don Juan el presumía.
3: Sí.
0: Para eso que dice ser, te falta mucha pipilla.
3: Oiga, señora.

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0: Presents.
1: At the Moment Films.
0: Película de momento.
1: Con
2: traducción y todo.
1: Oiga, llegó a Estados Unidos de tener un taller de actuación con La Roca, ¿no?
0: Claro, La Roca.
1: Y va el próximo mes a otro taller con Bruce Willis.
0: Y después con el escombro.
1: ¿Y con quién más? ¿Con quién más va a tomar taller de actuación?
2: Va con Indiana Jones.
1: Con Indiana Jones. Claro.
2: Harrison Ford.
1: Harrison Ford también, claro. Adam Sandler también.
2: La verdad eran tres.
1: Adam Sandler también, claro.
2: No, eran tres y con Harrison Ford.
1: ¡Ah! Ah, claro, con Harrison Ford.
2: Sí, eso es. De los mismos creadores de...
3: Todavía no tiene la película.
1: ¡Hemos presentado la película!
0: Esto es la misma cara, lo dije.
1: El juego de la risa.
0: Ya.
2: Los mismos creadores de. De mañana le pago. Presentamos.
0: Hoy no, mañana sí.
2: Mañana sí. La película del momento.
0: La película del momento.
2: Primera. Indiana Jones, Indiana Jones.
0: Indiana Jones.
2: Cruzando aquí por la ventana. El man se vino para acá a acompañarme y todo, no creo. Cruzando aquí por la 27, sí. Por debajo del puente peatonal.
0: Ah, ok.
2: Y yo, venga, parce, cuidado.
0: Cuidado. Ahí en la Puerta del Sol.
2: Oh, cuidado, sí, no, párele, es que eso aquí no es como.
0: Lo para allá.
2: Juega, sí, no.
0: Como en Hollywood.
2: No, eso para allá la gente no camina, eso todo el mundo anda en carro.
0: Ok.
2: Segunda escena.
1: Segunda escena.
2: Indiana Jones, otra vez, pero ya es para acá.
0: Ya es para acá.
1: De retorno, de retorno.
2: Usted nota. Usted no está poniéndole cuidado al tráfico, sí. Aquí, esto, aquí la gente no. En la juega, mire, para eso están los puentes peatonales. Digo, uy, pero estoy aquí en, prácticamente en la mitad de Provenza, tengo que ir hasta Cañaveral y volverme a pata, papi, aquí no.
0: Claro, mucho recorrido.
2: Pues me pone otro puente peatonal, no, pero no le dije, no, pero okay. Pues, vale, cuidado. Tercera escena.
1: Tercera escena.
2: Ya ve para acá otra vez, hermano. Oiga, y pasó un carro de esos y se lo llevó los
0: Indiana yo.
2: Indiana Jones. ¿Cómo se llama la película?
4: Hemos presentado la película.
2: Hemos presentado la película Indiana Jones y la última cruzada.
1: Ay, no, Juni, pero.
0: No, pero si no has visto ese, no.
2: ¿No has visto la película? Parce, no opine la.
1: Compañera de actuación de Jennifer Aniston. La Toti Vergara le llevó a hacer casting para un comercial de una gaseosa, ¿se supieron?
0: Sí. Las mujeres también erutan.
1: La mujer hizo casting para la película de La Mujer Maravilla.
0: Sí, también.
2: Sí. Mira, por debajo.
0: Quiso hacer el paseo 3.
2: Uno que dijo que era la Toti Vergara.
1: Sí, sí.
2: Y uno lo miraba por debajo y se le veían las totis.
1: Sí.
2: Y por delante la Vergara.
0: Oiga.
2: Claro.
1: ¿Qué? ¿Qué?
2: ¿De lo que estamos haciendo?
0: De háblele al micrófono que no le entiende.
2: De la puntica nomás.
3: Si grabamos otro TikTok,
2: presentamos. Eso.
3: La película del mundo.
1: No se metan temas sensibles.
3: Primera escena. La comadre Rumelia.
1: Ajá.
3: Llevó la chinita de ella. Ella tiene una chinita de 3 añitos.
1: Ajá.
3: Fue que pidió el favor a Lisa que se la cuidara, que se iba a hacer una diligencia.
0: Ok.
3: Segunda escena. Mi comadre Nancy.
0: Sí.
3: Estaba como en vueltas y eso. Entonces llamó a la Lisa y ahorita Lisa, usted que no tiene nada que hacer, ¿será que le puedo dejar un tantico a mis chinitos que traen una vuelta así como gente? Bueno, tráigalo, le dijo la Lisa. Tercera escena. El zorrito, que él no creyera, el zorrito llamó a Lisa. Sí, usted la llamó para dejarle allá a Adriancito y al carrito con el otro chinito.
1: A Milo.
3: A Milo y a Adriancito y a Leandrito. Y lo dejó a Daniel, sí, no. Daniel se quedó solito. Venga, Lisa, es que tengo que hacer una vuelta por ahí a ver si me cuida los chinitos. Bueno, sí, está bien. Hemos presentado la película.
4: Hemos presentado la película.
3: Pobres criaturas.
0: Ay, señor.
2: Señora, pero usted cómo va a salir con eso.
0: ¿Te caí?
2: No, ella no.
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6: Bueno, 7 de la mañana con 15 minutos, 7:15.
0: Sí.
6: Después de cerca de 10 meses de protestas.
3: Sí.
6: Y mantener las taranqueras levantadas, oído conductores, quienes utilizan la vía o los peajes, o van a encontrarse mejor con los peajes de Curos y Río Blanco, que antes o hace 10 meses no les cobraban un solo pesito. Acuérdense que fueron levantadas las taranqueras como medida de presión para poder exigir al gobierno la intervención de las vías, el deterioro de las mismas. Pues hoy 30 y mañana 31 se van a reanudar los cobros de los peajes en este tramo carreteado. Curos y Río Blanco, ubicados en la ruta 45A, esto lo confirmó la gobernación de Santander ayer. Tras la mesa de conciliación, el recaudo se había suspendido mientras los manifestantes exigían inversiones y el cumplimiento de los compromisos para mejorar la estructura o la infraestructura vial. El secretario del Interior, Óscar Hernández, ha dicho que a partir de hoy empieza, es decir, se bajan las taranqueras y a partir de hoy se empieza a cobrar el peaje de Curití. Además, todos los dos peajes que estaban sin cobrar el paso de los vehículos se va a empezar a cobrar.
1: Oiga, Puma, pero estaba leyendo ahorita también, ahora me hace sentido, porque estaba leyendo que nuevamente el gremio de los conductores de vehículos pesados, o sea, obviamente por esa ruta, por esa vía, vienen todas las verduras que vienen de Boyacá, ¿no? Toda la verdura que viene de Boyacá para ingresar a nuestro departamento, pues claramente es la única vía que tienen, y estaba viendo que están haciendo un llamado nuevamente para mañana hacer un paro, o sea, para bloquear la vía. Entonces, esta debe ser una de las razones de ese bloqueo, que nuevamente les van a reactivar el cobro del peaje.
6: El problema es que se empieza a cobrar el peaje y después la plática que se recauda,
1: exacto,
6: no se invierte.
1: Se pierde.
6: No se está invirtiendo.
3: Sí, se invierte en nuevas camionetas, en apartamentos en otro lado.
0: Yo creo que las personas que a veces viajamos por tierra no tenemos problema en pagar peaje. Sí, porque pues normal. Pero es que el problema es que usted está pagando unos peajes y usted ve esas vías vueltas nada. O sea, las vías están acabadas.
1: Increíble.
0: Dañan su vehículo, ocasionan accidentes. Entonces yo digo, hermano, no hay ningún problema pagar un peaje, pero al menos que las vías estén bien.
1: Pero es que el problema ni siquiera es ese, Leo. El problema es que usted no paga un peaje. O sea, cuando usted hace un viaje por carretera, usted paga 5, 6, 7, 8 peajes.
0: Son varios.
1: Mire, vaya usted a Pereira. Si usted se va por Honda para subir por Mariquita, son creo que 4 peajes. Pero si usted se va por Medellín, solo el trayecto entre Pereira y Medellín tiene más de 6 peajes. Y es un trayecto de menos de 200 kilómetros.
0: Pero es que no se vaya tan lejos de aquí a Huachica.
6: Pero es que hay una cosa. Usted no le puede exigir al gobierno departamental que le arregle la vía.
1: Ajá.
6: Que la plata se invierta, que lo que se
1: eso es de, eso lo hace Invía, ¿no?
6: ¿Por qué? Porque va a Invía y de Invía va al Ministerio de
1: Transporte. Ajá.
6: Y ellos son los que hacen toda esa vuelta que hacer para que el gobierno departamental pueda tener los recursos, obtener los recursos para poder invertir sobre ese tramo carreteado.
0: Tristemente, el país tiene algo que cuando los candidatos políticos están en campaña, se van por tierra para muchos sectores, muchos pueblos, muchos municipios, muchos lugares, y ven la problemática y les vamos a arreglar, pero cuando quedan ya no se vuelven a montar en un carro, se van en avión para todos lados. Entonces, hermano, es muy complicado, en serio. Estamos en un país donde usted coja de aquí de Bucaramanga vaya para la costa.
1: No, no vaya lejos, vaya hacia Cúcuta.
0: Qué hermano, es horrible.
4: Pero que él quería ir a la costa.
0: Sí, también.
1: Vaya a San Gil.
4: Déjelo que la otra.
0: Bueno, vaya a San Gil, mire cómo está la vía.
1: ¿Qué iba a decir, Juni?
2: Alguien me decía que esta vía de... alguna vez, no sé qué tan cierto sea, pero sí creo. La carretera que va de Mala, de Bucaramanga a Málaga.
0: Horrible.
2: Que es una cosa que es la Sonora Matancera, porque le suena todo y una matada que pega uno y en los abismos y todo.
0: Es horrible.
2: Y el peligro y lo importante que es esa carretera. Y me decía alguien en alguna oportunidad, es que esta carretera ya la pavimentaron. Dije, ¿pero cuándo? La han pavimentado como 10 veces.
1: En todas las residencias.
2: En presupuestos y en papeles. Pero la platica y la pavimentada.
0: Es peligrosa.
6: Pero este gobernador está haciendo inversión, sí, y claro, sí se está falta un tramo carreteable, faltan como unos 2 o 3 kilómetros todavía por pavimentar, sí. Y eso es la plática que se está, por parte de la gobernación,
2: gestionando.
6: Y se está gestionando, y que el presidente electo se comprometió a finalizar.
2: Aclárame bien, ¿el presidente electo o el presidente erecto? Porque no, el presidente erecto es uno y el electo
6: con
2: es
6: L,
2: otro.
6: Con él.
0: Vea, porque es que yo tengo muchos años de no viajar a Málaga, hace muchos años, pero cuando yo viajé a Málaga me pasó como el pelado que se quedó dormido. Yo iba dormido, relajado, no me acuerdo. Pero cuando empecé a sentir esa vaina y a mirar hacia la ventana, papi, uno no es capaz de quedarse dormido en la vía de Bucaramanga a Málaga. Es horrible.
4: Mentira, lo que pasa es que usted tiene una negra conciencia. Yo duermo todo el viaje.
0: Venga, creyendo. 7:21.
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2: Bueno, señora, entonces al fin, ¿qué? ¿Qué de qué? Eso le digo.
3: ¿Qué de qué o qué?
2: No, pues ¿qué de qué? ¿Qué de qué?
4: Entonces, ¿cómo vamos a quedar?
3: Eso me dijo el tetano.
2: ¿Qué le dijo?
3: Entonces, ¿qué o qué?
2: Ah. ¿Y usted qué le dijo?
4: ¿Usted qué le dijo?
3: ¿Salimos o qué? Hagámosle al qué y luego salimos.
1: ¿Qué estás haciendo?
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2: ¿Por qué? ¿Por qué, Juni?
4: Porque un día un man amigo mío le dejó a la mujer un cheque.
2: Sí. ¿Cómo va a ser?
4: Eso casi ya no se usa.
2: Pero sí, ya casi no.
4: Le dejó el cheque por 10 millones de besos.
2: ¿De besos?
4: No era pesos, sino besos. Claro, entonces usted sabe que los cheques tienen que coincidir. El número escrito en números.
2: Sí.
4: Y el número escrito en letras.
2: Claro.
4: Y el man no le puso besos. Pesos, sino
2: besos.
4: Y se fue de viaje, le dijo, ¿sabe qué? Ahí le dejé.
2: Ahí tiene para que se alimente.
4: Que se defienda 6 meses que yo voy a estar por fuera. Y el man, para joder a la mujer, porque él no la quería día mucho.
2: Claro.
4: Cuando llegó, esa la señora había comprado hasta carro y todo, tenía de todo. Ay, dijo, uy, pero ¿qué estamos haciendo? Dijo, venga, ya.

0: no, Junífero. Ay, no.
1: Ay, no, Junífero, así tampoco.
2: Hoy no, oiga, Junífero.
1: Hoy lo acaba de decir el Zorroso. Hoy es jueves 30 de julio del 2026. Estamos en el día del año 211. Estamos en la semana 31 con un 57.8% de lo que va corrido del año. Hoy es el Día Mundial contra la Trata de Personas. Hoy es ese día. ¿Qué dice el libro?
3: Oiga, pero hoy también es el Día Internacional de la Amistad.
1: Y hoy
0: es el día, una buena amistad tienes tú.
3: El Día Mundial de la Tarta de Queso. ¿Qué es una tarta de queso, un libro?
0: Una tuerta que...
3: Tarta.
0: Ah, no, esa sí, no sé. ¿Será la tuerta de queso?
3: Ah, bueno.
1: Y hoy
3: también es el Día de los Santos Pedro Crisólogo. Crisólogo. Pedro Crisólogo. Es el día de Agdón y de Zenén.
0: Zenén.
3: No, Zenén. Zenén. Zenén.
0: Con doble N. Por eso Zenén.
3: Zenén. Entonces, dice que la luna está en su fase de luna llena. Ayer miré hacia el firmamento a ver si veía otra vez esa mágica luna que apareció el día martes, pero no. Luna llena en la fase de la luna. ¿Qué implica la luna llena? Implica que es el momento ideal para cortar el cabello y lograr un fuerte crecimiento, sano y fuerte, además de hacer cambios extremos, doña Adela. Dice además que las plantas, la savia sigue ascendiendo y se concentra en las ramas y muchas plantas botan, entregan sus frutos y florecen, vea usted.
1: Y aparte de eso, hoy es ¿qué? El día en el que juega nuestro glorioso Atlético Bucaramanga.
4: 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Vamos a habilitar el Leo para todos los olimpiquistas.
1: Habilitamos el WhatsApp de la emisora para que ustedes envíen nota de voz y para que nos digan cuánto cree que queda el marcador hoy del Atlético Bucaramanga, cuánto cree que queda el partido hoy del Atlético Bucaramanga frente a Llaneros, el segundo partido, y obviamente hoy arrancamos en casa.
4: Bueno, hablábamos ayer de ese proyecto de ley que está ahí en remojo, que apenas lleva dos debates en la plenaria sobre la hora de inicio de clases de los estudiantes, un tema que es muy controversial. Algunos están de acuerdo, otros dicen que no, que se forma la disciplina desde muy temprano, que los niños deben madrugar, que los niños no deben madrugar, que los niños se vuelven perezosos. Hoy también queremos que los olimpiquistas nos cuenten, nos dejen el marcador y nos cuentan qué opinan de ese proyecto. ¿Ustedes están de acuerdo en que los niños deberían ingresar al colegio un poco más tarde? ¿O usted forma parte del equipo de los que dicen, no, es que los pelados deben madrugar porque la disciplina se forma desde la niñez? Así que habilitado el WhatsApp para todos ustedes, 320-6628-977. Hoy jueves, en temprano, es más bacano.
1: Vamos a preguntar acá primero de una Liz y doña Ela, las dos mujeres. Primero, marcador, ¿y qué opina usted?
5: Hoy gana Búcaros 2-0, papito.
4: 2-0.
5: ¿Y qué yo opino? No, señor, no, el ser humano.

0: Hola, me cerraron el TikTok.
1: Oiga, sí, ¿por qué sería?
2: Bueno, Uribero.
1: Marcador.
2: Marcador, ¿y qué opinas?
3: Ay, Dios mío. Yo creo que hoy sí le pegamos al 2, pero tienen que meter a Batalla ese para que haga la batalla en veterano.
4: Sí, va a titular.
3: Sí, va a titular. Ah, bueno.
4: Pues eso dicen los cronistas deportivos.
3: Entonces sí quedamos 2-1.
1: 2-1.
2: Entonces,
1: ¿y del proyecto de ley?
3: Pues ese sí, usted sabe que esa vaina está más empolada.
2: Ahora hay que quitarle el computador, hermano.
3: No, esos proyectos de ley. Falta ver.

0: Dijo, amanecerá y veremos, dijo la tía Carmela.
1: Bueno,
2: Hoy 2-1. Sí. 2-1 el marcador. Gana Bucaramanga. Y en lo que respecta al proyecto de ley, pues esperar que llegue el nuevo gobierno y esperar que la Cámara de Representantes, en su efecto, le dé la aprobación en el tercer y cuarto debate y que el mismo presidente, una vez se le entregue, pues lo firme. Eso es lo que falta, no más. La mitad, casi el 60%.
1: Bueno, lo que pasa es que, espera un momentico, Zorro, lo que pasa es que independientemente del proyecto de ley o no proyecto de ley, pues queremos saber ustedes
3: qué opinan.
1: ¿Qué opinan? Porque es que no nos podemos basar.
3: O sea, ¿lo apoyaría o no lo apoyaría? Sí,
1: ¿está de acuerdo en que su hijo entre a las 8 de la mañana?
2: No.
1: Ah, ese
2: el proyecto de ley dice a las 7. A las 7 de la mañana.
3: Sí, a las 7.
1: Ah, bueno, por eso, ¿está de acuerdo usted, Puma? ¿Sí o no?
2: Sí,
1: independientemente del proyecto de ley.
2: Sí.
1: Listo, Puma está de acuerdo.
3: Bueno, yo digo, marcador 1-0. Hoy marcador 1-0. Pienso que el partido va a ser igual que el de la vez pasada. Va a ser. Yo pienso que va así. Yo pienso que va a estar un poco reñido y va a ser 1-0. Y yo, claro, por supuesto que apoyo el proyecto de ley. Los pelados deben entrar a las 7 de la mañana. Es que eso es un daño colateral. La madrugada de los pelados es un daño colateral. La mamá se debe levantar muy temprano.
0: Una pregunta, doctor Don Zorro, antes de que usted culmine su exponimiento. En ese momento, ¿los colegios de doble jornada están eliminando la doble jornada?
3: No.
0: Todavía hay muchos dobles jornadas.
2: Es que no hay colegios públicos de doble jornada.
3: No, y es que es peor aún, porque hay colegios inclusive que empiezan clase a las 12:30. ¿Usted sabe los pelados que entran a las 12:30 a qué horas almuerzan?
0: A momir.
3: No, ¿a qué horas almuerzan?
2: 11 de la mañana.
3: Parta usted de ahí, ¿a qué horas almuerzan esos niños?
2: 11 de la mañana.
3: Exacto. Ahí está.
4: Si muy temprano, porque muy temprano, y si muy tarde, porque muy tarde.
0: No, pero es bravo.
3: Claro, entonces el proyecto dice que la jornada debe ser de 7 a 12 y de 1 a 6. Es el proyecto que están planteando. Bueno, vamos a ver qué dicen los olimpiquistas. 7:35, empiezan a enviar notas de voz al WhatsApp 320-6628-977.
0: 5 horas estudiando está bien.
3: Sí.
0: Me parece.
3: Bueno. Son las 7:35 y en temprano es más bacano. Llega Leso Mofacto Cuen Salre.
5: Hoy estamos presentes.
4: Hoy presentamos
5: Leso Mofacto Cuen de la Brelia y la Gatotu.
4: El famoso cuento de la liebre y la tortuga.
5: ¿Será, no es una Brelia? Que eso quitará pujano en rebaja.
4: Érase una vez una liebre que quiso apostar una carrera
5: con Anu Gatotu.
4: Con una tortuga.
5: Fiada con la Brelia le jodí.
4: Confiada la liebre le dijo:
5: Alo, Gitatotu, hermosa, dame colus.
4: Hola, tortuguita hermosa, dame un ósculo.
5: Requiliar peda, amigo con.
4: ¿Quieres pedalear conmigo?
5: La Gitator le totescon.
4: La tortuguita le contestó:
5: Estoy esta mamá.
4: Estoy mamada.
5: Le topes una saca a mis dos. Dillos boca.
4: Le apuesto mi caza y dos bocadillos.
5: Jode la Brelia.
4: Dijo la liebre.
5: Ta es heavy, le totes con la tatogu.
4: Está bien, contestó la tortuga.
5: Mescar y más corra, PH.
4: En sus marcas, corra y ta.
5: No, oiga,
3: ya.
5: Oiga.
3: Ya.
5: Y luego se me cerraron en el. Quiliosa la Brelia en la pura mierda.
1: Oiga, ¿cómo?
4: Y salió la liebre a toda velocidad.
5: Tropen la tami del minoca, jodi.
4: Pero en la mitad del camino dijo:
5: Estoy segura que renaga.
4: Estoy segura que ganaré.
5: Y se echó a mierdo.
4: Y se echó a dormir.
5: Yo caí en un oso tan fundopro. Oh,
4: cayó en un sueño tan profundo. Que cuando despertó,
5: la gatotur ya va a estar en la tame brandosele.
4: La tortuga ya estaba en la meta celebrando.
5: ¡Jale, mora!
4: Moraleja.
5: Brelie que se mueve.
4: Liebre que se duerme.
5: Se la meco la gatotur.
4: Se la come la tortuga.
5: Y rencolón no colora. Este toco en cedo abajo.
4: Y colorín colorado, este cuento se ha acabado.
3: ¡Irá!
4: ¡Acabado!
0: Mira a ver si le cerraron.

0: Bueno, Juni, entonces...
1: Muy arrecho así.
0: ¿Por qué?
1: Muy arrecho así porque... La gente es que prácticamente... La falta de ignorancia de aquí, hermano. De esos politiqueros que salen a hacer sus campañas.
0: Sí.
1: Ahora lo que ustedes estaban hablando ahorita hace rato, para llegó un politiquero a un pueblo y dijo, y entonces, en mi gobierno, acabaré con el hambre.
0: Vea.
1: Y la pobreza.
2: Qué bueno.
1: Acabaré con la pobreza absoluta.
0: Político preocupado.
1: Tiene que haber igualdad. No queremos más diferencias sociales, todos igual de pobres. Perdón, dije. Y entonces nadie aguanta. Es más, desde hoy nadie se irá a la casa sin comer.
2: Ay, Dios, qué bonito eso.
1: Dijo una abuelita, doctor. Yo no he comido nada. Entonces no se vaya todavía.
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5: 7 de la mañana, 44 minutos, como José David Rueda Duarte, 29 años, fue identificada la persona que murió después de recibir un disparo durante una riña registrada en inmediaciones del bloque 15 del barrio Bucarica, aquí en Florida Blanca. El hecho ocurrió sobre las 3 y 15 de la madrugada de ayer miércoles, en el sector cercano a un subconocido supermercado de la ciudad. De acuerdo con la información preliminar entregada por las autoridades, José David se desplazaba por el lugar cuando se encontró con otro hombre. Tuvo una discusión verbal. El individuo tal vez no se aguantó las palabras que vociferaba José David, e inmediatamente sacó un arma de fuego y la descargó contra la víctima.
1: Dios.
5: Uno de los proyectiles impactó en el lado derecho del pecho. Tras resultar herido, José David, por sus propios medios, alcanzó a llegar a la clínica Guane, donde recibió atención inicial. Posteriormente, debido a la gravedad de la lesión, fue trasladado a la clínica Foscal, pero allí, sobre las 4 y 40 de la madrugada, lamentablemente falleció. Guardas de seguridad del sector manifestaron haber escuchado 4 detonaciones en esa discusión, en esa pelea, a grito entero. La policía está recopilando testimonios para tratar de identificar al responsable de este nuevo crimen que se registra en Florida Blanca. 7:46.
0: Ustedes vieron, Puma, usted vio hablando de eso y de que esta semana también pasó en Bucaramanga aquella persona que fue a robar una cadena y se encontró con que la víctima era un exmilitar. Ayer en Cali pasó algo muy parecido, y llegó la familia del hombre abatido a hacerle reclamo, ¿no? Le decía, ¿por qué no le disparó en los pies?
2: ¿Por qué lo quemó? ¿Por qué no le disparó en los pies?
5: ¿Por qué no le disparó por ahí en un dedo de la mano?
0: Oiga. Increíble. Y el ciudadano le dice, aquí tengo más plomo para que me venga a robar, dijo el man. Aquí estoy lleno de plomo para que venga a robarme. Pero la familia se fue con toda a increpar a la víctima, ¿no?
5: La mano de alcahuetas, de sinvergüenza, familias que saben que tienen o más de un familiar delinque o comete ese tipo de hechos. Y entonces la señora que estaba reclamándole a ellos, los que estaban reclamándole, pidiéndole que...
2: Pero se ha vuelto...
5: Por favor, que no lo mate, porque lo haya matado.
2: Se ha vuelto muy viral eso.
0: Sí, muy viral, muy viral.
6: Pero en Italia, a un adulto mayor... Escúcheme, en Italia, a un adulto mayor... Hay una publicación en la prensa italiana que dice, se acabó la justicia en Italia.
0: Ok.
6: Porque a un adulto mayor... De 72 años, sí. Se le han metido los ladrones,
2: sí.
6: Lo golpearon, Dios. Lo amordazaron, a la esposa la amarraron, a un hijo que estaba con él lo amarraron, los amedrentaron, le dieron con la cacha del revólver en la cabeza, los amenazaron de muerte. Y el tipo, ¿cómo pudo? Se les suelta, se les escabulle el señor, y obviamente el señor es la víctima.
1: tenía un arma, saca su arma, mata a dos de los
0: ladrones,
1: a otro lo deja herido, y ¿cómo les parece? Muy lindo, muy bonito. Le metieron cárcel, 14 años de cárcel a esa persona.
2: Es increíble.
1: No, estamos al revés, estamos al revés.
5: Para que vea que no solamente nuestra justicia colombiana,
2: claro,
0: en el mundo.
1: Claro. Sí, esa es una vaina que se está torciendo. Ahora todo lo bueno es malo y lo malo es bueno.
4: Y no va a decir usted nada porque pobre.
1: No, usted, si usted defiende sus derechos, usted. Bueno, en fin.
2: Incluso por esa misma razón, el presidente de Nayib Bukele hizo un comunicado a la ONU en el cual decía que él no iba a seguir participando en las reuniones ni que iba a mandar personal encargado a la ONU, porque los derechos humanos de las buenas personas son lo que la ONU la tiene en el último lugar. Están defendiendo más a los bandidos que a las personas de bien. Y él dijo, yo no estoy de acuerdo con eso. Con todo respeto, para mí primero el derecho humano del anciano, el derecho humano de los niños, el derecho humano de la señora que trabaja, del señor que trabaja, de la gente de bien. Y por allá de último miramos el derecho humano de los que están haciendo daño, pero sí tienen derecho, pero primero los que hacen bien.
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2: Vamos para las calles, 7 de la mañana, 50 minutos, 7 de la mañana, 50 minutos. ¿Qué está pasando en las vías principales de Bucaramanga y su área metropolitana? Movilidad. A esta hora en temprano, más bacano.
7: En esta hora reportando la excelente movilidad ahí en el Rincón de Girón, en ambos sentidos. Tener precaución ahí por el carril izquierdo, por el huequito ese que hay ahí en toda la rotonda del Rincón de Girón.
8: El puente de la Flora, el barco hacia la calle, está negativo, no está pasando una parte de paciencia, paciencia.
1: En el rabo resistencia.
7: Bueno, a esta hora tenemos tráfico acumulado ahí de Florida Blanca hacia Girón por el anillo vial, ahí pasando la zona refrescante, porque hay un solo carril. Y el caos está ahora en Papiquero Piña, sentido norte hacia el sur, o los arreglos viales.
9: Bueno, compañeros, los que vengan sentido sur-norte para bajar al barrio San Rafael, por la calle sexta de la 15 hacia abajo, no hay paso. Por reparación de la vía, entonces tengan en cuenta, por la calle sexta no pueden bajar al barrio San Rafael, tienen que seguir derecho, buscar otra opción.
10: A la hora, movilidad por el sector del mercado campesino y sin ninguna novedad, 788 sobre 10, a la hora.
11: Bueno, yo tengo buenos días, bueno, saliendo con el servicio de la clínica Comuneros para Piedecuesta, bueno, ahí en le están haciendo los trabajos, hay un poquito de congestión, tanto para, como en ambos sentidos, pero no es mucho, pero siempre hay bastante, un poquito de congestión.
9: Bueno, los que han entrado por la diagonal 15 se han encontrado con tremenda M22, el trancón va aquí desde el viaducto García Cadena, pero los que van para la carrera 27, por ese lado sí, no hay M22. O sea, si van por la 27, tratan de irse por el subcarril derecho.
10: Habiéndome movilizado, bajando Quebrada Seca desde el mesón de los Búcaros y llegando aquí al retorno de la novena, Colegio Salesiano, se encontró una movilidad de 788 sobre 10 a la hora y sin ninguna novedad.
2: Bueno, ahí está la movilidad, son las 7 de la mañana, 52 minutos, 7 de la mañana, 52 en temprano, es más bacana.

0: ¡Gracias!
1: ¡Caray! Con los
0: me gusta buenos verla. Venga, doble pico.
1: Gracias, mi querido Víctor Hernández, el zorro.
0: Qué rico perfume tiene hoy doña Alfredina.
1: Perfume que me ha traído un agradable caballero que vino de la ciudad de Bogotá, mi querido Alexander, que me está escuchando en un momento, caray. ¿Cómo está mi querido zorrito? ¿Cómo
0: bien, me ha ido? Feliz, hueles rico.
1: Gracias, gracias. Una que se baña todos los días.
0: Y pasado mañana le pagan la pensión, entonces más rico
1: huele. No, al contrario, como la señora Adela, que huele a puro maracuyá soleado.
0: Ya.
1: ¿Cómo están mis queridos locutores? Mis queridos locutores, como dice Lilianita, caray, ¿dónde estará Lilianita?
0: Mis queridos y estimados.
1: Y estimados locutores. Los saluda Alfredina Pedraza y Taza de Raguirre. Miembro de la Asociación de Ladis Prestantes de la Sociedad Capitalina. ¡Hola!
2: No sabíamos que era miembro, ¿no?
1: Tú también eres miembro.
2: Pero chiquillo, más o menos, para que no se haga mucha gente.
0: Vea pues.
1: Debido a la ignorancia en la que estamos sumidos y por la cual estamos very, very emproblemados.
0: Ajá.
1: He decidido dedicarme al humor.
0: Vea.
1: Espero no despertar envidias entre estos aprendices de la escuela humorística. ¿Les parece si comenzamos?
0: ¡Comencemos!
1: ¿En qué se parecen los hombres a los delfines?
0: ¿Los hombres a los delfines? No, ni idea, doña Alfredina, ¿en qué?
1: ¿En qué se cree que son inteligentes? Pero nadie ha podido comprobar. ¿En qué se parecen los reggaetoneros a las conversaciones de la señora Adela y la señora Gurreña?
0: Oiga, ¿qué?
1: ¿En qué solo se escuchan improperios, caray?
0: Vea.
1: Acabo de comprobarlo, caray. Esa me salió chisgada, ¿verdad?
0: No,
1: ay, ¿en qué se parece una aparición de Esperancita Gómez a una nueva ley o decreto aprobado en Colombia?
0: ¿En qué?
2: Yo no le veo, no le veo la
1: ¿En qué no ha pasado un minuto ya hay alguien que quiera violar?
0: ¿No le digo?
1: ¿En qué se parecen los carros viejos al bombril?
0: ¿Carros viejos al bombril?
1: ¿En qué?
0: ¿En qué?
1: ¿En qué?

0: amigos, a la relación de Leonardo Javier y la señora Carlos Amparo.
1: Oiga, ¿en qué se parece, verdad, esa relación?
0: Y que nadie sabe en realidad lo que sucede entre los dos. Antes que regrese y se dé cuenta.
1: Ay, señora.
0: Un abrazo para todos.
1: Pico, pico, pico.
0: Un besito para todos. Piquito para todos.
1: Qué rico huele hoy. Chao, doña Alfredina.
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0: le dijo?
1: ¿Qué le dijo? Programa de televisión de ahora.
0: ¿Qué?
1: Muy aburrido.
0: Ah.
1: Una cosa es eso, no. Ese programa no me gusta, mijo. Cámbienme el canal.
2: Sí.
1: De abuelito, pero es que usted está mirando el horno microondas.
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2: Oiga, qué bonita.
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0: ¿Qué pasó?
5: Que uno le da como si me entiende, como encima,
1: como la falta de ignorancia.
5: Como encimamiento, como despetación. Porque llegó Rani de tía Adela. ¡Güey! Tía Adela, ¿qué le manda a decir la vecina? Que está en la puerta y que necesita hablar con usted. ¡Ay, dígale a esa vieja que yo no necesito hablar con ella!
1: ¡Güey!
5: Con el esposo, dígale que ya voy.
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0: Bueno, oyentes que están opinando el tema de la mañana, primero nos dejan el marcador y opinan si usted está de acuerdo o no en que los niños ingresen a estudiar a las 7 de la mañana. Por acá, más oyentes, ¿qué están haciendo?
1: Y así la joya, la belleza del alcalde que tenemos.
2: No, ese está fuera de órbita.
0: Está perdido. Nada.
3: Yo escucho Olímpica, es serio, se metió. Hoy el partido Bucaramanga-Llaneros queda 2-0 a favor de Bucaramanga.
2: 2-0.
3: Esto, a ver, por un conductor para un taxi. 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Gracias, Olímpica. Buen día para todos.
0: Bueno, aquí más oyente por acá, ¿qué estás haciendo?
4: Señores de Olímpica, ahí me brindes del barrio Caldo, vuelvo y les digo, hoy ganamos 3-0, dos goles de Luciano Poch y uno de batalla, tercero de batalla, ganamos 3-0. Ahí me brindes del barrio Caldo, baila los Rockies, cha, cha, cha.
0: Más oyentes.
5: Muy buenos días, clasificados Olímpica. 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
0: Bonito, por acá voy a
6: ir. Yo, escuchando Olímpica Stereo, se me pidió. Buenos días para todos ustedes.
2: Buenos días.
6: Que Dios los bendiga y los proteja.
7: Los perdone.
6: Para opinar sobre el tema del día de hoy. Claro que sí. Hay que poner a madrugar a esos chinos. Porque Olímpica, mire cómo está la juventud. O sea, arriba, arriba todos. A tempranito a estar en el colegio. Porque mire. La perfección que hay para Brava. ¿Qué estoy haciendo yo? Yo escuchando Olímpica Stereo. Se me tiró.
0: Eso. Por acá dice mi marcador 2-1. Gana mi Bucaramanga del alma. Estoy de acuerdo con los muchachos que ingresen a las 7 a.m. por tanta inseguridad. Ya he salido a trabajar a las 6 a.m. Hay mucho vago por ahí, dicen por acá. Más oyentes.
5: Yo escuchando Olímpica Estéreo, escuchando Olímpica Estéreo. Se metió. Hola, Tumita. Hola, Lisa. Hola, Doña Leo. Hola,
7: Doña Leo.
5: Marcadores 1-1. Y para opinar sobre el tema, sí, los niños deberían de acostumbrarse, enseñarse a levantarse temprano, que se acuesten temprano y levantarse temprano, así los hacen más responsables. Yo escuchando Olímpica Estéreo.
0: Me gusta el tono.
4: ¿Qué estoy haciendo yo escuchando Olímpica Estéreo? Muy buenos días.
2: Días.
4: Partido marcador hoy. Bucaramanga gana 2-1. Y sobre el proyecto de ley, si queremos acabar con la delincuencia, tenemos que dejarle menos tiempo libre a la juventud. Por eso es que se está dañando la juventud, porque ahorita la educación es muy mediocre aquí en Colombia. La educación debería ser de 7-1 y de 2-5 de la tarde, tenerlos ocupados todo el tiempo para que no haya tanta delincuencia y se creen con un mejor pensamiento. Y que estoy haciendo escuchando Olímpica Serio. ¡Serio!
0: Bueno, ahí están nuestros oyentes opinando el tema de la mañana. Viene la loca, mire cómo entra corriendo.
2: Ella, porque ella quiere opinar también, tal vez, seguramente, a lo mejor, quizás, puede ser.
7: ¿No escuchaste lo que dijo la rola de usted y de ella?
2: ¡Mira! Señora, bienvenida.
8: A ver, yo primero que todo saludo, buenos días.
2: Día.
0: Buenos días, loca.
8: ¿Por qué me dice señora?
2: Pues esa no es su frustración, haber nacido en un cuerpo de hombre.
8: ¿Cómo se le ocurre, mi amor, que señora? Yo soy.
2: Pues señorita no.
8: Señor, soy un caballero.
2: Señorita no creo.
8: Hombre. Hecho y derecho.
2: ¿Y entonces por qué habla así si usted es hombre?
8: Ay, porque yo en mi época pasada, pues en la otra vida, en mi vida de mundo mundano, yo pertenecía a la comunidad LGTB.
2: ¡No me diga!
8: Con gustos sexuales diversos, mi amor.
2: ¿Y ahora entonces qué? ¿Por qué ya no?
8: Pero mi género en mi cédula dice hombre, Carlos Alberto Hoyo Grande.
2: Entonces hable como un hombre.
0: ¿Cómo dice?
8: Carlos Alberto Hoyos Grande.
2: No, te digo yo.
0: Ahora sí, pues.
2: Lo que faltaba.
9: Y es cierto que lo tiene así.
2: ¿Es una pregunta o es una confirmación?
8: ¿Por qué le interesa? Porque está muy interesado en mi apellido.
2: No entendí si Junífero está preguntando o lo está confirmando.
8: Ay, el que pregunta porque quiere saber.
2: Esa con la curiosidad.
8: Dijo Juan Gabriel. Dijo Juan Gabriel. Lo que se sabe.
7: No se pregunta.
8: Lo que se nota no se. Lo que se ve no se pregunta. Bueno, ya, chiste perro. Ay, mis amores, les tengo una noticia loquísima.
2: ¿Qué pasó?
8: Pues han habido noticias locas últimamente referente a la salud.
2: Ajá,
0: sí, es verdad.
8: Entonces, Santa, un aplauso para la para el Hospital Internacional de aquí de Santander, amor. Que somos noticia mundial. Escúcheme, mundial. Uno de nuestros.
0: ¿Sí? Nacional e internacional.
8: De aquí de Santander, de Colombia, operó, pues ya todo el mundo sabe, vía robótica y remoto a una persona en la isla sin tener que viajar.
2: Vea.
0: Bueno,
8: pues los médicos de Massachusetts no se quedan atrás en United States. ¿Cómo le parece que una señora sufría fuertes dolores estomacales, mi amor? Le administraron un medicamento porque la señora tenía una masa en el estómago.
2: ¿Vio?
8: Una masa que se detectó porque la paciente tiene obesidad y diabetes tipo 2.
2: Ajá.
8: Y consumió semaglutida para bajar de peso.
2: Ajá.
8: Un fármaco que ralentiza o hace lento el proceso digestivo de la comida del estómago hacia los intestinos y facilitó la formación de una obstrucción intestinal brutal.
2: Vea pues.
8: Ya adivine con qué la curaron, que usted no me lo va a creer.
2: ¿Con qué?
8: Mordieron, ¿sabe qué? Démosle Coca-Cola Light.
2: Ay.
8: Amiga, para evitar una intervención quirúrgica compleja y sacarle los bultos de comida acumulado, decidieron estos médicos intentar disolver la masa con gaseosa. O sea, gas, que es el método inicial de preferencia para este tipo de casos.
2: Ajá.
8: Los autores del tratamiento reportaron su experiencia en la prestigiosa revista científica New England Journal of Medicine. Se la repito, New England Journal of Medicine.
2: Uh-huh.
8: En dicho informe explicaron que la evidencia existente basada en varios casos, experiencias anecdóticas. Pues, mi amor, ¿Cómo le parece que a la señora le daban 3 litros de Coca-Cola, mi amor?
2: ¿Cómo hacer eso?
8: Por vía oral, a través de una sonda nasogástrica dentro de un periodo de 12 horas.
2: Vea.
8: En 12 horas le empujaron 3 litros de esa vaina y, oh my God, sorpresa.
2: ¿Vio?
8: Amiga, pues esta señora o este dijo, si esa vaina disuelve el óxido, pues disuelve también todo ese bulto de comida que
2: no
8: tenía allá.
2: No puedo creer eso.
8: Pues durante el segundo día ella dijo, ay, siento un tirón brutal, voy para el baño, mi amor, voy para el baño. ¿Y cómo le parece? Que fue al baño y en efecto allá dejó todo lo que
2: desocupó.
8: Sí.
9: Tapó el baño.
8: Pues sí, eso tuvo que bajarla ya como unas 10 veces, mi amor. Y sorpresa que ha bajado como 4 kilos de peso.
2: ¡Oh!
8: Entonces la señora no estaba gordita, ahora estaba
2: rellenita, era lo que estaba.
8: Ay, ya, ay, gato,
0: pero chico. Es que mire que ese producto lo utilizan loco incluso hasta para los baños.
8: ¿Se acuerda el día que estábamos allá que usted me dio, pero usted me dio?
0: ¿Se acuerda lo de la usted y yo no hemos estado en ningún lado? La única parte en la que hemos estado es acá en la emisora sentado, mira. Usted ahí y yo acá.
9: Déjenme hablar, pero déjenme hablar.
8: El profesor Leonardo me ha dado varias veces.
2: ¡Tira! Carlos Alberto, no rompa ese pacto de silencio que hicieron ustedes dos.
8: Mire acá.
7: ¿Leonardo o el zorro? ¿Cuál le ha dado más?
2: No rompa ese pacto de silencio que hicieron ustedes dos.
8: Chiste, perro. Carlos Alberto Hoyos Granda.
2: Por eso. No rompa ese pacto de silencio que hicieron los dos.
8: ¿Cuál es el problema? Ay, chiste, sí, al otro señor que publicó una historia clínica la voy a mandar, amor.
2: Ah, claro, obvio.
8: Ocurra, mi amor.
0: Bueno, loca, déjese, chao. Venga,
8: venga, profe, y entonces hoy volvemos a clase.
0: Venga, y aquí, profe, ¿cuál le está diciendo? ¿Al zorro? ¿Al puma?
9: ¿Por qué le dice loca?
8: Ella sabe.
2: ¿Y cuando están por fuera, cómo le dice?
0: ¿Cómo le dice?
8: ¿Cómo es que usted me dice, zorro?
2: ¡Yo!
8: El profesor.
0: Acá todo se baña, papi.
8: Ay, el profe. Me va a regalar boleta para ir al concierto con él. El zorro.
0: ¡Oh!
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2: Dígalo.
3: Y el viejito se ganó.
4: Por ser el más viejito,
2: sí,
4: le dieron un premio de 120 millones de pesos.
5: ¿Cómo va a ser eso?
4: Don Aurelio, usted entonces ayudó a entrar los animalitos al arca de Noé.
6: Sí, señor.
4: Cuentan por ahí que ustedes que vendió boletas en el circo romano.
6: También, sí, señor.
5: Mira.
0: ¿Con Willy o sin Willy?
4: Sí, con sí.
6: Yo conocí a Willy Santa María.
5: Vea, pues.
4: Bueno, abuelito, 120 millones le va a entregar a la alcaldía.
6: Ah, bueno, gracias a Dios, porque
2: a Willy lo conocí.
6: Yo siempre he querido conocer el mar. Yo no conozco.
5: Ay, qué pecado.
4: En serio. Bueno, ¿y qué va a hacer con los 120 millones?
6: Voy a ahorrarlos para cuando esté viejito.
7: ¿Estás haciendo?
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8: Este es un consejo para una amiga que me está escribiendo acá.
2: A ver,
8: y de paso sirve para todas las mujeres y hombres.
5: Vea.
8: Oye,
5: dale consejera a ella.
4: ¿Cómo?
8: No, es que no es ni siquiera un consejo mío, es un consejo de mi abuelo.
5: Ah, está pasando la sabiduría de generación en generación.
8: Sí, exactamente. Si usted se está bañando con agua caliente.
5: Ajá.
8: Caliente.
5: Sí.
8: Y de la nada se vuelve fría.
2: Sí.
8: Es que alguien más la está usando.
5: Ni las tribus indígenas se atrevieron a tanta sabiduría.
4: No, es increíble. Uno dice, cuando la ignorancia
9: es atrevida,
4: es atrevida. Se pierde la sabiduría.
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9: 8:32. Como sabemos que la mayoría de los conductores, yo diría que más de un 90% de los conductores de nuestro departamento nos sintonizan y están pendientes de cómo es el reporte de movilidad.
4: Sí, sí, sí.
9: Pues le cuento, conductores de vehículos particulares, de taxis, en general, conductores de vehículos, que la movilidad entre Floridablanca y Piedecuesta tendrá una interrupción durante la noche del próximo lunes.
4: ¿Otra vez usted va a quitar?
9: 3 de agosto. No, interrupción de cierre vial temporal que hay sobre la autopista a la altura de las estaciones de servicios del Taller y Aranzoque, donde será desmontado el puente peatonal metálico como parte de las obras de construcción del tercer carril.
5: Ajá.
9: La restricción vehicular, oído conductores, el lunes en la noche, desde las 10 de la noche, se va a extender hasta las 5 de la mañana del martes 4 de agosto. Tiempo durante el cual no habrá paso vehicular por este corredor vial. Se ha explicado que el cierre es necesario para garantizar la seguridad durante el retiro de la estructura metálica, una labor que requiere bloquear completamente el tránsito mientras se realizan estas maniobras de retiro del puente metálico. 8:34.

0: En redes sociales también que mucha gente estaba como inconforme, ¿no? Con el tema de esa obra, porque lo que se prometió fue la construcción de un tercer carril y la gente dice, no se ha construido ningún tercer carril. Lo que hicieron fue tumbar el separador y ya, no han hecho nada más. Entonces, hay mucha gente en Florida Blanca indispuesta porque dicen que no hubo claridad realmente con la obra que se iba a generar, con qué era lo que se iba a hacer, porque ni siquiera se marcaron tampoco los carriles, no están marcados, no están delineados.
1: Y lo dice la misma gente que solamente fue la inversión que se hizo para justificar la inversión que se necesitaban esos recursos.
0: O sea, que algo pasó ahí.
1: Exacto.
0: Eso está como el parque recreacional del lago, igualito.
2: Pero que dice la canción, yo no me como ese cuento le hace falta un pedazo.
0: Igualito. ¿Qué pasará en Florida Blanca?
3: Vayan al
2: Sí,
3: ¿para qué se ponen a revolcar usted tantas horas?
1: Pero el parque recreacional Lago sí hay una razón, es que hasta ahora todavía están podando el pasto.
0: No, hombre, y es que ya volvió a crecer donde ya lo habían podado.
1: Por eso, claro. Por eso es que no es
2: increíble.
3: Están dejándolo así para la
0: próxima. Ay, Dios, para la próxima candidatura política. 8:35. 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
4: Increíble perla, siempre llegamos peces con el billete con el peso. Ustedes definitivamente es que no quieren salir de pobres, pues se lo digo,
2: pues.
0: Con sinceramente.
4: No, honestamente.
0: Con sinceramente y con sinceridad, diga.
4: Se lo digo, pues, así como diciéndole, ¿cierto? Porque es que ustedes no colaboran, ¿no? Es que no son capaces de comprar, pues, no son capaces de comprar, pues, ni siquiera un cuartico de lotería, pues.
3: Compran pan para el desayuno.
4: Bendito Dios. Saque, pues, la mercancía.
0: No trae el azúcar para el café.
4: Resultado, pues, de lotería. ¿Cómo
3: ve? Ave María, por Dios, hombre. Eso se está poniendo muy candente, ¿cierto?
4: No, está
3: yo pensé que yo era la única que tenía esos chicharrones.
1: Se nos pueden estar deshaciendo las papas.
0: Bueno, señores.
3: Siempre ha dicho que no se salgan las ideas.
4: Lo que fue.
0: Resultado de lotería.
3: Y las pepas para hoy. Eso. Jugó y cayó la manizalita.
0: Sí.
3: 92-19. La del meta, 88-46.
4: Meta parece.
3: La del Baille con doble L, 09-15. El Baloto jugó y cayó. 24-25-38-40-43. De la Super Balota 07.
4: Ahí está.
3: Baloto Revanche.
4: La tiene más grande.
3: 01-07. 11, 26, 27 de la Superbalota 11. Dorado mañana 16.71, Dorado tarde 66.85, Cafeterito día 65.83, Cafeterito noche 24.65, Motilón día 05.07, Motilón noche 85.21. Astrosol. 86-10. B, 36-10, es que 86. Géminis. Astroluna, no, que es que esta señora me pone los números para
4: Luna, lunera,
3: Astroluna 0638, Acuario. Culona día 36-34, Culona noche 17-65.
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3: Hoy juega, les dije, la lotería de Bogotá.
0: Ajá.
3: La pasada cayó 90-32.
0: Sí.
3: La pepa es el 5 con 24 sorteos que no cae el 5.
0: ¿Por qué?
4: Puede caer. ¿En qué momento cae?
3: 0145.
0: Ajá.
3: Puede caer 2910.
0: Sí.
3: Puede caer 6501.
0: Ajá.
3: Puede caer 8519.
0: Sí.
3: Puede caer 0197.
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3: Para dale bolas que le dije que le iba a dar bonus track.
0: A ver, deme bonus track.
3: 37-17 bonus track.
0: 37-17, ok.
3: Ese es el bonus track para que usted lo juegue. Sí.
0: Ok, gracias, doña Jesusa.
3: De nada, son 2,000.
0: Resultados de lotería. 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
0: A ver, Chucho, venga.
4: Oiga, Pedro.
0: Venga, Chucho, lance al estrellato usted, pues. Tírese ahí un chiste de esos bien montañeros de los suyos.
4: No, es que eso que vamos a... bendito, es que yo prácticamente las mujeres a mí... Usted sabe que las mujeres a mí me persiguen.
0: ¡Sí! Oiga.
4: Ya no me persiguen tanto.
0: ¿Por qué?
4: Porque ya no les pego la robada que antes les pegaba. Que yo antes les robaba y me perseguía. Ya no. Esta me sacó a vivir, pero entonces ahora primero me entretuvo, me paladió y ahora me tiene trabajando.
0: Claro, papi, es que ya ese ladrón está muy peligroso, déjeme decirlo yo. Ya la gente no se deja.
4: No, yo que pensé que esto era una montañera. El otro día agarraron un ladrón acá en Bucaramanga.
0: Sí.
4: Ahí por el lado de los paisas.
0: Sí.
4: O sea, que eso estamos invadidos aquí en paisas.
0: Sí.
4: Oiga, le pegaron una paloterapia, pero brava, ¿oyó?
0: Ay.
4: ¿Cómo era que todavía me duele la espalda?
3: Voy a aprovechar que estamos así como diciendo cositas.
0: Diga.
3: Estoy mirando las redes sociales.
0: ¿Qué encontró?
3: Y entonces aquí me están diciendo un poco de cosas que yo, que maltrato a Chucho, que vieja.
0: Pobrecito Chuchito.
3: Entonces voy a aprovechar para decir
1: a ver, ¿qué hay?
3: Que ya ahorita como viene el mes de agosto, que es el mes de los vientos, aprovechen para volarse todas las...
4: ¡Ya! Que no vaya a echar esos vientos.

0: ranita esa china me sacó los vieron, ¿no?
1: ¿Por qué?
0: Estaba yo aplastada viéndome una serie de Netflix porque Romelcito me puso el Netflix y yo estaba ya aplastada cuando yo sentí que...
1: ¿Romel le puso Netflix? ¿Y Lucho Villa qué le puso?
0: Lucho Villa me puso el sombrero.
2: 8:47.
1: ¿Y Milenita qué le habrá puesto a Leo?
0: ¿Quién sabe Milenita
1: qué? ¿Y Lauris qué le pondrá?
0: Ya cansa de ver qué le pondrá. El caso es que pega el grito. ¡Diana! ¡Que llegaron los testigos de Jehová!
1: ¡Ay! ¡Ay!
0: ¡Que entraron!
1: ¡Ah!
2: Ahí ya no hay nada que hacer.
3: Así fue el peladito.
4: ¡Mami!
3: ¿Qué fue?
4: ¡Que vino un señor de parte! ¡Una cosa que de un embargo!
3: Ay, dale que me esperen, ofrézcales una silla.
4: ¡Ya las echaron todas!
1: ¡Ay, no!
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4: ¡Se metió!
1: 8:47. 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
2: Está saliendo de algo. 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
1: Doña Adela, ¿está saliendo de algo?
0: Sí, papito, estoy saliendo de alguien.
2: Señora, le cuento que se perdieron los papeles de una moto con placas PPI-10F en la trayectoria de Bucaramanga a Río Negro a nombre de Daniel Andrés Sánchez Villamizar. Si usted los encontró, se puede comunicar al 313-812-9998. 313-812-9998. Le entregan gratificación.
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7: Se necesita operario montacarga para montacarga con experiencia. Operario de montacarga con experiencia que se necesita. Enviar hoja de vida al WhatsApp 318-567-2656. 318-567-2656.
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2: Se necesita cortador de confecciones. Para mayor información se puede comunicar al 318-734-5547. 318-734-5547.
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7: Se necesita personal con experiencia en mecánica rápida, montaje, balanceo de llantas. Enviar hoja de vida o llevar hoja de vida mejor al Boulevard Bolívar 2506. Boulevard Bolívar 2506, ahí en toda la esquina. Personal con experiencia mecánica rápida y montaje y balanceo de llantas.
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0: dice papacito, ay qué rico.
1: ¡Mírala! Usted ya está creciendo, usted ya tiene 11 años, mire a ver.
2: ¡Ay, qué rico usted!
1: Ya con 11 años ya no debería cantar así.
2: ¿Cómo que no? Entonces, ¿cómo debo cantar?
1: No, ya usted empieza la transición a ser señorita, de niña señorita.
2: ¿Y cómo toca cantar a una señorita?
1: O sea, tiene que dejar de ser tan mimada, rana.
2: ¿Tan qué?
1: Mimada.
3: Tan bobita, tan bobita.
2: ¿Qué me estás diciendo, bobita a mí?
1: Échele a su tía Adela.
2: Si me estás diciendo bobita a mí.
3: Ush. No.
2: Tan sapo la bombariza.
1: ¿Cómo va en el colegio?
2: ¿Qué les importa?
4: Ay, esta niña grosera, hola.
1: Le vuelvo a preguntar nada, ¿sabe qué? Haga lo que quiera. Ush. Grosera.
2: Pero ustedes, ¿usted empezó?
1: Grosera.
2: Yo llegué como dice mi tía, funcionalita.
1: Grosera.
2: ¿Fue el que empezó?
1: La va a mandar a lavar la losa para que aprenda.
2: ¿Me va a mandar otra vez a descargos como el otro día?
1: No, la va a mandar, ¿sí?, a lavar la losa para que aprenda.
2: Yo ya la lavé, porque no, mi tía.
4: No, porque lava la losa soy yo.
3: Bueno, ¿a qué viene hoy esta niña?
1: Puma, en la casa a ella hay que mandarla a lavar la losa para que se forme en disciplina. A ver, María.
2: Yo ya lavé la losa porque cada vez que no la lavo mi tía me pega.
1: Venga, venga, venga, venga, venga. Y ese arete, es, ¿usted no tenía ese otro hueco en la oreja para ese otro arete, rana?
2: No, yo mi tía me lo hice.
1: ¿Qué, qué?
2: Con la punta del compás.
1: ¡No! No se le apichó esa oreja, oiga.
2: No, eso no se me apichó porque yo cogí un poquito del whisky que tiene mi tía Adela y me puse ahí.
1: Doña Adela, tiene que darle un tiestazo porque ¿cómo la va a dejar usted que haga eso?

0: Claro,
1: obvio.
0: Gracias.
1: Con mucho gusto.
0: Buenos días a todos los ausentes y presentes que me oyen por la Radio Olímpica.
2: Buenos días.
0: Llegamos al programa donde todos los adúlteros pierden con los niños. Yo ya no quiero ser adúltera.
1: Le ganan a los niños. Pierden. Corrigen a los niños.
0: En el día de hoy tenemos premio. ¿Cómo que culi cagada si yo me sé limpiar? En el día de hoy tenemos premios. ¿Cómo arreglar el cuarto un mes sin ningún problema?
1: No, pues qué premiosote.
0: Lavarse la boca 3 veces al día para...
1: ¡Nombre!
0: Y para el gran ganador.
2: A ver.
0: Un mes de playas de son sin ningún endereza. Bueno, vamos a comenzar con las preguntas porque hoy no tengo campaña con la profesora Regina.
1: Bueno.
0: Es que como mi tía le está coqueteando al esposo de la profesora, ella está muy brava.
1: ¡No me diga!
2: No le creo.
1: Mira, eso es lo que se va para el colegio cada rato a reuniones, vea que es mentira, ¿sabes?
0: Como ella vive toda culi estapada.
1: ¡Hombre!
0: Bueno. A ver. Una gemela a la otra, nada. Junípero, ¿usted sabe qué le dice una iguana gemela a la otra?
2: Le dice, somos iguanitas.
0: ¡Tampoco! Si las iguanas no hablan.
2: Tienes razón, las iguanas no.
0: A ver, si los libros tienen índice al inicio, ajá, quiere decir... ¿Qué índice tiene el libro al final?
1: ¿Qué? Oiga. Muy reflexiva ella.
0: ¡A ver, don Pumita! ¿Cómo sigue de las manitos?
3: Reseca.
0: Pumita, ¿usted sabe a dónde van las pulgas? ¿Cuándo se mueren?
3: Sí, yo sí sé.
0: ¿A dónde? ¡Sí! ¡Allá!
2: Se la llevan las hormigas.
0: Es que hay que darle.
2: Cuando una pulga.
1: Obvio.
2: La llevan las hormigas.
0: La
1: claro.
0: No, es que hay que darle oportunidad al abuelito. Si los niños cantamos canciones infantiles como los pollitos, los adultos le cantan a los gallos.
1: ¡Oiga! ¿De dónde?
0: De Ámsterdam. Si las mujeres de botas van al cielo, las de tenis llegan trotando.
1: Obvio, claro, sí, obvio, rana.
0: Si la música popular es para el despecho,
2: sí.
0: La clásica es para el despacho.
1: Sí, tiene lógica, tiene lógica.
2: Hola, esta tiene pregunta de vaina.
0: Si los niños que se portan bien en Navidad, Papá Noel les trae regalos. A los que se portan mal se los compran en los paisas.
1: Tiene razón.
0: Si la bichota es una mujer que canta reggaetón.
1: Ajá.
0: Paquita la del barrio es una bacota.
2: Oiga.
0: Ya me voy porque.
1: Ay, por fin. Ya era hora que se fuera. Chao, rana. Váyase a estudiar mejor. Váyase a estudiar. Váyase a estudiar.
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1: 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Oiga, Juni, vámonos con... 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Empecemos con un chino de la China.
2: Un chino de la China.
1: Sí.
2: Una China... ¿Por qué si los hombres todos los son iguales? Uh-huh. En la China siempre buscamos a uno el diferente.
3: Oiga, sí.
1: 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Un mexicano, Juni.
2: ¡Órale! Están los mexicanos hablando ahí.
1: Sí.
2: Yo, bueno, necesito hablar que sea bien gallo aquí, a ver, un gallo.
1: Ok.
2: Uno que sea bien, ¿cuál es el gallo aquí? ¿Cuál es el mal gallo de todos? A ver, lo quiero ver. Y se levanta uno así grandote.
4: Yo soy aquí el mal gallo de todos.
1: El gallo de gallos.
2: Pero grande, un tipo grande y armado hasta los dientes. Pistola acá y una escopeta detrás y un cuchillo acá parado. Y el cuchillo lleno de sangre.
4: ¿Cuál es el problema? ¿Para qué quiero un gallo? Dijo, a ver si me levanta la escuela.
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2: No, usted mande.
1: Bueno, entonces tírese un argentino, pues.
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1: Es que le iba a pedir un ruso, pero dije, de pronto...
2: Sí,
1: la
2: cibrinca se despertó.
1: O un neozelandés, a ver, uno de Nueva Zelanda.
3: Se despertó, que es la que está allá.
2: Es que es la que está de moda.
1: Bueno, el argentino.
4: Boludo, ¿vos por qué cuando da la limona, voltea la cara? Yo doy la limona y miro al prójimo. Pero he visto que vos, pibe, vos das limones, voltea la cara. ¿Y eso porque sos colombiano? Dijo, no, porque es que hay un dicho que dice, haga el bien y no mire a quién.
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0: Son las 9 de la mañana, 13 minutos, 9:13. Y a esta hora llegan los deportes con el cantante del gol.
1: Bueno, a esta hora, sí señor, a esta hora de la mañana, como todos los días, tenemos al cantante del gol dándonos la información y ahorita venimos nosotros a complementar los coristas del cantante del gol. Son las 9 de la mañana, 14. Bienvenido a Temprano Más Bacano, cantante.
2: Aquí estamos, señoras y señores, bienvenidos a Olímpica Estéreo y el cantante del gol. Tenemos tres noticias para destacar el día de hoy. La primera tiene que ver con la reunión que se realizó en la División Mayor del Fútbol Profesional Colombiano. Se cumplió la asamblea extraordinaria con los 36 equipos. El tema, ustedes ya saben, tema principal tiene que ver con la redistribución de los dineros por los derechos de televisión, donde un grupo de llamado G8, es decir, 8 equipos más grandes del fútbol profesional colombiano, exigían que les llegara más dinero. Pues bien, creo que por ahora se sigue imponiendo la mayoría, que es de los equipos chicos. De los 36 son 8 grandes, 28 quedan para definición. Tendrán que tener una votación de 24 por lo menos para lograr que esto sea cierto. A pesar de que algunos se han unido, a ver si de pronto logro de memoria decirlo: Deportivo Pereira, Atlético Bucaramanga, Boca Juniors de la División B, Deportes Tolima también se ha unido a ellos. Algunos de ellos han estado de acuerdo con el popular G8, pero no pasó nada, porque la asamblea totalmente en paz. Yo les dije que eso iba a ser muy bien manejado por el presidente de la Dimayor, el doctor Carlos Mario Zuluaga. Así que eso sucedió, porque además los derechos, según los estatutos y la ley del deporte, pertenecen a la Dimayor y ellos hacen la distribución y debe ser equitativa. Sin embargo, está pendiente una próxima reunión con algunos delegados para saber quién va a ser. Además, lo primero que hay que definir es cuál va a ser el canal o el medio de comunicación que va a tener los derechos a partir del próximo año. Se dice en los mentideros deportivos que el canal que tiene los derechos de momento podría continuar, pero tendrían que existir algunas variantes. Por ejemplo, sé que hay un pedido oficial de muchísimos equipos para que el producto de la televisión mejore ostensiblemente, porque para ellos, funciona lo que digo, para ellos en su gran mayoría el producto no es bueno. Bueno, eso es un tema que tendrán que analizar ellos detenidamente con expertos en ese aspecto. Así terminó, sin problema, sin discusiones, nada raro en la asamblea extraordinaria de la Dimayor, por fortuna. La otra información tiene que ver con la posesión del presidente de la República, el doctor Abelardo de las Priella, en la ciudad de Cali. La policía de la región ha solicitado oficialmente que los partidos de esa jornada sean aplazados. Hay un América Atlético Nacional que es un partido fuerte, ustedes lo saben, es de los clásicos nacionales, está programado para el día sábado, la posesión sería el día viernes 7 de agosto, pero todo ese fin de semana va a estar el presidente trabajando en esa ciudad que merece, y ese departamento que merece que le hagan un reconocimiento, porque ha sido el más golpeado desde hace 4 años atrás por lo que han denominado la primera línea. Y la verdad que merece nuestra ciudad de Cali eso que ha dignificado el nuevo presidente de la República. Eso en materia de deporte para los equipos de la ciudad de Cali. En los Juegos Centroamericanos y del Caribe, varios deportes nos han dado muchísimas medallas. Les voy a decir, por ejemplo, que el ciclismo nos entregó medalla de oro, que hay otros deportes como el surf que también nos entregaron medallas, preseas doradas, el patinaje, los bolos y ya dijimos el ciclismo. Ayer miércoles nos entregaron satisfacciones, seguimos de segundo en la tabla de medallería, esperamos seguir avanzando. Por fortuna, nuestros deportistas, a pesar de los recortes y demás, está más por encima la capacidad del deportista que el presupuesto, que es demasiado corto y muy poco para que el deporte colombiano salga avante. Esperamos que en esta nueva legislatura el deporte no sea tan golpeado y tampoco se han golpeado otras disciplinas y otras cosas como la cultura, que le ha dado tanto lustro a nuestro país. Seguimos informando, señoras y señores, aquí en Olímpica Estéreo y el cantante de gol, pendientes de lo que pueda seguir sucediendo en nuestro balompié. Ah, perdón, fue eliminado el Deportivo Independiente Medellín. El Vasco da Gama eliminó al Medellín 1-0. Nos queda Santa Fe hoy frente a Caracas, 7:30 de la noche en territorio venezolano. Bueno, que sea el único, por lo menos que saque la cara por nuestro fútbol en la Copa Suramericana. Independiente Santa Fe. Abrazo para todos.
0: Gracias, cantante. Remate, muchachos. Minutico.
1: El remate que hoy hay que decirlo, pues hoy se llegó el día donde vamos a recibir el Atlético Bucaramanga, recibirá a Llaneros a las 8 de la noche. La idea es que usted llegue temprano, la idea es que usted pueda compartir con el equipo, de que vaya en familia, de que llegue muy temprano al estadio y que alentemos a nuestro Atlético Bucaramanga, porque está hoy y la otra semana hay dos partidos bien importantes. Hoy con Llaneros a las 8 y el próximo partido con el Cúcuta Deportivo Puma.
3: Sí, es el clásico del oriente colombiano, muy tradicional, en donde obviamente se va a limitar el paso de los ingresos del equipo hincha, del equipo Motirón a Américo Montanini. Eso sí, pongan la firma que habrá cierre de fronteras, porque las veces que se han hecho estos clásicos, por lo general, pues el comportamiento no es el debido.
1: Y más por lo que pasó en Cúcuta, desafortunadamente a comienzo de año, todos sabemos el accidente, lo que sucedió, donde perdió la vida un hincha del Bucaramanga. Por otro lado, hay que decir, ya la boletería está a la venta: Occidental alta 130.000, Occidental baja 105.000, Oriental 70.000, Norte alta 60, Sur alta 46 y Sur baja 46. Hasta ayer tenía el 10% de descuento. Aprovechar. Y para terminar, ayer los chicos del Atlético Bucaramanga estuvieron en la iglesia de la cumbre poniendo pues todo lo que es de este semestre en manos de Papito Dios. Qué bueno por el equipo, qué chévere, porque compartió con los niños, con los jóvenes, los ancianos, las mujeres y todo eso, se tomaron fotos, pidieron autógrafos. Fue un momento bien chévere que lo tuvieron ayer en el barrio La Cumbre.
3: Hay que decir también que el Atlético Bucaramanga recibió a Felipe Gutiérrez, lo ha aceptado ya como gerente deportivo. Él venía del Once Caldas y es el nuevo gerente deportivo del cuadro Atlético Bucaramanga. Recordemos que esa función la tenía el Mono Flores, quien ahora es gerente deportivo de el Herrera Fútbol Club, que es el equipo panameño de la primera división, del cual pues el Atlético Bucaramanga es el mayor accionista.
0: Vea, pues ahí está. 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

0: Y es que yo creo que estaba, yo desde ano, yo creo que desde ayer, desde ayer que no hubo poema, estaba.
1: Estaba practicando.
0: ¿Será que si hay poema o no hay poema?
2: Yo.
0: Bueno. No, pues ya le salió. Vamos a ver otra vez. Yo a veces pienso, a mí me gustaría que no pensaran.
2: Oiga, sí, ¿verdad? Sí.
0: Este poema, llanero, ya no es un poema que prácticamente es
1: Contención popular.
0: De Destracción popular.
1: Ah, ok.
0: Se llama La Llorona.
2: Llorona. Y dice.
0: Ay, sí, se acuerda de La Llorona. ¿Ustedes vieron La Sirena? La Sirena es otro
2: bravo. Clásico.
0: Clásico. Esta es La Llorona. Dice.
1: ¡Qué fíjate!
0: Hoy, camarita, les traigo una historia de Villanueva. Y es que me pasan las vainas porque yo soy una buena persona.
2: Pero tú.
0: Hace días que vivo triste, ya un tiempo que vivo solo.
2: Ajá.
0: Por eso es que me mantengo así como bien parado.
2: ¡Ya!
0: Bajando de la montaña una mañana temprana, sentí yo como un chillido que parecía de marrano. No, marrano, no águila. Marrano. Me asomé al acantilado para estar bien ya seguro. Cuando sentí algo bien frío que me arrasaba por el
2: cuerpo. ¡Oiga!
0: En ese momento, pana, me acordé de La Llorona.
2: Ajá.
0: Y dije, ¡ay, camarita, no veis a esa pelona!
2: ¡Mira!
0: Y dicho y hecho, mi pana era la misma sirica que chillaba tan re feo. ¡Qué susto tan!
2: ¡Hijo de mi
0: bravo! Y saqué yo mi escopeta, yo no estaba todo oscuro. Apuntaba yo con miedo de darle pues en el cuerpo.
2: ¡Ay!
0: Cuando la vi agachadita entre una mata de lulo, sentada en un espejito contemplándose la cara.
2: Ajá.
0: Le apunté muy despacito con la mira a mi escopeta. Cuando volteó La Llorona y me mostró las dos trenzas.
3: ¡Ay!
0: Téngase duro, mis panas, lo que sigue es horroroso. Se me vino derechito como a morderme a mí el brazo.
2: Yo.
0: Y le voy soltando pan a su primer escopetazo. Y me agarró esta berrienda bien duro por este brazo. Y luego, para colmo de males, el otro yo le soltaba. Y me agarró la entrepierna y ella a mí me la agarraba.
1: Oiga.
0: Así como para atrásito, yo le di su culatazo y se bajó los calzones y yo dije, ¡ay, qué cuerpa!
3: Ay.
0: Y en menos que canta un gallo, me estaba como cascando y en ese momento, pana, me le fui yo despertando. Era un sueño, camarita.
2: ¡Ay, no!
0: ¡Qué vaina tan espantosa! Y cuando abrí los ojitos encaramada estaba mi esposa.
2: ¡Mijo!
0: Me dijo, qué vaina buena, qué vaina tan bacana. Esta noche, mis chicos, si se anima, me la repite.
2: ¡Mira!
0: Y desde ese día, pana, no me perdona, moñona, cada vez que sueño, mijo, con la terrible Llorona.

0: Lo hace Jerry Rivera. Este no es el hermano de Johnny Rivera, ¿no? Es de Jerry Rivera.
1: Es que ellos son hermanos tus Comperfectos.
0: En otras vidas. Qué rico. Pero suena.
1: Qué poco sacó Johnny Rivera de Jerry, ¿no?
0: 9:30 en Temprano es más bacano.
2: Un poquito ahí,
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1: ¡Uy! ¡Zorro, no, no, no, no! A ver, aquí a los sinceros,
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2: Y le dijeron a la muchacha, ¿y cómo sigue el abuelito? Dijo, es de mal en peor.
0: ¡Qué pecado!
2: Sí, es que lo que el viento tiene es amnesia.
0: Ah, vea.
2: ¿Y qué han dicho los médicos en los controles médicos? Dios, no, que nos olvida llevarlo.
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1: Vino por la noche la Lola.
0: Sí.
1: Y contándonos un problema en el... Ustedes saben que él ya es... sexo.
0: Ay,
1: y tan problemas.
0: No.
1: Tan problemas.
0: No te lo puedo
1: por
0: creer.
1: Allá llamo a una asociación para adictas de esas.
0: Ajá.
1: Y le contestó una señora así como muy, de esas como muy fifí.
0: Sí.
1: Adictas al sexo, a la orden.
0: Mm.
1: Y la Lola, pues obviamente. Pero, ¿es aquí la asociación para adictas al sexo? Sí, señora, dígame cómo la pongo. En cuatro y que me jale bastante el pelo.
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6: Lo que ha pasado, lo que ha acontecido, lo que está sucediendo, se lo contamos rápidamente. Tasa de interés subirá al 12.5%, ha dicho el Banco de la República, que mañana viernes se tomará esa decisión. El Ministerio de Transporte advierte irregularidades en Aerocivil por datos incompletos recibidos. Además de toda esa mano de contratación de esta dama,
7: sí,
6: que contrató casi a toda la familia, la llevó a trabajar allá a Aerocivil.
1: ¡Tan bonito!
6: ¡Apareció sano y salvo! Dice Alejandro González, se fue a hacer chichi, pipí, y el bus lo dejó y se montó al bus que no era después y resultó por allá en otro destino totalmente distinto al que se dirigía.
7: Sí, señor.
6: Atacan con granadas vivienda de congresista en los patios y no dejan heridos. Dice además que el Senado aprobó la posesión de Abelardo de las Piella en Cali. Ya no habrá más de debates. 6 muertos tras caída de helicóptero de aeronave se dirigía a combatir incendios forestales en Argentina. Además...

0: que decirle a los conductores que la autopista Florida Blanca Piedecuesta tendrá cierre nocturno el próximo lunes desde las 10 de la noche hasta las 5 de la mañana. Más noticias.
1: Noticias.
0: Disminuyen los caudales de los principales ríos de Santander por altas temperaturas. La mayoría de las alcaldías del área metropolitana están ofreciendo brigadas de descuentos. La de Bucaramanga no es la excepción. Y a partir de hoy y mañana nada más,
1: hoy y mañana,
0: en la Plaza Oleta de la Alcaldía, de 7 y 30 a 4 de la tarde, le ofrecen a usted la oportunidad de que aproveche el 80% de descuento y además de que si tiene un embargo, le proceden de inmediatamente y le hacen el levantamiento de el embargo. Ojo.
1: Esto
0: para los contribuyentes. Y en la mayoría de las alcaldías del área metropolitana están aplicando ese descuento del 80% y es hasta mañana. Hoy y mañana aprovechen esa oportunidad los deudores morosos. Bueno, le tengo una noticia a nivel nacional e internacional.
2: ¿Qué pasó?
0: Mujer se encadenó a un local porque no le han pagado el arriendo.
2: Ah,
0: dice que le deben más de 50 millones de pesos de arriendo. Y fue y se encadenó allá en su propio local. Y noticia de última hora, dos internos habrían fallecido en medio de un encuentro íntimo en cárcel de Ibagué. O sea, tenía una cita conyugal, la esposa o la compañera sentimental del interno,
2: ¿sí?,
0: estaba en el patio 24, en el patio 17, les permitieron ese encuentro y cuando fueron a mirar se había suicidado. Dicen las malas lenguas que pudo haber una mano criminal o manos criminales ahí. 9:36.
2: Gracias, Puma. Vamos a cerrar también el tema de la mañana con nuestros olimpiquistas en el WhatsApp 320-6628-977.
1: Escuchen lo que dicen los oyentes a través de nuestro WhatsApp opinando hoy el tema de la mañana y dejando el marcador.
3: Hola, señores de Olímpica se metió. Bueno, mi marcador para el día de hoy es 2-1 ganando mi Bucaramanga. Con el referente al proyecto de ley, estoy de acuerdo que se haga, que se lleve a cabo, porque a mí me parece, estoy de acuerdo con que los niños entren a las 7, como dice Adela, bueno, que ellos necesitan disciplina y muchas cosas desde pequeños, sí, pero que en esos sacos también entendamos que no todos viven cerca o en el pueblo. Por ejemplo, en la ciudad, perdón, hay niños que viven en veredas y pueblos. Yo hablo por mí, por ejemplo, yo tengo una niña que viene y la recoge del transporte a las 5:20 de la mañana, porque entra a las 6. Eso quiere decir que yo tengo que estarle sirviendo el desayuno a las 4:40 de la mañana por tarde. Entonces imagínate desayunando a las 4:40 y ella regresa en el transporte a la 1 de la tarde. Pues sí, uno le echa su lonchera, pero el descanso es sobre las 9 de la mañana, de ahí desde las 9 hasta la 1 que llegue a la casa, tomando agüita nada más. Y tengo una sobrina que pues, vive retirada del pueblo y ella le toca levantarse, retirada de la ciudad, y le toca levantarse a las 3:30 de la mañana para bajar a Piedecuesta al colegio. Entonces, hay dificultades para que muchos niños accedan a la educación y el horario es algo que afecta bastante. Por más que sí, que deban madrugar, aprender a madrugar y demás, pero no es solo que los levanten a las 5 de la mañana, es que hay niños que hay que levantarlos a las 4 de la mañana, incluso antes. Que yo escucho mucho, que estoy haciendo yo, escuchando Olímpica Estéreo, se metió.
1: Por acá oyentes que están enviando mensajes a través de nuestro WhatsApp 320-6628-977.
4: Yo escuchando Olímpica Estéreo, búscanos con el favor de Dios, hoy gana. Ahí 2-1. Y con el tema de los jóvenes que no madruguen para estudiar, pues el padre de familia que no lo quiera poner a madrugar, fácil que lo ponga a estudiar en la tarde y ya.
1: Ok, bueno, sí también, es verdad, por acá oyentes.
4: Estoy haciendo yo, escuchando Olímpica Estéreo. Con respecto al horario, no creería que fuera conveniente que los niños entren a estudiar a las 7 todos, porque menos a nosotros los transportadores de ruta escolar nos va a afectar mucho, porque todos los colegios entrando a la vez, nos tocaría trabajar con un solo colegio, no podríamos trabajar con varios, como lo hacemos normalmente. Entonces, yo no estoy de acuerdo con esa medida.
1: Bueno, tendría que saber cómo es la ruta de ellos, ¿no? También, ¿no? O sea, porque utilizan varios colegios.
5: Hoy gana el Bucaramanga 1-0. No soy hincha del Bucaramanga, pero el Búcaro gana 1-0. La pregunta del día, los niños deben de entrar más tarde, porque entrar temprano no van a aprender más. Antes no aprende, porque el sueño no les da. Bendiciones de Dios, solo rapi.
1: A siguiente.
6: Hola, buenos días, Olímpica. Yo escuchando Olímpica Estéreo, se metió. Hoy gana mi Búcaros 2-0.
1: Bueno, más oyente por acá, ¿qué estás haciendo?
7: Hoy el Bucaramanga gana 3-0. No soy hincha del Búcaros, soy del América de Cali, que ayer clasificó en la Copa, pero mientras el Búcaros vaya solito, siempre voy a apoyar al Búcaros.
1: Qué bueno, sí, señor.
7: De Florida Blanca. 3-0 gana hoy el Búcaros.
1: Vea, qué bien. Por acá más oyente, ¿qué estás haciendo?
8: ¿Qué estoy haciendo yo escuchando Olímpica? Se metió. Un saludo muy especial para William Amaya y Julio César Amaya del barrio Asís de Florida Blanca.
1: Ok, bueno, vea, oyentes por acá.
9: ¿Qué estoy escuchando yo? 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Muy buenos días, Game Force de Atamale, para un clasificado. Se están vendiendo dos bicicletas. Una plegable pliega por cinco partes, o sea, parte por cinco partes. RIM 20, cambio Shimano, 6 cambios. Y la otra es RIM 26, 7 cambios, cambio Shimano. Informes al 318-062-2035. Repito, 318-062-2035. Yo estoy escuchando Olímpica Estéreo, se metió. Muchas gracias, mi amable.
1: Bueno, oiga, el 17 de octubre a las 6:10 de la tarde es el partido Bucaramanga-América aquí. Más oyente.
10: Muy buenos días, señores Olímpica, los Terian de la radio. No, deberían entrar a las 5 de la mañana. Deberían tenerlos todo el día. Ahí de 5 de la mañana a 4 de la tarde. Que los mantengan ocupados y después de las 4 de la tarde que ya tengan una actividad deportiva por hacer y que lleguen solo a dormir a la casa.
1: ¿Sabes que si me?
11: Claro, que les
10: vamos a piecita con camita también. Grandes empresarios.
1: ¿Sabes que si me? Sí, admiro de un colegio que hay aquí, no voy a dar el nombre para no hacerle publicidad, de que en el mismo colegio a los chicos los ponen a que antes de irse terminen de hacer las tareas.
2: Claro, buenísimo.
1: Que no lleguen a la casa a hacer tareas.
2: Buenísimo.
1: Eso sería una de las cosas principales
2: que deben incluir en ese proyecto.
1: Que deberían incluir y que deberían hacer muchos colegios.
2: Claro, porque las tareas las termina haciendo uno como
1: claro,
2: papá.
1: O sea, imagínense, yo estaba mirando y me gusta eso porque los niños entran a las 7, van hasta las 4 de la tarde.
11: ¿Por qué cree usted que ese colegio es el mejor colegio de Santander? El que usted no ha querido nombrar, que es el New Cambridge.
1: No es el New Cambridge. Puma, es otro.
11: El New Cambridge también lo hace.
1: No, también lo hace, pero es otro colegio que incluso...
2: ¿Cuál es?
1: Yo ahorita le busco el nombre. Y me parece muy bien y ojalá que el resto de colegios hiciera también lo mismo, no que le dejara... Porque la idea... Y ¿sabe qué es lo que pasa? Que es el único país... Escuchen muy bien, es el único país en el que los pelados llegan a hacer tareas a la casa, porque en China, en Europa, en Ecuador, en Estados Unidos y en muchos países de Latinoamérica, los pelados hacen las tareas en el mismo colegio, llegan a la casa a descansar.
12: Buenos días, yo escuchando Olímpica Estéreo para opinar sobre el tema del día.
11: A ver,
12: el marcador de Bucaramanga, 2-1, ganando Bucaramanga. En el tema del día, es mejor que los niños sigan madrugando. ¿Por qué los padres de familia no los acuestan tan tarde y los dejan con los celulares y hacer todo lo que quieran? Hay que enseñarlos a madrugar, a ser responsables, para que sean alguien en la vida. Yo, escuchando Olímpica Estéreo, se metió.
1: Bueno, ahí están nuestros oyentes opinando el tema de la mañana.

partir de este momento cerramos el tema de la mañana y abrimos para que ustedes envíen la nota de voz. ¿Quién está cumpliendo años? Envíenme nota de voz. ¿Quién anda cumpliendo años hoy, 30 de julio?

llegó el momento de saludar a los cumpleañeros Olímpica. Todos aquellos que un día como hoy, 30 de julio, llegaron a este bello, hermoso, precioso y adorado mundo. Y hoy los saludamos en la emisora del primer lugar.

0: a los oyentes que están enviando mensajes de años.
1: Buenos días, fuerte abrazo para Rosa Rangel, Jairo Calderón, por un añito más de vida, que el Señor les dé mucha salud, sabiduría, entendimiento, fortaleza. Feliz cumpleaños. Olímpica Estéreo se metió.
0: Bueno, vea, por acá dice, hola, yo escuchando Olímpica Estéreo se metió, quiero felicitar a mi hijo. Ah, bueno, pero por acá creo que están enviando más notas.
2: Muy buenos días, ¿qué estoy haciendo yo escuchando Olímpica Estéreo? Se metió. En la lluvia, sentido.
0: Ah, no. Por acá, nos envían. Hola, Leo Puma, saludos a mi esposa Joana, que está trabajando en Denver. Saludos para ella. Bueno, ¿qué más, Puma?
3: No, que hoy está de cumpleaños Rafael García Bonilla, allá en San Gil, en la Perla del Ponce, está celebrando el Happy Birthday al lado de su esposa Dianita y su hijo Jero. Rafa García Bonilla está de Happy Birthday to You. También está de cumpleaños Alberto José Sandoval Silva. Está de cumpleaños
4: Beto.
3: Arenas también está de cumpleaños allá en el barrio Colombia. También Luisa Gómez. Doña Luisa Gómez en el barrio La Joya. ¡Uy, la madrina!
4: ¡Epa!
0: Oiga,
3: Happy Birthday.

0: ¿Cómo es? Bueno, saluditos para ella también.
1: ¿Para quién? ¿Para quién? ¿Cómo se llama?
0: Para Jennifer Pedraza.
2: ¡Ira! No, no, para ¡ira, ella, ira, ira! ¡Ira, ira!
3: Se le llena la boca de agua.
0: ¡Jennifer Pedraza!
1: Te digo, ah,
0: ¿por qué dicen hola?
1: Hoy solo eres causa perdida.
0: Por acá dicen, para un feliz cumpleaños a mi sobrina Melanis Correa, allá en Cúcuta, que hoy está cumpliendo años, 18 añitos, vea.
1: ¡Epa!
4: Hermana de Mónica, salude a Mónica.
0: ¿Mónica qué?
4: Pues hermana de Melanis.
0: Por acá dice, hola, señores de Olímpica, para saludar a mi esposa, mi negrita, Carolina Vargas, que está de parte de su esposo, Alejandro, que cumpla muchos años más. Que Dios la bendiga a todos ellos.
1: ¡Puma!
3: Está de cumpleaños también, gran amigo, Fabio René Rodríguez Medina, allá en el barrio San Bernardo.
1: ¡Epa!
3: Está de Happy Verdi, el amigo de Ruth Gisela, Joan Pinto y Efraín Ávila. Feliz cumpleaños, Fabio. Que Dios me lo bendiga.
2: Saludos al doctor Alex. No está de cumpleaños, pero tuve que llamarlo.
1: ¿Por qué?
2: Porque es que ayer me dijo que es que no me, no, o sea, me confundí porque yo no sé si me dijo que tomara colágeno en polvo o que el polvo en colágeno. No, entonces por eso lo llamé.
1: No, yo, bueno, por lo menos usted le contesta. Yo estoy esperando hace.
0: Anda así.
1: Es tarisco. Pero cuando hay concierto, llama rápido. ¡Mira! 9:53 a todos los cumpleañeros les decimos. ¡Feliz cumpleaños!

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0: Quiero que sea mi estrella, binomio. Claro que ustedes quieren binomio, binomio. No me gusta.
1: No quiero volver.
0: La soledad. Quiero que sea mi estrella. El último jueves de julio.
1: Hoy es jueves olímpica.
0: ¿Hoy voy a Bucaramanga? ¿Contra Llaneros? ¿Dónde? ¿Aquí? ¿A las 8 p.m.?
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1: ¡Se metió!
0: Ahora sí, cántelo. Olímpica paga por mí.
4: La colega me la paga a mí.
0: Olímpica paga por mí.
4: La colega me la paga a mí.
0: La culebra me la paga, la culebra me la paga, la culebra me la paga, la culebra me la paga, la culebra me la paga, la culebra me la paga.
4: Olímpica paga por mí.
0: La culebra me la paga, la culebra me la paga, la culebra me la paga, la culebra me la paga, la culebra me la paga, la culebra me la paga.
4: Olímpica paga por mí.
1: ¡Se metió!
0: Llegué. Tres,

0: Dios.
1: Ya comenzó la fiesta con Willy.
2: No voy a canción entonces. Pero...
3: Ya comenzó. Willy. Willy llegó.
4: Llegó.
3: Ven a la pista.
4: Ven ya.
3: ¿Quieres gozar?
4: Goza.
2: Willy. Bueno, me dañaron el viaje, entonces me voy a canción. Me voy a canción.
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2: Y el príncipe de príncipes en Olímpica Estéreo es mi amigo Willy Santamaría, el príncipe de la alegría, se lo dice Jesse.

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0: Voy a regalar, bueno, voy a pagar. Voy a matar culebras hoy. Vamos a matar culebras. 320-66-28-97-7.
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0: Bueno, ya lo saben, 320-66-28-97-7. 320-66-28-97-7. Buenos días. Nota de voz, en la nota de voz, Príncipe. Olímpica paga por mí, la culebra me la paga a mí. Olímpica paga por mí,

0: y 628-9077.
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0: Príncipe, Olímpica paga por mí, la culebra me la paga a mí, Olímpica paga por mí, la culebra me la paga a mí. ¿Me hace un nombre? ¿De dónde me llama? Culebra de tal y por cuánto. ¿Ya no más? ¿No más? Entre los que participen, antes de las 12 voy a pagar una culebra.
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0: Cosita buena la rumba. 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

doctora Claudia Bagotti. Hoy está cumpliendo años mi tocayo Willy García. ¿No sabe quién es? ¿Sabe quién es Willy García? ¿Cómo que usted no sabe quién es Willy García?

Willy García, hoy está en cumpleaños. El vocalista del grupo Niche. Está cumpliendo 55 años de edad. Cantante del grupo Niche. Uy, hizo esto. Mire, hizo Gotas de Lluvia. Hizo esta canción, vea. Mire los éxitos que hizo Willy García con Niche. El tocayo, me lo encontré un día en el aeropuerto.

Hay un poquitico de lo que cantó con Nietzsche. Willy García, el vocalista del grupo Nietzsche. Los dos cantantes son de Cali. Otra ahí como para salir del tema. Bueno, estos son de Cali, hicieron esto. Al lado de Javier Vázquez. ¿Se acuerdan de esta canción?

0: García, hoy 55 años. Feliz cumpleaños a este ex vocalista del grupo Niche, colombianísimo, tiene su propia banda. Le ha ido muy, muy, muy bien.
1: ¡Feliz!

0: Esta niña está cumpliendo años hoy.
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0: 16 años cumple Sarita. La consentida de Héctor y Judy. La hermanita de Juanes hoy está de cumpleaños. Sarita, lo que no me gusta de Sarita es que tiene novio. ¿Ya no? Ah, bueno, eso sí es buena noticia. Ahora sí me gusta Sarita porque ya que se dedica al estudio y tal y Pascual. Sarita, mi vida, usted sabe el amor, el aprecio y el cariño que le tengo. Muy orgulloso de ti, Sarita. Así como lo está su papá Héctor, su mamá Judy, su hermanito Juanes. También sus abuelos, don Germán y doña Eulalia, la flaca Eulalia. Sus tías, la tía Kelly de España también, según esta felicitación. Lady Joana también. Sus primas Taliana y Luciana también se unen a esta celebración de Sarita. En todo caso, toda la familia Cabrera y Sasa. Alfredo también, obvio. Para Sarita, mi vida, feliz cumpleaños.
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0: ¡Dímelo, Sarita!
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0: ¡Mucha vida para Sarita! Sarita me saluda al crack, a Juanes.
1: ¡Bendiciones sobre ti!
0: ¡Ay, hombre!
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0: 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Vamos al WhatsApp 320-6628. 97.7, más música aquí en Olímpica.
1: Olímpica paga por mí, la culebra me la paga a mí. Olímpica paga por mí, la culebra me la paga a mí. Me la paga, me la paga, me la paga, me la paga.
0: Me la paga, me la paga,
1: me la paga, me la paga. La culebra me la paga a mí. Esto, hablo del bar La Concordia, Jessica, dijo que me vio pagar la culebra del internet, 90.000.
0: Bueno, 90.000. Hola, Carebola, buenos días, buenos días, buenos días.
2: Olímpica paga por mí, la culebra
0: me la paga a mí.
2: Olímpica paga por mí,
0: la culebra me la paga a mí.
2: La culebra me la paga, la culebra me la paga, la culebra me la paga a mí. Merlilla, SAP desde el playón Santander.
0: SAP playón.
2: Desde la luz que llegó 80.000.
0: Mi vida, me saluda Topito, el alcalde del playón. Me saluda Topito cuando lo vea por ahí. A mi hermanito Topito.
3: Buenos días, yo escucho Olímpica Estéreo porque me pone de todo. Quiero participar en el Pague Culebra. Príncipe, yo escucho Olímpica Estéreo porque me pone de todo. Pague Culebra, Pague Culebra, Pague Culebra.
0: Pague Culebra, Pague Culebra, Pague Culebra, Pague Culebra, dice el man. Paga culebra, paga culebra, paga culebra, paga culebra. ¡Chirly!
4: Hola, príncipe. Olímpica paga por mí, la culebra me la paga a mí. Olímpica paga por mí, la culebra me la paga a mí. Príncipe, por favor, te lo suplico, ayúdeme, que tengo esta culebra, esta que me pica y me pica y me pica, esta que me envenena esa culebra, por favor, príncipe, de la señora del toldo.
0: Ah, sí, Chiri, la señora del toldo.
1: Príncipe, Olímpica paga por mí, la culebra me la paga a mí. Olímpica paga por mí, la culebra me la paga a mí. La culebra me la paga, la culebra me la paga, la culebra me la paga. Yuranie de Pecuesta, príncipe, para una ayudita. Y me paga la culebrita el recibo de la luz.
0: ¿Cuánto?
1: 250. Porque escucho yo, Olímpica Estéreo. Se metió.
0: Eso. Hola, Carebola, buenos días, buenos días, buenos días.
5: Príncipe, Olímpica paga por mí, la culebra me la paga a mí. Olímpica paga por mí, la culebra me la paga a mí. Nombre es Julián Quintero, príncipe, mi culebra es completar lo del arriendo, 200 lucas.
0: Ah, le faltan 200 lucas.
1: Príncipe, Olímpica paga por mí, la culebra me la paga a mí. Olímpica paga por mí, la culebra me la paga a mí. La culebra me la paga, la culebra me la paga. Mi nombre es Robinson Arenas, tengo una culebra más o menos de 450 de un pagadiario que saqué. Ahí cualquier cosita si se puede, ¿no? Ahí
0: está. Listo, papito, gracias. Hola, Carebola. Hola, Carebola.
5: Príncipe, Olímpica paga por mí. Olímpica paga por mí. Mi deuda es el servicio de la luz por 200, príncipe. Gracias por su colaboración. Escalante.

0: Yo también sentí su
1: se llama Carlos Vives.
2: Déjame robarte un beso.
1: Déjame robarte un beso, mi vida. Hoy jueves.
0: Hoy es jueves.
1: Déjame robarte un beso. Llegó la hora. A esta hora en jueves. Vamos a pagar culebra.

0: Yo, escuchando Olímpica Estéreo, yo escucho Olímpica Estéreo, se metió.
1: ¿Se la valgo? ¿Con quién habló?
0: Con Javier León, príncipe.
1: Javier, ¿qué estás haciendo?
0: Escuchando Olímpica Estéreo. La demás, pura copia.
1: Le faltó el se metió, pero también se lo valgo.
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1: Hoy estoy valiendo, hoy estoy valiendo todo, hoy es jueves. Bueno, usted tiene vengo, veo que está en Girón, ¿no?
0: Sí, señor, en Girón, nuevo Girón.
1: Veo que tiene culebra de la luz y del agua.
0: Correcto, sí, señor.
1: Le voy a dar lo voy a apoyar con 90,000.
0: Papa esa, mi príncipe. Gracias, gracias.
1: Bueno, pero espere un momentico. Espere un momentico. Le voy a apoyar con 90,000. Pero usted me tiene que contestar una pregunta.
4: Yo te apoyo.
1: Yo te apoyo con.
0: Listo, yo te la contesto.
1: Yo te apoyo con los 90,000.
4: Yo te apoyo.
0: Listo, listo, listo. ¿Cuál es?
1: La pregunta es muy sencilla.
0: Fácil.
1: Sí. A ver qué le pregunto. Yo presento un programa los domingos en la mañana hasta las 2 de la tarde que se llama
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1: ¡Ganó!
5: Se lo ganó. 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
1: El que me diga que es difícil estas preguntas, no es que Dios mío. Venga, cantemos.
0: Fabuloso,
1: cantemos, Javi. La culebra me la paga a mí. La culebra me la paga.
0: La luna me la paga.
1: La culebra me la paga.
0: La culebra me la paga. La culebra me la paga. Olímpica paga por mí.
1: ¡Eso! No me cuelgue, ya le tomo los datos. Eso le pasa por escuchar.
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1: Las demás son.
0: Una copia.
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1: La gente gana fácil. Gana fácil. Yo soy como esta canción. De todas y de nadie. Los dos carnales. Ya vengo a presentar Vallenatos de Oro Olímpica. Ya vengo a regalar la torta de cumpleaños. Ya vengo.

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0: 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Saludo para José Luis Soto. ¿Dónde andará? José.
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0: ¿Saldría ya a trabajar José Luis Soto? Es la pregunta que me hago.
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0: Bueno, son las 12:16, ya estamos.
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0: sabrosa que estoy yo ahora, me persiguen las mujeres. 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
1: Y yo no soy bonito.
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0: Y aquí estoy bajo la dirección y programación de
3: la doctora Claudia Pagotti,
0: la directora más exitosa y sensual de la radio santandereana, por encima de todos. 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
0: 1996. Esta canción se llama Jamás me cansaré de ti. Miguel Morales, la voz, Juan David, el Pollito Herrera, el acordeón. Una canción de Omar Geles.
1: ¿Quién

0: La baraja del momento, mi hermanito Silvestre Dangón.
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0: Esta canción es del año 2005. De Jainer López, Silvestre Dangón, Juancho de las Priella, el acordeón.
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0: Un abrazo a mi hermanito de toda la vida, Julián Brand. Feliz. El papá de Sarita y Ana María.
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0: El amor de Cecilia, mi hermanito Julián Brand.
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0: Está ahora ahí en Agropaisa, conectado a la sintonía olímpica. Escuchando lo mejor del vallenato.
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0: De Barranca Bermeja con amor. Sí, señor.
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0: Vamos a la sección de cumpleaños.

0: usted sabe de alguien que hoy esté cumpliendo años, hoy jueves 30 de julio. Si usted sabe de alguien que hoy esté cumpliendo años, hoy 30 de julio. Atención a lo que vamos a hacer. Me envía nota de voz al WhatsApp Olímpica 320-6628-977. 320-6628-977.
1: WhatsApp.
0: Nota de voz, en la nota de voz, Príncipe, yo y me cantan. Escuchando Olímpica Estéreo, escuchando Olímpica Estéreo, se metió. El dato de la persona que está cumpliendo años hoy con número de teléfono y listo. Ojo, si usted sabe de alguien que hoy esté cumpliendo años, envía nota de voz al WhatsApp Olímpica 320-6628-977. 320-6628-977. Y en la nota de voz, de esta manera, Príncipe, yo y me cantan, escuchando Olímpica Estéreo, escuchando Olímpica Estéreo, se metió. Mira el dato de la persona que está cumpliendo años hoy con número de teléfono y listo. Ahora, si usted es el que está cumpliendo años hoy jueves 30 de julio, pues usted me envía la nota de voz al WhatsApp Olímpica 320-6628-977 de esta manera. Príncipe, yo y me canta. Escuchando Olímpica Estéreo, escuchando Olímpica Estéreo, se metió. Me dice después, yo estoy cumpliendo años hoy. Mi nombre es tal. Me hace un número de teléfono y listo.
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0: Aquí estoy, soy yo.

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Que me perdone. Esto es de la combinación vallenata. Bueno, vamos a la píldora diomedista. Ahora todos los jueves tendremos la píldora diomedista. La píldora diomedista del mono Iván, folclorista que se respeta.

Bueno, esta canción se llama Cariñito de mi vida. La compuso Diomedes Díaz. Esta canción unió el talento de tres leyendas en un solo momento. La voz prodigiosa de Rafael Orozco, acompañado en el acordeón por el comandante Emilio Oviedo, y escrita en ese momento por un joven que nadie conocía, Diomedes Díaz. Desconocido hasta ese momento. Esta grabación es de 1975. Y en ese saludo, en esta canción, Rafael Orozco llama por primera vez a Diomedes el cacique de la junta. Este apodo que definiría la identidad del compositor para el resto de su vida y marcaría el inicio de una era dorada para el género vallenato. Además, esta canción es una profunda declaración romántica que utiliza la naturaleza como metáfora. La letra describe los ciclos del invierno y el verano en la montaña para expresar el desconcierto y el desespero de un amor no correspondido. La canción es famosa por su coro melancólico. 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

Cariñito de mi vida. 1975. La escribió Diomedes Díaz, quien en ese momento nadie lo conocía. Pero comenzaría algo grande en el vallenato con Rafael e Rafael y Diomedes Díaz. Aquí el acordeón lo hace el comandante Emilio.

sea, Rafael fue el que bautizó a Diomedes. El cacique de la junta. Píldora diomedista, está ahora en Olímpica. Gracias al Moni Iván, folclorista que se respeta.

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jueves.

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0: Un abrazo a mi hermanito, que en el swing.
3: Mami.
0: Oye, que en el...

vamos al WhatsApp, que me dice la gente. 320-6628-977. 320-6628-977. Dame una canción y ya voy al WhatsApp. Esto se... ¿Cómo llama eso? ¿Se qué? O por acá viene esta canción de mi hermanito Peter Manjarres. Peter Manjarres.

Hola, príncipe. Yo estoy escuchando Olímpica Estéreo, escuchando Olímpica Estéreo. Se metió, príncipe, para felicitar a mi hermano Roger Castro en San Francisco. El número de teléfono es 316-140-3612. Gracias, príncipe. Escuchando Olímpica Estéreo. Se metió.

0: 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Ya es la 1:00 p.m, 31. Estoy regalando la torta de cumpleaños, 320-6628, 97.7. Nota de voz, en la nota de voz. Príncipe Joy, me cantan escuchando Olímpica Estéreo. Escuchando Olímpica Estéreo. ¿Se metió? Me da usted el dato de la persona que está cumpliendo años hoy con número de teléfono y listo. Ahora, si usted está cumpliendo años hoy, quiere ganarse la torta de cumpleaños, usted mismo me envía la nota de voz. Lo mismo, 320-6628-977. Y en la nota de voz, Príncipe Joy me canta. Escuchando Olímpica Estéreo. Escuchando Olímpica Estéreo. Se metió. Yo estoy cumpliendo años hoy. Mi nombre es Tal. Me hace un número de teléfono y listo.
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0: No vuelvas a mirarme nunca más porque en tu alma lleva mucha maldad. Bueno, vamos a ver si ahora sí. Hola, Carebola.
1: Soy Tomás Santiago Tolosa y es
0: por acá.
1: Oye, príncipe, yo escuchando Olímpica Estéreo, escuchando Olímpica Estéreo, se me dio. Soy Tomás Santiago Tolosa y estoy cumpliendo 12 años.
0: Bueno, a ver, sigamos. Hola, Carebola, buenas tardes, buenas tardes.
2: Príncipe, yo escuchando Olímpica Estéreo, se metió.
3: Willy, colabóreme con eso del piso para impermeabilizarlo, please.

0: Ponchito.
1: Buenas tardes. Que yo que estoy haciendo, escuchando Olímpico Estéreo, escuchando Olímpica Estéreo, escuchando Olímpica Estéreo, escuchando Olímpica Estéreo. Se metió en Piedecuesta, en el barrio Yo Grande, Luis Enrique Díaz Zambrano, para darle un Dios se lo pague y que siempre Dios lo cubra con su santa sangre a Willy Santa María por ese detalle que hizo conmigo. Y un saludo muy especial y con cariño y respeto y admiración por ese profesionalismo del grupo de trabajo de Olímpica Estéreo Bucaramanga. Esto, una hormiga culona, que es mi amor platónico, Claudia Liliana Pagotti, y el Puma, y el terror de las mujeres solteras del departamento de Santander, el Zorro. Y para mi gran amigo Willy Santa María, el príncipe de la alegría,
0: Luchito,
1: el cachetón, que Dios siempre me lo proteja por donde vaya pasando, siempre, que siempre esté cubierto con la sangre de nuestro Señor Jesucristo.
0: Amén, Luchito, claro que sí. Luchito ayer se ganó el... Luchito ayer se ganó la torno, el pollo con gaseosa, por eso está diciendo eso.
2: Hola Willy, buenas tardes. Yo escuchando Olímpica Estéreo. Se metió Willy, es que mi hija está cumpliendo años hoy, 11 añitos. Ustedes quisieran lo de la torta. Full sintonía desde las 7 de la mañana, aquí con ustedes.
0: Bueno papi, ahí está escrito. Hola Carebola.
3: Yo escuchando Olímpica Estéreo, se metió. Para la tortica, para Angie Natalia, niño. Príncipe.
0: Hola.
4: Príncipe, yo escuchando Olímpica Estéreo, se metió. Príncipe, para felicitar a mi hijo Eric Sánchez, que está en Nuevo Sotomayor. Su número de teléfono es 302-840-2834.
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0: Aquí estoy, soy yo.

0: Carlitos Bustos. Un abrazo para Carlitos, debe estar por ahí. 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
0: Señorita, la canción se llama Sensaciones.

0: contenta le comenzó Vallenata a la voz de mi hermanito Jorgito Celeón. Jueves. Ganador de la torta de cumpleaños. Dímelo.
1: Príncipe, yo escuchando Olímpica Estéreo, escuchando Olímpica Estéreo, se me dio. Príncipe, para felicitar a mi hijo Eric Sánchez, que está en Nuevo Sotomayor. Su número de teléfono es 302-840-2834. Que el Señor lo bendiga, que cumpla muchos años más, que te amamos mucho, hijo.
0: Eric Sánchez ganó.
2: Se lo ganó, buen premio. ¡Ganó! ¡Aplauso público!
0: ¡Se metió!
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0: Eric Sánchez se ganó la torta.
3: Daniel Bandón.
0: Llegó Ponchito Castro. Y Jesús Manuel López.

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hace tanto que me falta a mí. Es que de verdad a veces los hombres somos masoquistas, ¿sí o qué? Solo a veces, solo a veces, solo a veces. El binomio de oro, la canción se llama Una como tú. Son las 2 de la tarde, 13 minutos. 2 de la tarde, 13. Aquí estoy en las tardes olímpicas. Bienvenidos, olimpiquistas, a disfrutar de las tardes olímpicas.

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0: Bueno, voy a habilitar el WhatsApp 320-6628-977, 320-6628-977. En esta tarde de jueves o de jueves, voy a conectar, a habilitar el WhatsApp olímpica para todos ustedes. 320-6628-977. Oigan, párenme bolas, me van a enviar nota de voz. Nota de voz. Van a decir, ¡ey, zorro! Yo escucho Olímpica Estéreo, se metió. Mi nombre es... Estoy en el barrio, en la empresa, en la fábrica, en el negocio. Me va a responder esta pregunta, vaya. Hoy vamos a hablar de esas cosas que hemos comprado con toda la emoción del mundo, pero que nunca usamos. Zorro, lo que yo compré y nunca usé fue... Me va a decir que compró y nunca usó. Listo, mi zorrazo, eso es. Y pila porque tengo sorpresa para ustedes. Mi gente, mi people, my people. Aquí estoy conectado con ustedes en las tardes olímpicas. Hoy vamos a hacer esa terapia colectiva porque todos, absolutamente todos, hemos botado plata alguna vez. Ese aparato que prometía cambiarnos la vida, ese curso que nunca empezó pero que compramos, ese electrodoméstico que usamos una sola vez, o esa compra por internet que llegó y dijimos, ¿yo para qué compré esa vaina? Bueno, hoy quiero que usted me diga, zorro, yo compré tal cosa y nunca la usé. Y me dice, ¿por qué la compró? No, zorro, yo lo compré porque pensaba que con ese aparato iba a bajar tantos kilos. No, zorro, yo lo compré porque pensé que con eso iba a poder preparar tal cosa. No, zorro, yo lo compré porque mi esposa me dijo. No, zorro, yo lo compré porque mi esposa me dijo. Me enamoré a primera vista, luego vi que era innecesario, pero ya lo había pagado. Habilito el WhatsApp, 326-628-977, 326-628-977. Habilitado para todos ustedes, olimpiquistas, en las tardes de el jueves.
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0: A los que me manden nota de voz, pilas pues, entre los que me manden la nota de voz. Mientras ustedes empiezan a enviar las notas de voz, yo me voy con una salsibiri.

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0: Caracas juega contra Llaneros hoy. El encuentro que corresponde a la segunda fecha de la Liga Betplay del fútbol profesional colombiano, a las 8 de la noche en el Américo Montanini. ¿Quieren boletas? Adivinen quién tiene boletas.
1: ¡Hoy juega mi Bucaramanga del alma!
0: ¡Olímpica 97-7! Tiene boletas para ustedes, olimpiquistas. Entre los que participen hoy, enviando su nota de voz al WhatsApp Olímpica 326-628-977, voy a entregar los pases. Tengo 12 pases dobles para la tarde de hoy. 12 pases dobles, 24 olimpiquistas. Vamos a invitar a disfrutar de este gran encuentro deportivo hoy a las 8 de la noche en el Américo Montanini. ¡Fácil!
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0: ¡Adiós! Me van a enviar la nota de voz y me dicen por qué quieren ir a acompañar hoy al Atlético Bucaramanga y con quién irían. ¿Por qué quieren ir a acompañar al Atlético Bucaramanga hoy y con quién irían? Nota de voz al WhatsApp Olímpica 326-628-977. El zorro, yo escuchando Olímpica Estéreo, se metió. Mi nombre es, estoy desde el barrio tal y quiero ir a acompañar al Atlético Bucaramanga por... Iría con quién iría, con su esposo, con su esposa, con la suegra, con el suegro, con su hijo, con su hija, con su hermano, con su hermana, con quién iría, usted me cuenta en el WhatsApp 326-628-977, 326-628-977, que ya está habilitado para todos ustedes olimpiquistas en las tardes olímpicas.
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0: Inmediato a toda la gente que se conecta desde Girón, porque Girón es territorio olímpica.
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0: Girón es territorio olímpica. Hola. Con la esposita iría el gran Oscar, con la esposita. Hola.
6: Olímpica Estéreo, se metió. Me llamo Raúl Fernando Linares Argüello.
0: Epa, Raúl.
6: Quiero ir a ver Bucaramanga porque la única vez que fui a ver Bucaramanga cuando yo estaba niño, que me entraban gratis. Entonces quiero ir con mi esposa y con mi hijo a ver al Atlético Bucaramanga.
0: Epa, listo, ahí está registrado. Hola, que está... Ah, bueno, pero pila, no me dijo el barrio. Hola.
7: Zorrito, ¿qué estoy haciendo?
0: ¿Qué estás haciendo, brother?
7: Escuchando Olímpica Estéreo. Se metió. Zorro,
0: dímelo.
7: Esto, quiero que me regalen las boletas porque, pues, para ir a alentar al Búcaro. Y iría con la oficial, con la del proceso, con la que me merece.
0: Con la oficial, la del proceso. Está enamorado el hombre, está enamorado.
8: Ey, zorrito, ¿qué estoy haciendo yo? Escuchando Olímpica Estéreo. Se metió. Bueno, zorrito, yo quiero ir hoy al estadio.

0: Soy Alexander Jerez del barrio Real de Minas.
1: ¡Mira, Alexander
0: para
1: Jerez!
0: Llevar a mi hermana. Ella no conoce el estadio, entonces me gustaría llevarla hoy y de paso pues alentar el equipito de mi alma para ver si este año vuelve la segunda estrella, ¿vio?
1: Vea, ahí está, vamos a ver, muchacho. A ver, por aquí, más olimpiquistas. Hola, ¿qué estás haciendo?
2: El zorro, ¿qué estoy haciendo yo? Escuchando Olímpica Estéreo, ¡se metió! Para participar, zorrito.
1: ¿Dónde está? ¿En qué barrio?
2: ¿Qué compré yo? Que la verdad no lo utilicé. Una cicla estática. La compré y si la usé dos veces, fue mucho, ¿no? Eso no me dio y la eché para un lado. Ahí la tengo todavía. No me sirvió para nada.
1: Ok.
2: Zorrito,
1: dímelo.
2: Para participar para las boleticas, que por qué iría al estadio, porque se nos dio la primera fecha, gracias a Dios, con Millonarios, y hay que ir a seguir apoyando al Bucaramanguita, no hay que dejarlo solo, hay que acompañarlo.
1: Listo, Leo, muy bien.
2: Zorrito, regáleme la boletica, zorro.
1: Ahí queda registrado, papi chulo, hola, ¿qué estás haciendo?
3: Se metió el zorro. Desde Florida Blanca quiero ir a acompañar al equipo Bucaramanga, porque soy fanática, aunque no soy de Bucaramanga, pero soy fanática al equipo Bucaramanga. Quiero echarle porra, quiero gritarle, quiero decirle que sí se puede, y voy a ir con mi esposo. Olímpica Estéreo, se metió.
1: ¡Con el esposo! Señora, aproveche para que conozca a otro. No, mentira. ¡Hola! ¿Qué estás haciendo?
4: Yo, escuchando Olímpica Estéreo, se metió. Zorro, buenas tardes.
1: ¿Qué pasó, papi chulo?
4: Hablas con Cristian Daza.
1: ¡Viejo Cristian!
4: Barrio Villa de San Francisco. Si me gana ese pase, iría con mi hija de 8 años. O con mi esposa, como quiero las dos. Somos de la costa, pero mi hija al nacer acá, ella sí es hincha de fiel del Atlético de Bucaramanga. Y me gustaría darle ese detalle hoy.

0: enviando notas de voz. Antes de las 5 hago el sorteo para premiar a los olimpiquistas que se van al estadio a disfrutar de este gran encuentro deportivo hoy. 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

0: 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Ahí. Son las 3 de la tarde, 19 minutos. 3 de la tarde, 19 en las tardes olímpicas.
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0: ¡Se metió! Un abrazo para mi gente de Pie de Cuesta.
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0: ¡Se metió! Muy bien, aquí estoy conectado con todos ustedes olimpiqueando en esta tarde de jueves, donde además juega el Atlético Bucaramanga, muchachos.

0: WhatsApp porque estoy entregando pases dobles para que ustedes se vayan a apoyar al Atlético Bucaramanga Olímpica. La emisora del primer lugar invita a olimpiquistas al Estadio Américo Montanini.
1: Hola. Soy Zorrito, buenas tardes. Yo escuchando Olímpica Estéreo, se metió. Bueno, Zorrito, les saluda a Luis Guerrero, el poder amarillo, aquí el barrio. El barrio Santa Ana. Bueno, yo quiero ir a ver a mi Atlético Bucaramanga con mis dos hijas. Como tú decías que viene al estadio hace rato y no me puede llevar. Y va a dejar a mi Bucaramanguita el 3-1 hoy. Sigo escuchando la mejor emisora Olímpica Estadio. ¡Se metió!
0: ¡Epa! A ver por aquí, hola. ¿Qué estás haciendo?
2: Zorrito, zorrito, ¿qué estoy haciendo yo escuchando Olímpica Estadio? ¡Se metió! Zorrito, zorrito, yo quiero la boletica desde el Atlético Bucaramanga. Quiero para ir con mi esposa. Alentar, alentar al glorioso Leopardo.
0: Bueno, por aquí, más olimpiquistas. Hola, ¿qué estás haciendo?
3: Del barrio Mutis.
0: Mutis.
3: Zorrito, buenas tardes. Yo escuchando Olímpica Estéreo, soy yo. Zorrito, colabóreme ahí con las boletas. Tengo rato que no voy a ver al todopoderosísimo Atlético Bucaramanga. A ir con mi sobrino, que desde hace rato le tengo prometido y no he podido.
0: Listo, por aquí, hola, ¿qué estás haciendo?
4: Hola, hola, ¿qué estoy haciendo? Escuchando Olímpica Estéreo, se metió. Mi nombre es Sergio Corso, vivo en Piedecuesta y ¿por qué quiero ir al estadio? Pues para ver ganar al Bucaramanguita, la buena.
0: ¡Epa! Un abrazo, Checho, por aquí, hola, ¿qué estás haciendo?
5: Hola, buenas tardes, zorrito, zorrito, yo quiero ir al estadio, yo nunca he ido al estadio, mirar un partidito, me gustaría ahorita ir y conocer.
0: La voy a llevar y le voy a dar una vuelta por el estadio, para que usted conozca el estadio, ¿yo?
5: Del barrio Los Alpes, al lado de Escoflor, Florida Blanca. Gracias, zorrito.
0: Un besito para ti, preciosa. Gracias por estar conectada en esta tarde con las tardes olímpicas. A ver, por aquí, hola, ¿qué estás haciendo?
6: El zorro, ¿qué estoy haciendo yo? Escuchando Olímpica Estéreo, ¡se metió! Para participar, zorrito, ¿qué compré yo? Que la verdad no lo utilicé. Una cicla estática.
0: Ah, sí, ya. Hola, ¿qué estás haciendo?
7: ¿Qué pasó, zorrito?
0: ¿Qué pasa, brother?
7: ¿Qué hago yo escuchando Olímpica Estéreo? La que se metió, oiga, zorrito.
0: Dímelo.
7: Yo pedí a ti la que quiero una boletica para ir a ver al estadio, para ir a ver al Búcaro.
0: ¡Epa!
7: Alentar al equipo con mi mujer. A ver, si me la regala.
0: Vamos a ver. Hola, ¿qué estás haciendo?
8: Buenas tardes, que escucho yo, Olímpica Estéreo, se metió. Hola, zorro.
0: Hola, mi amor.
8: Lo que yo compré hace como 7 años. Ajá. Una cicla estática con 5 funciones.
0: No, hombre.
8: Y si la usé unos 2 meses ha sido mucho y la tengo de adorno en la sala.
0: No, hombre. La usa para secar las cobijas cuando las lava. ¡Oh!

0: Aquí estoy haciendo yo, escuchando Olímpica Serio, escuchando Olímpica Serio. Zorrito, zorrito, escuchándolo como siempre desde Hayward, California, Estados Unidos.
1: ¡Epa, brother!
0: Zorrito, para que me salude a la familia del barrio San Rafael y en el barrio Gaitán. Un saludo para mi esposita Guinea Arenas.
2: Enamorado.
0: ¿Qué estoy haciendo yo? Escuchando Olímpica Serio. ¡Se metió!
1: ¡Listo, brother! Tengo muchos mensajes. Sigan enviando sus notas de voz, olimpiquistas. A ver, por aquí, hola. Hola.
3: Pero me gustaría ir al estadio con mi hijo, escuchando que Olímpica se metió, cerdo. Nunca he compartido con mi hijo vivo aquí en el barrio Oasis, de parte de Luis Gazón.
1: ¡El Oasis! Hola, ¿qué estás haciendo?
4: Escuché yo Olímpica Estéreo, se metió desde aquí, le abrió la variedad Santo Domingo, que compré yo mi coche, una faja para corregir
1: una faja
4: de la columna, nunca la usé ahí,
1: una faja, compró él y nunca usó. Hola.
5: Hey, zorro, yo escuchando Olímpica Estéreo, se metió. Zorrito, le habla Freddy Angarita Sarmiento, aquí del barrio Lagos 1 de Florida Blanca. Quiero ir a acompañar al Atlético Bucaramanga porque hay que apoyarlo en las buenas y en las malas. Y ahora que inició el campeonato hay que rodearlo, zorrito. Zorro, pienso ir con mi hijo para que me colabore con los pases. Gracias, Dios lo bendiga. Olímpica Estéreo se metió.
1: ¡Ay!

0: 25 minutos, 325. Sigan enviando sus notas de voz al WhatsApp 320-6628-977. ¡Canta Silvestre!
1: Porque aquel que es olimpiquista es silvestrista.

Gracias. Bueno, la sorpresa que les doy es que acabamos de hacer el video de la canción. O sea, este es el video de la canción.

0: 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Los diablitos, son las 3 de la tarde, 37 minutos. 3 de la tarde, 37. ¡Ey, mis mujeres hermosas, mamacitas! ¡Mamacitas!
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0: Son hermosas, preciosas, bellas, ellas, las mujeres olimpiquistas. Las mujeres que escuchan olímpicas son las más bellas del mundo mundial. ¡Cositas!
1: ¡Papacito!
0: 3 de la tarde, 38. Aquí estoy olimpiqueando con todos ustedes en esta tarde de jueves. ¿Qué estás haciendo?
2: ¿Qué estás haciendo?
3: ¡Yo!
0: Quiero seguirlos escuchando, olimpiquistas. Hola, ¿qué estás haciendo?
4: Hola, buenas tardes.
0: Uy, no se le oye nada, papi chulo. I'm sorry, baby. Hola.
5: ¿Qué yo qué estoy haciendo? Escuchando Olímpica Estéreo. Se metió en pie cuesta en el barrio grande, Luis Enrique Díaz Zambrano.
0: ¡Luchito! Un abrazo, Luchito. Luchito, es que su audio dura 2 minutos. Hola.
6: ¿Qué estoy haciendo? Yo escuchando Olímpica Estéreo. Se metió Zorro, aquí Felipe desde El Dorado.
0: ¡Hola, Pipe!
6: ¿Qué iría yo al estadio? Bueno, sería mi tercera vez. Las dos primeras veces fueron en el Fanson. Antes no lo conocía. Y la verdad, estar ahí y sentir la euforia de ver el partido de Bucaramanguita sería una locura. ¿Y con quién? Con mi mamá. Pues ya que yo vivo solo con

0: ella.
1: Okay.
0: Entonces sería una chimba zorro llegarle a casa y decirle, escucha, nos vamos para el estadio. Toca decirle ahí a Elsie que nos tenga en cuenta. Ey, zorro, una elegancia. ¿Qué escucho yo? Olímpica Estéreo, se metió las demás pura copia olimpiquista de corazón.
1: ¡Epa! ¡Eso! ¡Un abrazo, brother! Gracias por estar ahí conectado con Olímpica. Hola, ¿qué estás haciendo?
2: ¿Qué estás haciendo yo? Escuchando Olímpica Estéreo, se metió. Dice zorrito, el jefe, el boss, y no el ayer, papi, el crack,
1: dímelo,
2: la
1: brother.
2: Máquina, el ídolo. El cementar, el dueño de todas las mujeres.
1: Todas son mías, papi, todas son mías, todas.
3: Zorrito, somos todas tuyas.
2: Zorrito, regálame la boletica. Yo nunca he ido al estadio, mi bebé tiene 8 años y tampoco ha ido y ella quiere ir. Ella quiere conocer el estadio, quiere alentar al Bucaramanga por primera vez. Regálame la boletica, Zorrito.
1: Un abrazo, brother. Hola.
4: Que estoy escuchando Olímpica Estéreo. Zorrito, colaboren ahí. Si se puede, ¿no? El corazón. Que mi hijo cumplió año y estaba como Olimpi y no tuve para darle para el cumpleaños. Y te a ver si me parcha las boleticas para llevarlo con fe. Colaboren ahí, muy amable. Yo escucho Olímpica Estéreo. Se metió.
1: Ok, hola.
5: Buenas tardes, ¿qué estoy haciendo yo escuchando el Olímpica Estéreo? Se metió, hola zorrito de mi corazón, ¿qué haces? De aquí, del barrio Comuneros, la señora Leonor Castro. Quiero dos boleticas para ir con mi esposo a ver al Atlético Bucaramanga. 2-0, vamos mi Búcaros, vamos, Búcaros, va.
1: ¡Hola! ¿Qué estás haciendo?
6: Buenas tardes, zorrito. ¿Qué estoy haciendo? Yo escuchando Olímpica Estéreo. Se metió, zorrito, para que me colabore con la política para el partido de mi Bucaramanguita hoy. Hoy para ir con mi esposo que está de cumpleaños, mi esposo José Manuel Carrillo Suárez, que está de cumpleaños y queremos ir a ver al glorioso Atlético Bucaramanga. Mi nombre es Xiomara Dulceño.
1: Bueno, miren, por aquí me dicen que Lida Susana Silva dejó unos documentos en un taxi. Dice que la recogieron en Cañaveral hasta la clínica La Riviera, de la 34 con 42. Ella le agradecería inmensamente al taxista la devolución de los documentos. Dice que la placa es TTT393, dice acá. TTT393, dice que da recompensa. Usted Olímpico conductor, si tenía Olímpica y ese taxi es olimpiquista, vea, el número es 316-4176-210 para que usted pueda llamar y ahí le dan recompensa por esos documentos. 316-4176-210. 316-4176-210.

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1: ¡Olimpiquistas! 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

0: 866-28-977. A seguirlos escuchando a ustedes, olimpiquistas. Hola, ¿qué estás haciendo?
1: ¿Qué estoy haciendo? Escuchando Olímpica Estéreo. Se metió. Zorrito, regálenme las boleticas. Yo quiero ir al estadio con mi hermano, ya que él es un hincha fiel 100%.
0: Hola, ¿qué estás haciendo?
2: Yo, escuchando Olímpica Estéreo. ¡Se metió! Zorrito, saludo muy especial, papá. Aquí Diego desde Champaign, Illinois.
0: Saludos, brother.
2: De sintonía, escuchándolos todos los días, todos los días, como siempre. La mejor. Zorrito, colaboren ahí con las dos boleticas para el partido de Bucaramanguita, para regalárselas a mis hijos, para que vayan los hijos a ver el partidito, viejo zorro. Gracias, Zorrito. Dios te bendiga. Un abrazo.
0: ¡La buena, brother! ¡Epa, por aquí! ¡Hola! ¿Qué estás haciendo?
3: ¡Bien, Dios Zorrito! Buenas tardes. ¿Yo qué estoy haciendo? Escuchando Olímpica Estéreo. Se metió. Es de Zorrito, la verdad que sinceramente yo quisiera ir al estadio conmigo. Porque ese hombre, sinceramente, el sueño de él es ver a su equipo Bucaramanga, a ver jugar. Ojalá haya la oportunidad algún día de llevar al estadio. Pero yo en Olímpica sí confío, que sí voy a ver a conmigo a ver Bucaramanga.
0: Hágame sentir culpable, oye, hágame sentir culpable. Hola, ¿qué estás haciendo?
4: Ey, zorro, ¿qué estoy haciendo yo? Escuchando Olímpica Estéreo. Se metió. Zorrito, te habla Jorge del barrio La Cumbre. Es para concursar por las boleticas, Zorrito. Quiero llevar a mi hija al estadio por primera vez a ver al Atlético Bucaramanga con mi hija. Excelente oportunidad para poder compartir con ella.
0: Bueno, vamos por aquí a ver. Hola.
5: Yo escuchando en tu casterio. Hola, Zorrito, papito rico, aquí con Paola de Comuneros.
0: ¡La Pao!
5: Un saludo para Daisy y Zulay. Las envidiosas porque yo le gusté, papito rico.
0: ¡Mamacita! ¡Mamacita!
6: ¡Papacito!
0: ¡Cosita bella, hermosa, preciosa!
6: Las mujeres escuchamos al DJ Zorro.
0: ¡Hola!
7: Hola, Zorrito, buenas tardes. Es que estoy escuchando yo, Olímpica Estéreo, que me pone de todo. Perdí la plática de unos preservativos que me dejó la vecina esperando.
0: ¡Mira! Por aquí, hola, ¿qué estás haciendo?
8: Zorrito, buenas tardes. ¿Qué hago yo escuchando Olímpica Estéreo? Zorrito, quiero ir al partido en Bucaramanguita. Primer partido acá, quiero ir. Iría con mi pareja, mi esposito. Habla con Luz de Provenza.
0: Hola, preciosa. Provenza presente. Hola.
9: Hola, zorro. Yo escuchando Olímpica Estéreo. Se metió. Mi nombre es Martín y quiero ir al estadio para apoyar a mi Atlético Bucaramanga desde Prados del Sur.
0: Saludos, brother.
9: Tomémonos esa boleta, por favor.
0: Saludos, brother. Y un abrazo para el gran Romel Herrera, que está esta hora olimpiqueando pegadito a los 97.7. Oye, muchacho, ajuíciate, muchacho.
7: Zorrito, necesito las boleticas, pa. Mane, que con Biela, el pelito al estadio y esa vaina está muy costoso, man. Y qué tal que la otra, le doy también por pedirme una hamburguesa triple carne. No compro la hamburguesa o entro al estadio.
0: ¿Vio?
7: Colaboro con la causa.
0: ¿Vio?
7: ¿Y qué escucho? Olímpica Estéreo, eso.
0: 421. Me voy de salsita, salsita.

0: amor, este amor no lo quiero perder. 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
0: Aquí suena.
2: Y estoy tomando.
0: ¡Se metió!

4 minutos. Aquí estoy olimpiando con todos ustedes. Bueno, vamos a hacer algo. Voy con los últimos audios. Tengo muchos audios. Voy con los últimos audios. Y luego voy con canciones y llamaré. Ojo, voy a llamar al aire a alguno de todos los que han enviado audio durante toda la tarde. Y ese va a ser ganador de pase doble y me va a entregar 10 números. Así que pendientes, ¿eh?

0: Para ti, hermosa, hola.
1: Hola, Zorro. Yo aquí escuchando Olímpica Estéreo. Olímpica Estéreo, se metió. Zorro, yo quiero ir a ver el partido en Bucaramanga para acompañarlos, alentarlos y resurgir con el ave y el trapo listo para poder cantarles.
0: Ok.
1: Quiero poderme ganar esas boletas e ir a acompañar en ese nuevo rugir de nuestro Atlético Bucaramanga.
0: Ok.
1: Le habla Joana Barón desde La Cumbre.
0: ¡Hola! ¿Qué estás haciendo?
2: ¿Qué estoy haciendo? Escuchando Olímpica Estéreo, se metió. Zorrito, soy Olga Rodríguez del barrio Ciudad Valencia. Zorrito, y me quiero ganar las boleticas, dos boleticas para llevar a mi madre a ver el partido de Bucaramanga. Ella tiene 75 años, pero es hincha morir del Bucaramanga. Entonces, quisiera ganarme esas boleticas para darle el gusto de llevarla.
0: Ok, por aquí dice Zorrito. A ver, pero no me mandaste nota de voz, preciosa. Me mandaste solo la foto. Dice Zorrito, yo escucho Olímpica Estéreo, se metió. Mi hijo está operado, su sueño más grande es ir al Bucaramanga. Pero ¿cómo vas a mandar a llevar a tu hijo al estadio si está operado, hermosa? Por aquí, hola.
3: Buenas tardes, Zorrito, yo escucho Olímpica Estéreo, se metió. Yo quiero ir al estadio porque quiero ver ganar a mi equipo del alma, mi Bucaramanguita linda. Y iría con mi hijo. Zorrito, regálame esas boletas para ir con mi bebé.
0: Hola, ¿qué estás haciendo?
4: Yo, escuchando Olímpica Estéreo, se metió. Zorrito, habla Sierra Vega desde el barrio La Pedregosa. Quisiera ganarme las boletitas porque extraño ir a mi terapia semanal alentando al Bucaramanga. Gracias, Zorrito, si me regalas las boletas.
0: Bueno, preciosa, hola.
5: Buenas tardes, señora Olímpica.
0: Mi papi, no le entiendo. Ya escucho su audio por interno porque no le entendí. Hola.
6: Buenas tardes, yo escucho Olímpica Estéreo, se metió. Zorro, yo quiero que me regalen boletas para ir a ver el partido. Voy con mi familia. Somos como 5 desde el barrio Ciudad Valencia.
0: Ok. Tengo muchos mensajes, ¿ah? Último, hola.
7: Zorrito, ¿qué estoy haciendo yo escuchando Olímpica Estéreo? Zorrito, para darme las boletas para ir a apoyar a mi equipo del alma, mi Bucaramanga del alma. Así si la estadio es una forma de mostrar tu apoyo al Atlético Bucaramanga y ser parte de la fiesta del fútbol. Disfrutar del ambiente. El ambiente del estadio es único y emocionante. Especialmente durante los partidos importantes como el de hoy contra Llaneros. ¿Qué estoy haciendo yo? Escuchando Olímpica Estéreo, se metió. Quiero las boletas para ir con mi hermano y mi sobrino a apoyar a mi Búfalo del Álvaro, del alma. Vamos, Búfalo, sí se puede, vamos. Siempre adelante, ni un paso atrás.

0: grande nota de voz porque voy con música y ya vengo a llamar a cualquiera de ustedes. Lo voy a llamar. Pilas.
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la canción se llama La suerte está echada. Son las 4:50. Bueno, párenme bolas. Voy a llamar a cualquiera de ustedes olimpiquistas, pero me debe contestar con la clave, me debe contestar con la frase olímpica. No me puede decir aló, hola, sí, ajá, no. De una me debe responder. Yo escuchando Olímpica Estéreo se metió. Y esa persona, bueno, si responde bien, pues claramente gana y me va a ayudar con 10 números más para los otros ganadores. Voy a marcar en este momento. Ah, bestia. Tengo conectado el cargador y no el cable del sonido. Yo, pero no suena. A ver, va de nuevo, ahí va la llamada.

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1: Voy a hacerte cuenta que no escuché nada. Voy a volver a llamar. Voy a volver a llamar y si no, porque dio la clave, lo voy a volver a llamar. Si no, no lo volvería a llamar. Vamos a ver.
0: Escuchando Olímpica Estéreo se metió.
1: ¿Quién habla?
0: Habla con Freddy Angarita Sarmiento de acá del barrio Lagos 1, conectado con Olímpica Estéreo en las tardes. Olímpica Estéreo.
1: ¡Freddy! A ver, Freddy, muestre, vamos a escuchar el audio que usted mandó por aquí. Vamos a ver.
0: ¿Qué estoy haciendo yo? Escuchando Olímpica Estéreo. Zorro, yo soy Freddy Angarita y estoy escuchando Olímpica Estéreo en el barrio Lagos 1 de Florida Blanca. Zorro, quiero que nos obsequie esas dos boleticas de cortesía para ir a ver el Atlético Bucaramanga con mi hijo. Quiero invitarlo a ver el partido. Y que yo estoy escuchando Olímpica Estéreo, se metió.
1: ¡Freddy! ¡Freddy! ¡Freddy! ¡Olimpiquista de corazón y no de presión!
0: Así es, Zorrito, somos siempre seguidores de Olímpica, estamos siempre conectados con la emisora número uno de Santander y Colombia.
1: ¿Qué es lo que más le gusta de Olímpica?
0: Todos los locutores, cada uno tiene su chispa y me gusta escucharlo a usted, Zorro.
1: Bueno, brother, déjeme decirle que ganó. Se va invitado por Olímpica 97.7 a ver el partido esta noche. Ahí usted en el audio dice que va con su hijo, ¿no? Pilas, ahí en el audio dice.
0: Hoy ganamos, Zorrillo.
1: Bueno, Freddy, necesito que me ayude con algo. Ahí mismo en el WhatsApp Olímpica, que no alcanzamos a hacerlo ya al aire porque tengo que irme a break. Regáleme, por favor, 10 números del 1 al 85, por favor, porque fueron 85 audios que llegaron del 1 al 85. Mándeme, por favor, 10 números del 1 al 85. Pilas, que no se van a repetir. Listo, para yo contactar de una de esas personas. Y ya le voy a escribir, Freddy, porque a su WhatsApp le voy a mandar las boletas. Listo, porque son digitales, ¿ok?
0: Listo, Zorrillo. Gracias, Olímpica. Gracias, Zorrillo.
1: Eso le pasa por escuchar Olímpica 97.7.
0: Olímpica, serio. Se metió.
1: Tan fácil. Cierro con esta canción. ¿Qué hace? Cierro con esta canción. ¿Qué hace J Balvin y Ryan Castro? Esto se llama Dalmatian. 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
2: 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Ahí está Miguel Morales en la voz. Ahora sí, 1, 2, 3.

0: Ya estamos en la ruta olímpica. Son las 5 de la tarde, 16:32.
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0: buenas tardes, buenas tardes. Ya estamos en la Ruta Olímpica.
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3: Sabor caribeño y tumbao, bailamos.
0: Sabor caribeño y tumbao. Hola, aquí estoy, vamos a la dirección y programación de...
4: La doctora Claudia Pagotti.
0: La directora más exitosa y sensual de la radio santandereana, por encima de todos. Yo soy Willy Santamaría, tu príncipe de la alegría.

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2: Bueno, de una, comenzamos con humor. Hoy no soy con Doña Adela, está. Esta no es. Humor a esa hora. Ey, pero ¿qué pasa?
3: Le dice la esposa al esposo: mi amor, vamos a tener nuestro segundo hijo. Yo creo que vamos a tener que pasarnos para un apartamento más grande. Y le dice él: ¿pero para qué? Eso de todas formas, por grande que sea, nos encuentran.

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Soda Stereo se metió.

La voz de Fernando Tigreros. Matecaña. Mueve.

0: si Dios lo permite.
1: Hoy se bebe, hoy se gasta. Hoy se gasta. Si Dios lo permite. Ay, si Dios lo permite.
0: Ay. Estamos en la ruta olímpica. Regale mi humor, honey.
2: Le dice a la señora al marido, no, pero usted, ¿a dónde me trajo a vivir? ¿A dónde me trajo a vivir? ¿Usted no decía que el aire por aquí era muy sano? Yo, sí, señora, dijo, pero claro, mire, mire todo ese montonón de fábricas, ¿ah? ¿Dónde va a ser sano el aire con todas esas fábricas? Yo, ¿y qué son fábricas de productos farmacéuticos?
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0: Yo a esta hora llueve duro. Llueve. Llueve duro.
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0: Dicen que en Bucaramanga está lloviendo duro. Pero aquí apenas está llovinando, pero ya viene para acá, como dice el dicho. En la autopista me decía el zorro que estaba lloviendo bien duro. Pero aquí estamos calentando la música, bueno, calentando el día con la música olímpica. En la ruta olímpica, el mejor retorno a casa.
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0: ¡Se metió! Voy a activar el WhatsApp de una vez, 320-6628-977. 320-6628-977.
6: ¡WhatsApp!
0: Atención, en la nota de voz me dicen príncipe yo y me cantan escuchando Olímpica Estéreo, escuchando Olímpica Estéreo. Se metió. Me da su nombre, de dónde me llama. La pregunta de hoy es una pregunta muy de jueves. Si a usted le revisaran su celular hoy, su pareja, ¿qué le encuentra? Si a usted le revisara el celular su pareja hoy, ya, ahorita, ¿qué encuentra? ¿Qué encuentra? ¿Ya? ¿Eso es todo? Si a usted su pareja le revisara ahorita, ya, ahorita, el celular hoy, ¿qué le encuentra? ¿O qué le encontraría? Ya, cuéntenme. Entre los que participen del tema en la ruta olímpica, el mejor retorno a casa. Ya en el programa a las 7:30, regalo el pollo con gaseosa de Jumbo en Jumbo. La calidad no cuesta más. 320-6628-977. 320-6628-977. Príncipe yo y me cantan.
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0: 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Se metió. Me da su nombre, de dónde me llama. Y me cuenta si hoy, ahorita, su pareja le encuentra el celular. Bueno, le revisa el celular. ¿Qué encontraría?
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0: ¿Qué encontraría? Entre los que participan del tema en la ruta olímpica, el mejor retorno a casa. A las 7:30 regaló el pollo con gaseosa de Jumbo.

0: buenas tardes. 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
1: ¡Atención!
2: ¡Llueve, llueve a esta hora! ¡Atención! ¡Cierran hoteles en Bucaramanga! Usados para trata de personas y explotación sexual de menores. Ya les cuento.
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2: Las autoridades aplicaron medidas de extinción de dominio sobre inmuebles, establecimientos y vehículos avaluados en cerca de 4.500 millones de pesos. Las autoridades sellaron tres hoteles y otros establecimientos comerciales en el centro de Bucaramanga que eran utilizados por la estructura criminal La Colonia para la trata de personas y la explotación sexual comercial, incluyendo menores de edad. Las diligencias se realizaron en los barrios Antonia Santos y Centro, donde la policía y la fiscalía ejecutaron medidas cautelares con fines de extinción de dominio sobre bienes que, según la investigación, servían para el funcionamiento de esta organización delincuencial. Entre los bienes afectados también figuran dos vehículos, uno de servicio público tipo taxi y otro particular. En total, las medidas recaen sobre bienes avalados en cerca de 4.500 millones de pesos. Lo que, según las autoridades, representa un fuerte golpe a las finanzas de esta estructura criminal. La investigación permitió establecer que La Colonia explotaba sexualmente a mujeres, personas de la comunidad LGBTIQ, así como niñas y adolescentes en condición de vulnerabilidad, utilizando principalmente hoteles, establecimientos comerciales, entornos turísticos y parques de Bucaramanga. Con estas medidas no solo afectamos el patrimonio de quienes presuntamente obtuvieron beneficios económicos de actividades criminales, sino que enviamos un mensaje claro de que la trata de personas y la explotación sexual serán perseguidas de manera integral, afirmó mi brigadier general William Quintero Salazar, comandante de la MEPUC, que va a estar mañana aquí en Olímpica Estéreo. Este grupo fue desarticulado en el 2025 con la captura de 11 presuntos integrantes, entre ellos 9 colombianos y 2 extranjeros. Según el comandante William Quintero, durante el reciente proceso investigativo, fueron identificadas 20 víctimas, de las cuales 9 eran menores de edad. Las autoridades señalaron que las medidas de extinción de dominio buscan impedir que estos bienes continúen siendo utilizados para actividades delictivas y afectar la capacidad económica de las organizaciones dedicadas a la trata de personas y la explotación sexual. El procedimiento de sellamiento concluyó hoy jueves 30 de julio y las autoridades anunciaron que continuarán con las acciones para combatir la explotación sexual y llevar ante la justicia a los responsables. Noticias a esta hora en la Ruta Olímpica, cuando son las 5 de la tarde, 52. ¡Móntate!
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4: ¡Uni! Llegaron los chistes más rápidos del viejo este. Usted sabe que a los muerticos los cogen de 6 manijas que lleva el difunto así en el cajón. Y le dicen a un borracho que estaba en el velorio: disculpe, ¿quisiera usted tomar una manija? Dijo: no, no, no, no, no, yo dejé de beber hace rato. Le dice la señora al marido en el mismo velorio: ¿pero usted por qué vino disfrazado de Pluto? Ah, usted me dijo que era disfrazado de Pluto. ¿Cuán disfrazado de Pluto? Yo le dije: venga de luto, de luto. ¿No les parece que estaban en el entierro de Nolasco Ramos? Y la esposa dijo: ay, qué pecado. Y pensar que justo ayer había empezado a trabajar en una empresa de seguros de vida. Qué pecado. Una vecina le dice a otro: vecino, pídale a papito Dios que le regale una vida. Y dijo: ay, ¿cómo? ¿Para qué? Dijo: para que deje meterse en la mía. Dos vecinas hablando: ay, vecina, ¿usted se acuerda que Margarita, la hija de doña Marta, decía: ay, que le está yendo lo más de bien gracias al Señor? Dijo: claro,
2: ¿sí?
4: Ayer conocimos al Señor, tiene como 80 años el viejito.
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2: Los dos carnales. Esta es mi canción. Yo soy de todas y de nadie. Los dos carnales.
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1: ¡Jueves! ¡Hoy es jueves!
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1: ¡Mua! ¿Vos qué es? ¡Mua, mua! ¿Cómo es?
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1: Si su pareja o si le revisaran el celular a usted hoy, ¿qué encontrarían? ¿Qué encontrarían si le revisaran hoy su celular? Hola, carebola.
2: Escuchando Olímpica Estéreo, escuchando Olímpica Estéreo. Jorge, del barrio La Cumbre.
1: Por todo lo alto.
2: No, si yo mirara el celular de mi esposa, encontraría puras deudas. Puras deudas. Mejor dicho. Buena tarde, está que llueve por la ciudad de Bucaramanga.
1: Gracias, Borito, gracias por el dato. Hola, carebola.
3: ¿Qué estoy haciendo yo? Escuchando Olímpica Estéreo. Si en este momento mi esposo me revisa el celular, va a encontrar que hice como 100 llamadas tratando de sacar citas médicas para mis hijos.
1: Ah, pero nadie se echa el agua, ¿ve? Hola, carebola.
4: Escuchando Olímpica Estéreo, escuchando Olímpica Estéreo. Mi nombre es Geraldine. ¿Y de qué encontraría? Porque que nada de nada,
1: de
4: nada, no me
1: contaría
4: nada, porque uno no tiene que ocultarle nada a la pared.
1: ¡Uy! ¡Hola, carebola!
5: Escuchando Olímpica Estéreo, escuchando Olímpica Estéreo. ¡Hola, olimpiquistas! Habla Lorenzo. Aquí para decirle que si mi esposa me revisa el celular, encuentra la cuenta pelada.
1: Hola, carabola. Buenas tardes, buenas tardes, buenas tardes. Aló.
6: ¿Qué estoy haciendo yo? Escuchando Olímpica Estéreo. Escuchando Olímpica Estéreo. Escuchando Olímpica Estéreo. Se metió la Willy Santamaría.
1: ¿Cómo, papi?
6: El príncipe de la alegría.
1: ¿Qué hubo?
6: Nombre Napoleón Duarte, aquí el barrio El Dorado. Amigo, pues si mi esposa me revisara el celular ahorita, en este momento, con toda confianza, con toda seguridad, que no me va a encontrar nada, porque nada tengo que esconderle, ni ella a mí, ni yo a ella, ¿entiendes?
1: Uy.
6: Entonces, quedo tranquilo porque lo puede revisar por todos los lados, por todo el Face, el WhatsApp, todo, todo, y no va a encontrar nada, absolutamente lo que haya, pero son cosas ya personales que uno habla o tiene con otros amigos o familia. Entonces estoy tranquilo por ese lado. Dios lo bendiga, muchas gracias, parcero.
1: Bueno, Napo.

0: Champaign, Illinois, pero no está Lisa Marie hoy.
1: Yo, escuchando Olímpica Estéreo, se metió. Príncipe, buenas tardes. ¿Cómo está, papá lindo?
0: Bien, papi, bien.
1: Un abracito, Dios me lo bendiga.
0: Amén.
1: Le reporta sintonía Diego desde Champaign.
0: ¡Dieguito!
1: Príncipe, hoy me lo dejaron solo.
0: Sí, señor.
1: Me abandonó mi flaquita hermosa.
0: Sí, señor.
1: Hágale, viejo príncipe, pasaba a reportarle sintonía. Un abracito, Dios le bendiga, que tenga un excelente turno. Es tan amable, me regala una cancioncita, Willy.
0: ¿Cuál?
1: Póngase ahí una de los corraleros, porfa.
0: Corralero.
1: Un abrazo, papá.
0: Estoy preguntando, hoy estoy regalando el pollo con gaseosa. Pollo con gaseosa en Jumbo. 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Nota de voz, en la nota de voz. Príncipe, yo y me cantan. Escuchando Olímpica Estéreo. Escuchando Olímpica Estéreo. Se metió. Me da su nombre, de dónde me llama. Y me cuenta si a usted su pareja le su pareja le revisa el celular ahorita, en este momento ya. ¿Qué encontraría? ¿Qué encontraría? Si a usted su pareja le revisa el celular ahorita, ya, ahorita ya. ¿Qué encontraría? 320-6628-977. Nota de voz, en la nota de voz, príncipe. Yo, y me cantan. Escuchando Olímpica Estéreo. Escuchando Olímpica Estéreo. Se metió. Me hace un hombre de dónde me llama y me cuenta que si su pareja le revisa el celular en este momento, ¿qué encontraría? Entre los que participen del tema en la ruta olímpica, el mejor retorno a casa. 7:30 de la noche, regaló el pollo con gaseosa de Jumbo. 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
0: Rafa Pérez, la evolución del bailato, mi hermanito.
4: Oye, milagro, Villamil.
0: Buenas tardes.

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0: Iván Villazón, la joven voz en oro, jueves. Ya van 36 después de las 6. Está cayendo la tarde, está llegando la noche.
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0: Vamos.
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0: 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Cuando son las 6 de la tarde, 37, muchachos. ¿Qué me dicen, muchachos?
3: Ahí estamos recordando la movilidad de la rotonda de Maco hacia Girón, ahí llegando el sitio de las Viñas. En ambos sentidos tenemos buena movilidad y sigue lloviendo por esos lados. Ahí lo que subiendo por venir, llegando al puente del Bueno, tenemos buena movilidad. En ese sector sigue lloviendo. Pero llegando haciendo la rotonda de la 61 hacia el Mutis, tenemos lenta la movilidad en ese sector.
4: Bueno, y acá noticias desde el norte de Bucaramanga. El conjunto con Seguros y Minuto de Dios está sin luz a la hora.
3: Pero con esta hora para ingresar hacia el Mutis, sentido norte, sí, también tenemos lenta la movilidad. Y en ese sector también tenemos lluvia límite, así que está el puente de la novena. Hay buena movilidad en ambos sentidos en ese sector.
5: Bueno, más acá para reportarles movilidad en Provenza. Oriente, oriente, oriente, oriente. Está negativo el pasito, ¿no? Y está lloviendo, y empezó otra vez por aquí a llover. Así que paciencia. Yo voy para el Dangón.
3: Ahí estaba la carrera novena, sentido norte sur. Tenemos parqueadero gratis llegando a 45. Desde la rotonda de la queda seca con novena norte sur. Y en ese sector también sigue lloviendo.
0: La voz de Luz Clarita está palper.
3: Bueno, esta es la información. La autopista y la paralela ya tenemos buena movilidad. Yo vine ligera a salir en ese sector. Un poquito de tráfico acumulado con la paralela de sentido sur.
4: Bueno, más movilidad desde el norte de Bucaramanga, desde la Plaza Bavaria, del sector de Villa Alegría, hasta acá está el Mercantil del Norte, está a 10-10 en ambos sentidos.
3: Bueno, ahí está la calle 15, más sentido norte hacia el sur, con calle 36, no, está la terrible, y en ese sector, a mí me está lloviendo un poquito duro, más durito que en otros sectores.
6: Vamos, la movilidad entre Papi Queropiña y Hospital Internacional 4 sobre 10. Hay bastante paso de agua por en dos cruces duros, duros, duros. Por ahí en Confenalco y antes de Confenalco. Y es 4 sobre 10. Y la movilidad entre Papi Quero, entre el Hospital Internacional y Papi Queropiña, 8 sobre 10. Excelente la movilidad a pesar del aguacero tan tremendo que está cayendo.
7: Bueno, compañeros, les comento que subiendo allá, subí hasta Morro Rico, hasta el barrio Miraflores y en bajada también, bajando aquí por Miraflores. Bueno, la movilidad está buena, está un poco lenta por la lluvia y siempre ha estado lloviendo un poquito más fuerte hacia ese sector. Acá baja, acabo de bajar aquí por la calle 50, calle 34. Bueno, al momento ya voy aquí en el cruce de la carrera 22. Y la calle 34 tiene buena movilidad. Lo que sí no tiene buena movilidad es la carrera 27 y la 22, que están bastante llenas, bastante llenas.
3: Bueno, el resultado de movilidad ahí por ese lado es el éxito de la dosis. Es aquí, es norte y sur. Tenemos parqueadero de la 17, de la 17, la 15. No, esto es una locura en el centro de Bucaramanga.
4: Bueno, señores, noticias desde el norte de Bucaramanga. Después de la planta de Bavaria, ahí en el sector de Betania, aparte del Café Madrid, está sin servicio de luz, señores. Estamos oscuras acá por este sector.
0: Movilidad, estamos ahora con mis amigos de Taxi Élite, con nosotros 6 de la tarde, 41.
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0: ¡Se metió! ¡Oni!
10: Vale, parece que le hice la...

0: novia, el novio, amor, amor, mis papás no son. Ay, quiero que hagamos cosas ricas, hijo, el que estamos haciendo. ¿Usted cree que yo soy un cualquiera? ¿Usted cree que yo soy como todos los hombres? No, no, no, no, no, mujer perversa. Y va saliendo ese tipo de ahí y ella se queda pensando, y pasó la prueba. Este era el hombre que yo estaba esperando hace tiempo. Y cuando el tipo va saliendo se va pensando, no seamos tan brutos, de lo que me perdí por tener los calzoncillos rotos.
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1: Bueno, las talanqueras van a seguir arriba en Oiba y en Curití. Parece que ya arreglaron aquí en... Bueno, se mantiene la protesta en todo caso. En su paso en Oiba y Curití no lo van a detener, sigue derecho. La protesta se mantiene en la vía Bucaramanga-Bogotá. ¿Qué se sabe? Ya les cuento.
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1: Pese a los anuncios hechos por Indías y la gobernación de Santander sobre el restablecimiento de cobro de peajes en la vía Bucaramanga-Bogotá, la comunidad no dio su brazo a torcer. Voceros de la manifestación confirmaron que las talanqueras seguirán arriba, al menos en los peajes de Curití y Oiba. En diálogo con Vanguardia, David Cárdenas, líder del Comité de Transportadores y Comunidades que exige el arreglo de la vía, confirmó que en el peaje de Curití la decisión ya está tomada. Según explicó, el Invía no ha cumplido los compromisos pactados para atender este corredor, que es la principal arteria para la economía local en su conexión con el centro del país. Invía no ha cumplido a cabalidad los compromisos que hizo con este corredor vial. No vemos los cumplimientos. Por parte del Comité de Peaje de Curití no se van a bajar talanqueras, aseguró Cárdenas. El líder transportador indicó que la manifestación pacífica seguirá parada en el decreto 0003 del 2021, mientras que esperan que el nuevo gobierno muestre voluntad para hablar sobre las necesidades del corredor. Una de sus mayores preocupaciones tiene que ver con el paso por el kilómetro 53 en el sector de Pescadero, donde pese a que el Indías llevó maquinaria al sitio, Cárdenas cuestionó que no existan avances reales en la solución. Vale recordar que en este corredor está restringido el paso de vehículos tipo tractomula, situación que genera afectaciones directas al comercio local como restaurantes, lavaderos y montallantas de la zona. O sea que el peaje de Curití te puede pasar derecho. El peaje de hoy va pase derecho. No han arreglado el tema. Son las 6 de la tarde, 56, jueves. Estamos en la Ruta Olímpica, el mejor retorno a casa.
3: ¡Uni! Le dice la esposa al esposo, bueno, ¿y cómo le está yendo en el fútbol los sábados en la noche? Dijo él, muy bien, mi amor, muy bien, ¿por qué? Dijo, pues, acabo de llamar la mamá del arquero, que está embarazada.
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